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1: En Radio La Tacunga, las 19 horas con 9 minutos.
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Un anciano cuidaba con esmero un jardín lleno de rosas. Al preguntarle por qué dejaba de sembrarlas, respondió: porque ella amaba las flores y mientras una rosa florezca sentiré su recuerdo también que vive. Comprendí entonces que el verdadero amor no desaparece, simplemente cambia de forma y florece en los pequeños detalles que el tiempo no puede marchitar.

historias, hay amores que son como los puertos. Siempre esperan el regreso de algún barco. No preguntan cuánto tiempo ha pasado, ni cuántas tormentas hubo en el camino. Simplemente permanecen allí con la luz encendida para recibir a quien un día partió con la esperanza de volver.

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Sobre una antigua mesa descansaba un reloj que marcaba siempre la misma hora. Al preguntarle por qué nunca lo reparaba, su dueño respondió, porque fue la hora en que ella se despidió. Desde entonces comprendí que el tiempo siguió caminando para el mundo, pero para mi corazón decidió esperarla en ese mismo instante.

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1: En Radio La Tacunga, las 19 horas. Con 23 minutos.
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3: 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Tal vez sea un recuerdo que aprendió a volar, y aquí lo recordamos en memorias. Tal vez sea una promesa que nunca dejó de buscarte. Porque el amor verdadero no necesita de alas, le basta un suspiro para recorrer cualquier distancia.

0: la cosa por ahí abajo.
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Un caminante encontró una pequeña flor creciendo entre las piedras. Pensó en arrancarla, pero decidió dejarla donde estaba. Sonrió y dijo: "Los amores verdaderos son iguales. Aunque el camino sea difícil, siempre encuentra la manera de florecer". Y continuó su viaje convencido de que la esperanza siempre llega antes que el olvido.

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Llámenos, cuéntenos su historia al 098-491-3402. Cuando las palabras ya no alcancen, deje que hable la música. Cuando los recuerdos se vuelvan lágrimas, permítame que una vieja melodía los transforme en sonrisas. Porque mientras exista una canción, ningún amor desaparecerá del todo. Vivirá en un verso, en una guitarra, en un pasillo, en una balada o en el corazón de quien nunca dejó de recordar.

0: en Radio La Tacunga. Las 19 horas con 39 minutos.
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Hay personas que parten llevando una maleta y otras que se marchan llevando nuestro corazón. El tiempo podrá borrar las huellas de los caminos, pero jamás podrá borrar las huellas del nombre de quien fue nuestro más hermoso destino. A veces el amor no termina cuando alguien se va, simplemente aprende a esperar, porque quien ama de verdad siempre deja una luz, luz encendida por sí misma. En una noche, el amor decide regresar y está brillando ya para todos quienes aman. 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

Dicen que en un pequeño pueblo de la sierra existía un anciano que todos los domingos acudía a la antigua estación del tren escuchando su antigua radio y se sentaba en el mismo banco con un ramo de flores blancas entre sus manos. Los vecinos de

Si alguna vez te marchas, no cierres las ventanas del recuerdo. Puede ocurrir que alguna melodía, una fotografía o el perfume de una flor te recuerden que si alguien viene, viene pronunciando tu nombre en silencio y tú podrás escucharlo. Porque los grandes amores nunca desaparecen, solo aprenden a navegar en los barcos de rosa hasta encontrar nuevamente el puerto del corazón.

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1: En Radio La Tacunga, las 19 horas con 57 minutos.
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2: No existe la distancia cuando dos corazones aprendieron a hablar en silencio. Los kilómetros separan los caminos, pero nunca los recuerdos. Porque quien ama de verdad lleva en el alma una brújula que siempre señala el mismo destino, el mismo corazón, el corazón de la persona amada.

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Cada tarde una mujer salía al balcón con un pequeño pañuelo blanco entre sus manos. Los vecinos pensaban que saludaba a alguien que pasaba por la calle, pero ella esperaba al hombre que muchas veces atrás le prometió regresar. Nunca volvió. Sin embargo, cada atardecer levantaba aquel pañuelo blanco porque decía que mientras existiera esperanza, el amor seguía vivo.

Así llegamos al final de una nueva edición de Memorias. Gracias por abrirnos las puertas de su hogar y permitirnos compartir esta velada de música, poemas, historias y recuerdos que han dejado hasta lo más profundo del corazón una flor, quizás, entre los abrojos. Esperamos que cada balada, cada bolero hayan despertado una sonrisa, una emoción o el recuerdo de esas personas y momentos que hicieron especial algún capítulo de su vida. Cerramos este nuevo capítulo y les esperamos el día de mañana. Soy Julio César Erazo en Radio La Tacunga.

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1: En Radio La Tacunga, las 20 horas con 12 minutos.
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4: El Evangelio según San Mateo, capítulo 9, versículos 1 al 8. A Jesús le traen un paralítico. Indudablemente que lo que mueve a la gente es la fe en Jesús. Pero Jesús dice algo sorprendente: tus pecados te son perdonados. Algo que causa admiración, está blasfemando. Pero para que vean que tiene autoridad, también le dice: coge tu camilla y levántate. Es que Jesús vino a salvar y a sanar, a salvarnos del pecado, a sanar de las enfermedades. Esa es la misión de Jesús aquí en la tierra, y eso lo vemos muy claramente a través de esta acción, en donde vemos que para Dios nada es imposible. Que Dios les bendiga a todos ustedes en este día. En el nombre del Padre, y del Hijo, y del Espíritu Santo. Amén.
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1: En Radio La Tacunga, las 20 horas con 15 minutos.
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1: En Radio La Tacunga, las 20 horas con 29 minutos.
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0: en Radio La Tacunga, las 20 horas con 45 minutos.
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1: En Radio La Tacunga, las 21 horas con un minuto.
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0: Buenas tardes, doctor.
1: Buenas tardes. Adelante. Sí, en el sofá, por favor. Ponte cómodo. Recuéstate, sí. Vas a pensar que ha sido un ave que ha estado enjaulada durante toda su vida y que hoy está a punto de abrir esa puerta, la puerta de esa jaula. Vamos, con confianza. Cuéntame, ¿qué te pasa?

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0: en Radio La Tacunga, las 21 horas con 30 minutos.
1: Un minuto misionero, bautizados y enviados, en estado de misión permanente.
2: La fidelidad de Jesús a su misión como enviado, aun cuando sabía el sufrimiento que le esperaba, impulsa la respuesta actual. Jesús es traicionado por uno de sus discípulos. Esta traición nos recuerda cómo a veces, por egoísmo o por seguir intereses personales, podemos alejarnos del camino de la verdad y del amor que Jesús nos enseñó. La labor misionera no está exenta de tentaciones y traiciones, mas la cercanía y familiaridad con el Espíritu Santo endereza en los caminos y los corazones del misionero. ¿En qué momentos hemos sido infieles a nuestras creencias, a nuestros valores, a nuestra misión? Renovemos nuestro compromiso con Cristo, fieles hasta el final.
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0: con 3 minutos.
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0: 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Son las 3 de la mañana con 2 minutos.
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0: Misterios dolorosos. Santo Rosario a la Virgen María.
1: Por la señal de la Santa Cruz, de nuestros enemigos, líbranos, Señor Dios nuestro. En el nombre del Padre, y del Hijo, y del Espíritu Santo. Amén.
2: Abre, Señor, mis labios para alabar tu nombre y el de tu Santa Madre. Señor mío Jesucristo, Dios y hombre verdadero, Creador y Redentor mío, por ser tú quien eres y porque te amo sobre todas las cosas,
1: me pesa de todo corazón haberte ofendido. Quiero y propongo firmemente confesarme a su tiempo. Ofrezco mi vida, obras y trabajos en satisfacción de mis pecados y confío en que en tu bondad y misericordia infinita me has de perdonar y me darás la gracia para no volver a ofenderte. Amén.
3: Padre nuestro que estás en el cielo, santificado sea tu nombre. Venga a nosotros tu reino. Hágase tu voluntad así en la tierra como en el cielo.
4: Danos hoy nuestro pan de cada día. Perdona nuestras ofensas, como también nosotros perdonamos a los que nos ofenden. No nos dejes caer en tentación y líbranos del mal. Amén.
3: Dios te salve María, llena eres de gracia, el Señor es contigo. Bendita tú eres entre todas las mujeres y bendito es el fruto de tu vientre Jesús.
4: Santa María, Madre de Dios, ruega por nosotros pecadores, ahora y en la hora de nuestra muerte. Amén.
3: Gloria al Padre, al Hijo y al Espíritu Santo,
4: como era en el principio, ahora y siempre, por los siglos de los siglos. Amén.
3: María, Madre de Gracia y Madre de Misericordia,
4: en la vida

0: Primer misterio doloroso, la oración y agonía de Jesús en el huerto de Getsemaní.
1: Jesús salió de la ciudad y se fue al Monte de los Olivos, como era su costumbre. Jesús se alejó un poco de los discípulos, se arrodilló y oró a Dios.
2: Oremos por nuestra iglesia, para que vivamos en el amor y la luz de Cristo y tengamos su palabra para abrir caminos de unidad.
3: Padre nuestro que estás en el cielo, santificado sea tu nombre. Venga a nosotros tu reino. Hágase tu voluntad, así en la tierra como en el cielo.
4: Danos hoy nuestro pan de cada día. Perdona nuestras ofensas, como también nosotros perdonamos a los que nos ofenden. No nos dejes caer en tentación y líbranos del mal. Amén.
3: Dios te salve María, llena eres de gracia, el Señor es contigo. Bendita tú eres entre todas las mujeres y bendito es el fruto de tu vientre, Jesús.
4: Santa María, Madre de Dios, ruega por nosotros pecadores, ahora y en la hora de nuestra muerte. Amén.
3: Dios te salve María, llena eres de gracia, el Señor es contigo. Bendita tú eres entre todas las mujeres y bendito es el fruto de tu vientre, Jesús.
4: Santa María, Madre de Dios, ruega por nosotros pecadores, ahora y en la hora de nuestra muerte. Amén.
3: Dios te salve María, llena eres de gracia,

0: Bendita tú eres entre todas las mujeres y bendito es el fruto de tu vientre, Jesús.
1: Santa María, Madre de Dios, ruega por nosotros pecadores, ahora y en la hora de nuestra muerte. Amén.
0: Dios te salve María, llena eres de gracia, el Señor es contigo. Bendita tú eres entre todas las mujeres y bendito es el fruto de tu vientre, Jesús.
1: Santa María, Madre de Dios, ruega por nosotros pecadores, ahora y en la hora de nuestra muerte. Amén.
0: Dios te salve María, llena eres de gracia, el Señor es contigo. Bendita tú eres entre todas las mujeres y bendito es el fruto de tu vientre, Jesús.
1: Santa María, Madre de Dios, ruega por nosotros pecadores, ahora y en la hora de nuestra muerte. Amén.
0: Dios te salve María, llena eres de gracia, el Señor es contigo. Bendita tú eres entre todas las mujeres y bendito es el fruto de tu vientre, Jesús.
1: Santa María, Madre de Dios, ruega por nosotros pecadores, ahora y en la hora de nuestra muerte. Amén.
0: Dios te salve María, llena eres de gracia, el Señor es contigo. Bendita tú eres entre todas las mujeres y bendito es el fruto de tu vientre, Jesús.
1: Santa María, Madre de Dios, ruega por nosotros pecadores, ahora y en la hora de nuestra muerte. Amén.
0: Dios te salve María, llena eres de gracia, el Señor es contigo. Bendita tú eres entre todas las mujeres y bendito es el fruto de tu vientre, Jesús.
1: Santa María, Madre de Dios, ruega por nosotros pecadores, ahora y en la hora de nuestra muerte. Amén.
0: Gloria al Padre, al Hijo y al Espíritu Santo,
1: como era en el principio, ahora y siempre, por los siglos de los siglos. Amén.
0: María, Madre de Gracia y Madre de Misericordia,
2: en la vida y en la muerte, ampáranos, Madre y Señora nuestra.

0: estaban.
1: Segundo misterio doloroso, la flagelación de Jesús.
2: Entonces Pilato ordenó que le dieran azotes a Jesús.
3: Oremos por los gobernantes que lideran el mundo, para que no pierdan su humildad y tomen sus decisiones con la sabiduría del Dios en busca del bien común.
4: Padre nuestro que estás en el cielo, santificado sea tu nombre. Venga a nosotros tu reino. Hágase tu voluntad así en la tierra como en el cielo.
5: Danos hoy nuestro pan de cada día. Perdona nuestras ofensas, como también nosotros perdonamos a los que nos ofenden. No nos dejes caer en tentación
6: y líbranos del mal. Amén.
4: Dios te salve María, llena eres de gracia, el Señor es contigo. Bendita tú eres entre todas las mujeres y bendito es el fruto de tu vientre Jesús.
5: Santa María, Madre de Dios, ruega por nosotros pecadores, ahora y en la hora de nuestra muerte. Amén.
4: Dios te salve María, llena eres de gracia, el Señor es contigo. Bendita tú eres entre todas las mujeres y bendito es el fruto de tu vientre Jesús.
5: Santa María, Madre de Dios, ruega por nosotros pecadores, ahora y en la hora de nuestra muerte. Amén.
4: Dios te salve María, llena eres de gracia, el Señor es contigo. Bendita tú eres entre todas las mujeres y bendito es el fruto de tu vientre Jesús.
5: Santa María, Madre de Dios, ruega por nosotros pecadores, ahora y en la hora de nuestra muerte. Amén.
4: Dios te salve María, llena eres de gracia, el Señor es contigo. Bendita tú eres entre todas las mujeres y bendito es el fruto de tu vientre Jesús.
5: Santa María, Madre de Dios, ruega por nosotros pecadores, ahora y en la hora de nuestra muerte. Amén.
4: Dios te salve María, llena eres de gracia, el Señor es contigo. Bendita tú eres entre todas las mujeres y bendito es el fruto de tu vientre Jesús.
5: Santa María, Madre de Dios, ruega por nosotros pecadores, ahora y en la hora de nuestra muerte. Amén.
4: Dios te salve María, llena eres de gracia, el Señor es contigo. Bendita tú eres entre todas las mujeres y bendito es el fruto de tu vientre Jesús.

0: muerte. Amén.
1: Dios te salve María, llena eres de gracia, el Señor es contigo. Bendita tú eres entre todas las mujeres, y bendito es el fruto de tu vientre, Jesús.
0: Santa María, Madre de Dios, ruega por nosotros pecadores, ahora y en la hora de nuestra muerte. Amén.
1: Dios te salve María, llena eres de gracia, el Señor es contigo. Bendita tú eres entre todas las mujeres, y bendito es el fruto de tu vientre, Jesús.
0: Santa María, Madre de Dios, ruega por nosotros pecadores, ahora y en la hora de nuestra muerte. Amén.
1: Dios te salve María, llena eres de gracia, el Señor es contigo. Bendita tú eres entre todas las mujeres, y bendito es el fruto de tu vientre, Jesús.
0: Santa María, Madre de Dios, ruega por nosotros pecadores, ahora y en la hora de nuestra muerte. Amén.
1: Dios te salve María, llena eres de gracia, el Señor es contigo. Bendita tú eres entre todas las mujeres, y bendito es el fruto de tu vientre, Jesús.
0: Santa María, Madre de Dios, ruega por nosotros pecadores. Santa María, Madre de Dios, ruega por nosotros pecadores, ahora y en la hora de nuestra muerte. Amén.
1: Dios te salve María, llena eres de gracia, el Señor es contigo. Bendita tú eres entre todas las mujeres, y bendito es el fruto de tu vientre, Jesús.
0: Santa María, Madre de Dios, ruega por nosotros pecadores, ahora y en la hora de nuestra muerte. Amén.
1: Dios te salve María, llena eres de gracia, el Señor es contigo. Bendita tú eres entre todas las mujeres, y bendito es el fruto de tu vientre, Jesús.
0: Santa María, Madre de Dios, ruega por nosotros pecadores, ahora y en la hora de nuestra muerte. Amén.
1: Dios te salve María, llena eres de gracia, el Señor es contigo. Bendita tú eres entre todas las mujeres, y bendito es el fruto de tu vientre, Jesús.
0: Santa María, Madre de Dios, ruega por nosotros pecadores, ahora y en la hora de nuestra muerte. Amén.
1: Dios te salve María, llena eres de gracia, el Señor es contigo. Bendita tú eres entre todas las mujeres, y bendito es el fruto de tu vientre, Jesús.
0: Santa María, Madre de Dios, ruega por nosotros pecadores, ahora y en la hora de nuestra muerte. Amén.
1: Dios te salve María, llena eres de gracia, el Señor es contigo. Bendita tú eres entre todas las mujeres, y bendito es el fruto de tu vientre, Jesús.
0: Santa María, Madre de Dios, ruega por nosotros pecadores, ahora y en la hora de nuestra muerte. Amén.
1: Dios te salve María, llena eres de gracia, el Señor es contigo. Bendita tú eres entre todas las mujeres, y bendito es el fruto de tu vientre, Jesús.
0: Santa María, Madre de Dios, ruega por nosotros pecadores, ahora y en la hora de nuestra muerte. Amén.
1: Dios te salve María, llena eres de gracia, el Señor es contigo. Bendita tú eres entre todas las mujeres, y bendito es el fruto de tu vientre, Jesús.
0: Santa María, Madre de Dios, ruega por nosotros pecadores, ahora y en la hora de nuestra muerte. Amén.
1: Dios te salve María, llena eres de gracia, el Señor es contigo. Bendita tú eres entre todas las mujeres, y bendito es el fruto de tu vientre, Jesús.
0: Santa María, Madre de Dios, ruega por nosotros pecadores, ahora y en la hora de nuestra muerte. Amén.
1: Gloria al Padre, al Hijo y al Espíritu Santo,
2: como era en el principio, ahora y siempre, por los siglos de los siglos. Amén.
1: María es Madre de Gracia y Madre de Misericordia.
2: En la vida.

0: Tercer misterio doloroso: la coronación de espinas de nuestro Señor Jesucristo.
1: Luego, los soldados romanos hicieron una corona de espinas y se la pusieron a Jesús.
2: Oremos, Señor Jesús, ten piedad de nosotros y concédenos la paz y la unidad. Que no soltemos tus manos y danos un corazón capaz de amar como tú nos amas.
3: Padre nuestro que estás en el cielo, santificado sea tu nombre. Venga a nosotros tu reino. Hágase tu voluntad así en la tierra como en el cielo.

0: tristeza.
1: Cuarto misterio doloroso, el camino hacia el Calvario, llevando Jesús la cruz a cuestas por nuestros pecados.
2: Jesús salió de allí cargando su propia cruz y fue al lugar llamado Gólgota, que en hebreo significa lugar de la calavera.
3: Oremos por nuestras familias para que sigamos las enseñanzas de la familia de Nazaret, que sea contemplativa, eucarística y vivan con la alegría del Evangelio.
4: Padre nuestro que estás en el cielo, santificado sea tu nombre, venga a nosotros tu reino, hágase tu voluntad así en la tierra como en el cielo.
5: Amén.

0: Quinto misterio doloroso, la crucifixión y muerte de nuestro Señor.
1: Allí clavaron a Jesús en la cruz.
2: Oremos por los pobres y pequeños de este mundo, para que podamos verte, Jesús, en los enfermos, ancianos y los que sufren en soledad.
3: Padre nuestro que estás en el cielo, santificado sea tu nombre. Venga a nosotros tu reino. Hágase tu voluntad así en la tierra como en el cielo.
4: Danos hoy nuestro pan de cada día. Perdona nuestras ofensas, como también nosotros perdonamos a los que nos ofenden. No nos dejes caer en tentación y líbranos del mal. Amén.
3: Dios te salve María, llena eres de gracia, el Señor es contigo. Bendita tú eres entre todas las mujeres y bendito es el fruto de tu vientre, Jesús.
4: Santa María, Madre de Dios, ruega por nosotros pecadores, ahora y en la hora de nuestra muerte. Amén.
3: Dios te salve María, llena eres de gracia, el Señor es contigo. Bendita tú eres entre todas las mujeres, y bendito es el fruto de tu vientre, Jesús.
4: Santa María, Madre de Dios, ruega por nosotros pecadores, ahora y en la hora de nuestra muerte. Amén.
3: Dios te salve María, llena eres de gracia, el Señor es contigo. Bendita tú eres entre todas las mujeres, y bendito es el fruto de tu vientre, Jesús.
4: Santa María, Madre de Dios, ruega por nosotros pecadores, ahora y en la hora de nuestra muerte. Amén.
3: Dios te salve María, llena eres de gracia, el Señor es contigo. Bendita tú eres entre todas las mujeres, y bendito es el fruto de tu vientre, Jesús.
4: Santa María, Madre de Dios, ruega por nosotros pecadores, ahora y en la hora de nuestra muerte. Amén.
3: Dios te salve María, llena eres de gracia, el Señor es contigo. Bendita tú eres entre todas las mujeres, y bendito es el fruto de tu vientre, Jesús.
4: Santa María, Madre de Dios, ruega por nosotros pecadores, ahora y en la hora de nuestra muerte. Amén.
3: Dios te salve María, llena eres de gracia, el Señor es contigo. Bendita tú eres entre todas las mujeres, y bendito es el fruto de tu vientre, Jesús.
4: Santa María, Madre de Dios, ruega por nosotros pecadores, ahora y en la hora de nuestra muerte. Amén.
3: Dios te salve María, llena eres de gracia, el Señor es contigo. Bendita tú eres entre todas las mujeres, y bendito es el fruto de tu vientre, Jesús.
4: Santa María, Madre de Dios, ruega por nosotros pecadores, ahora y en la hora de nuestra muerte. Amén.
3: Dios te salve María, llena eres de gracia, el Señor es contigo. Bendita tú eres entre todas las mujeres, y bendito es el fruto de tu vientre, Jesús.
4: Santa María, Madre de Dios, ruega por nosotros pecadores, ahora y en la hora de nuestra muerte. Amén.
3: Dios te salve María, llena eres de gracia, el Señor es contigo. Bendita tú eres entre todas las mujeres, y bendito es el fruto de tu vientre, Jesús.
4: Santa María, Madre de Dios, ruega por nosotros pecadores, ahora y en la hora de nuestra muerte. Amén.
3: Dios te salve María, llena eres de gracia, el Señor es contigo. Bendita tú eres entre todas las mujeres, y bendito es el fruto de tu vientre, Jesús.
4: Santa María, Madre de Dios, ruega por nosotros pecadores, ahora y en la hora de nuestra muerte. Amén.
3: Gloria al Padre, al Hijo y al Espíritu Santo. Gloria al Padre, al Hijo y al Espíritu Santo.
4: Como era en el principio, ahora y siempre, por los siglos de los siglos. Amén.
3: María es Madre de Gracia y Madre de Misericordia.
4: En la vida y en la muerte, ampáranos, Madre y Señora nuestra.
2: Por las intenciones del Papa Francisco, oremos. Dios te salve María, hija de Dios Padre, en tus manos encomendamos nuestra fe para que la ilumines. Llena eres de gracia, el Señor es contigo, bendita eres entre todas las mujeres y bendito es el fruto de tu vientre, Jesús.
4: Santa María, Madre de Dios, ruega por nosotros pecadores, ahora y en la hora de nuestra muerte. Amén.
2: Dios te salve María, Madre de Dios Hijo, en tus manos encomendamos nuestra esperanza para que la alientes. Llena eres de gracia, el Señor es contigo, bendita eres entre todas las mujeres y bendito es el fruto de tu vientre, Jesús.
5: Santa María, Madre de Dios, ruega por nosotros pecadores, ahora y en la hora de nuestra muerte. Amén.
2: Dios te salve María, Esposa de Dios, Espíritu Santo, en tus manos encomendamos nuestra caridad para que la inflames. Llena eres de gracia, el Señor es contigo, bendita eres entre todas las mujeres, y bendito es el fruto de tu vientre, Jesús.
5: Santa María, Madre de Dios, ruega por nosotros pecadores, ahora y en la hora de nuestra muerte. Amén.
2: Dios te salve María, templo y sagrario de la Santísima Trinidad, Virgen concebida sin culpa original.
5: Dios te salve.

0: y gracias de nuestro Señor Jesucristo. Amén.
1: Nos acogemos bajo tu protección, Santa Madre de Dios. No desprecies las súplicas que te dirigimos en nuestras necesidades. Antes bien, líbranos siempre de todos los peligros, Virgen gloriosa y bendita. Ruega por nosotros, Santa Madre de Dios,
0: para que seamos dignos de alcanzar las promesas y gracias de nuestro Señor Jesucristo. Amén.
1: La bendición, para que Dios bendiga a la familia, para que Dios acompañe en su trabajo, para que Dios les conceda la salud y la vida. El Señor esté con ustedes.
2: Y con tu espíritu.
1: La bendición de Dios Todopoderoso, Padre, Hijo y Espíritu Santo, descienda sobre todos ustedes y permanezca para siempre.
2: Amén.
1: Un lindo día a todos.

0: parece que ya amanece, María, y hasta el gallo canta. Levantémonos.
1: Sí, sí, tenemos que hacer muchas cosas. Como decían mis abuelos, al que madruga Dios ayuda, y al atrasado hasta los perros muerde.
0: Ya, ya, bien dice María que hay que madrugar.
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0: ¿Quién viene? ¿Quién viene?
1: ¡Ah! ¡Aterriza en estos momentos!
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4: Padre Santo, al amanecer, elevo mi plegaria hasta el cielo, porque deseo tanto que me escuches en este nuevo día. Hoy, a diferencia de ayer, quiero empezar de una manera diferente, bendecido por ti, y vivir sabiendo que eres quien me cuida y guía en cada paso que doy, Señor. Cuando empiezo un nuevo día sin tu bendición, las cosas se vuelven muy difíciles, las cargas imposibles de llevar y la vida cada vez más sin sentido. Hoy quiero que tú, mi Dios, vayas conmigo a donde sea que me dirija, que tu bendición me acompañe y guíe en cada decisión importante que he de tomar. Creador de los cielos y de la tierra, en este nuevo amanecer, invoco tu protección, no solo para mí, sino para aquellas personas que sabes son importantes en mi vida, mi familia. Cuida de ellos, Señor. Quiero iniciar tranquilo este día, sabiendo que estarás con cada uno de nosotros, que nos cuidarás y estarás ahí cuando algo malo nos aceche, pero también en los momentos de alegría, pues te daremos siempre honor y gloria por todo cuanto nos has dado y todas las bendiciones que aún están por venir. Mi Señor, además de pedirte y pedirte cosas, también quiero darte gracias. Gracias porque me has dado un sueño reparador. Gracias porque has bendecido el descanso que nos has dado. Y hemos podido recuperar las fuerzas que necesitamos para este nuevo día. También, gracias por la maravillosa bendición de ver un nuevo amanecer. Hay tantas personas que no lo lograron hoy. Y me siento afortunado de aún contar con la oportunidad de empezar de nuevo. Y te doy gracias por esa maravillosa bendición. Gracias, Padre Celestial. Gracias. Mi Dios, dame tu bendición para hacer de este día un maravilloso día. Guárdanos y susténtanos, Señor, para poder salir adelante ante cualquier adversidad. Quédate con mi familia y quédate también conmigo, pues necesitamos de ti. Cual siervo busca el agua. Estamos sedientos de tu presencia y tu bendición, Señor. Acude a socorrernos y danos la bendición que tanto necesitamos. En el nombre de tu Hijo Jesucristo, para quien sea la honra y gloria por siempre. Amén.
5: Con este mensaje y con esta oración, iniciamos nuestra jornada de este nuevo día, nuevo amanecer. Aquí estamos listos y dispuestos a trabajar. Santiago Naula, Urmashi Santiago Naula y el gallito madrugador. Les decimos muy buenos días, hoy es San Viernes, viernes que contamos ya 3 de julio. Caray, cómo pasa el tiempo, 3 de julio. Buenos días, listos para iniciar nuestra jornada de este nuevo día, nuevo amanecer. Gracias por permitirme llegar hasta vuestros hogares. Listos y dispuestos, las 4:34 minutos, 4:34 minutos. Saludo a toda la gente que madruga, a los amigos que ya inician la programación habitual. Nuestra palabra, Ñukanchikshimi. Buenos días de Dios. Gracias por acompañarnos, gracias por estar en nuestra sintonía a esta hora de la madrugada. Buenos días, buenos días, buenos días. Allí Puncha Machis. Saluda a la gente linda de la Tacunga, Cotopaxi y el mundo.
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5: Este nuevo día es un nuevo amanecer y una gran oportunidad para poner al tanto. Este nuevo amanecer dice que Cada nuevo amanecer es una página en blanco y una gran oportunidad irrepetible, conectar con la tranquilidad de la mañana. Así es que esta reflexión, decimos que el amanecer permite recargar energías, establecer intenciones claras y agradecer por el regalo de un nuevo comienzo lleno de posibilidades. ¡Qué maravilloso! Buenos días. Listo y dispuesto a trabajar hasta las 7 de la mañana. 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Buenos días, una vez más. Aquí estamos listos y dispuestos a trabajar.

0: Y a las 4:39, buenos días de Dios. Saludos también a los amigos que ya madrugan allá en Estados Unidos, a don José Manuel. Saludos, dice, desde Estados Unidos, gracias. Machi, buenos días a los grandes amigos allá, a la familia ecuatoriana, a los emigrantes de la patria, buenos días, ecuatorianos, buenos días, cotopaxenses, listos a trabajar, ¿no? Escuchando la radio a esta hora, madrugando. Y aquí son las 4:40, hora ecuatoriana. Gracias por permitirnos llegar hasta vuestros hogares y hacer compañía a través de Radio La Tacunga 1080M, 102.1, 97.1 FM y 96.5 para Cantón Sichos. Don Marquito Chasiquiza, buenos días.
1: Maravilloso y bendecido día. Señor, llévate el cansancio, la fatiga, el miedo, la ansiedad. Toma la mente, el corazón, llénales de tu amor y de tu paz. Padre amado, entra en mi vida y ordena todo lo que está desordenado. Trae claridad y donde hay confusión y paz, donde hay inquietud. Amén. Camina como Enoch, adora como Abel, trabaja como Nehemías, obedece como Job, llora como Jeremías, guía como Moisés, lucha como Pablo, ora como Daniel, vive como Cristo. En la vida el respeto se gana, la honestidad se aprecia y la lealtad se devuelve. A pesar de todos mis errores, papito Dios nos sigue amando. Permítame saludar a los señores Rafael Villagómez, Jorge Heredia, Rigoberto Tapia, Raúl Boniria, Sargento Hayek, Edison Velasco, la familia Montaguano, Aguamangate, a Freddy, Jorge Villegas, Daniel Yanes, Milton Suárez, Gonzalo Suárez, Pedro Bonilla, Loquito Vile, a la señora Florcita, Marco Vega, Pepe Oña, a la señora Mariana Andino, a don Nelson, a las señoras Isabelita, Conchita, Blanquita, Rosita, María, Blanquita Panchi, a todas las personas que están escuchando la ruta 1080 AM, full sintonía, a todo volumen, éxitos en todas sus labores cotidianas, a trabajar con ñeque, con mucho entusiasmo. Tenga la bondad, tenga la amabilidad de poner la palomita blanca de Anita Lucía Proaño. Reporta sintonía a sus fieles oyentes. Éxitos en todas sus labores cotidianas. Cuídese mucho la salud y la vida. Buongiorno, arrivederci. Alli punglia masi, alli punglia pacaricanguichi. Paishunguria, yupachani. Kayagama masi. Cuídese mucho. Éxitos en todo.
0: Gracias, Marquito. Saludos a la gente linda, madrugadora.
2: ¡Viva San Pedro Gotón!
3: ¡Viva!
0: ¡Qué alegría compartir nuestro programa a esta hora! ¡Buenos días, buenos días! A levantarse, a levantarse. Hoy es feria en el cantón, aquí en La Tacunga. Inicia la feria. ¡Buenos días, Ayipuncha!

0: Saludos cordiales, grandes amigos que nos escuchan, a toda esa linda gente madrugadora, buenos días de Dios. Saludos también, ojalá nos puedan llamar a este número 098-4913-402. Saludos doña Carmencita Tixe, también a don Nelson Panchi, que ya está comunicándose con la radio. Al número de la radio, por favor, al 2813-708 o si no, al 098-4913-402. Doña Carmencita, buenos días, dice mi estimado Santiago Años. Saludos desde el Oriente, amigo querido, amigo en Pujilí, buenos días. Claro, doña Carmencita. Don Arturo Pilataxi, hola, don Santiago. Me alegra la madrugada. Me gusta escuchar, gracias a la familia Pilataxi, don Arturo. También para doña Olguita Toaquiza, buenos días. Gracias por acompañarnos, gracias por estar en nuestra sintonía. También saludos cordiales. Por acá también envían saluditos. A ver, revisemos antes que me pase. Aurorita, buenos días, dice Machi, Santiago y Manaya, Napaicuna, Cayari, Hatun, Maca, Ayu, Yactamanta, Ñucapa, Ayu, Kunata, dice Upechane. Don Nelson, buenos días.
1: Qué gusto saludarle, Santiaguito, muy buenos días. Qué gusto escucharle un día más.
0: ¿Cómo le va? ¿Por dónde anda?
1: Acá en Quito, Santiaguito.
0: Bien, bien, ¿cómo está el ambiente en Quito?
1: Ay, estaba para preguntarle a usted también cómo es el asunto del periodismo. Que hay rumores, que hay un dicho que dice cuando el río suena, piedras trae. Que el gobierno quiere quitar el 13º y el 14º a los jubilados porque dice que es un improductivo, que ya no están laborando, que ya esto, que el otro. Y también el asunto del gas, que quieren poner a $6 para que vaya subiendo progresivamente, así como la gasolina, que eso es del proyecto del Fondo Monetario. Con esas novedades, vea, chuta, digo, imagínese que nos quitan el 13º a los viejitos, chuta, fregado. Esas novedades, y de los restos, Raulito, ¿cómo es? Santiaguito, para decir la verdad, todo bien. Un agradecimiento al teacher Marquito, que me envían saluditos, que muchísimas gracias, pues, al trilingüe que habla muy bien el quechua también, el inglés y el español.
0: Imagínese, es que, ¿no?
1: Un abrazo a la distancia, saludos para usted, Santiaguito, que un lindo fin de semana, pues, que este viernes sea como el cuerpo lo sabe, alzar pesas.
0: Eso, ahí vamos de... Gracias. ¿Algo más?
1: Nada más, Santiaguito. Entonces, si no es que no sé, siempre la canción El Forasterito, para ver si humedece los ojos.
0: Ya le busco, ¿ya?
1: Ya, Santiaguito, pero el original.
0: ¿Quién canta?
1: Ya no sé, pero el original, porque sí me puso, pero creo que puso con Rod Star. Y usted sabe que la música, cuando ya arregla tanta cosa, ya no es lo mismo que el original.
0: Sí, sí, ya vamos a buscar ya el original.
1: Ya, Santiaguito, un abrazo a la distancia. Un lindo día, que pase bien, y saludo a todas las redes madrugadores que nos escuchan a nivel casi mundial. Y por ende, pues, a la provincia de Cotopaxi.
0: Gracias, don Nelsito. Buenos días. Gracias por comunicar con la radio. Buenos días, don Luchito. Ah, doña Carmencita dice, yo vivo aquí en el Tena. Acá hice mi vida, dice. Gracias, doña Carmencita. Luchito Ayala también por acá dice, saludos. Compa, a los tiempos, Luis Ayala, les saludo desde Chinaló Alto. Gracias, Luchito. También saludos. Allá que, por favor, mi número, ya, ojalá, ya le voy a anotar, ¿ya? A doña Carmencita, a los tiempos. Buenos días, también saludos a Deiser. Hola, buenos días, saludos para la gente de Chao Viro, dice. ¿Dónde es eso? Qué hermoso de poderle verle, dice, por este medio. Un abrazo fuerte a la distancia, Santiaguito, vi. Envíe su número, claro. Anote, vea, de repente. El 098-76. 098 766-5971, de repente internamente para que nos pueda comunicar. O si no, este número 098-4913-402. Ahí estaremos recibiendo algunas llamaditas de la radio. Saludos cordiales a la gente también. Don Olmedo Tuaquiza, ¿qué tal? Buenos días, saludos todo la familia allá en Jatumpungo. Buenos días, Jatumpungo. Buenos días a la gente linda que escucha la radio, ¿eh? Buenos días, buenos días. Un hermoso día para ustedes, a toda esa linda gente madrugadora. Buenos días de Dios. Vamos a hacer la pausa, regresamos enseguida.
2: En Radio La Tacunga, 4:52.
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4: El Evangelio según San Juan, capítulo 20, 24, 29. La iglesia celebra a Santo Tomás Apóstol, aquel hombre que dijo: si no veo, no creo. Y Jesús saluda a los apóstoles: la paz esté con ustedes. Ese es justamente el deseo de Jesús, que la paz reine en el mundo entero. Seamos artesanos de la paz. Y Tomás dice: Señor mío y Dios mío. Estás reconociendo a Jesucristo, el Señor de la historia, el Dios de la vida. La afirmación de Tomás es una afirmación de fe. Es un salto hacia la fe. De ser un incrédulo a ser un creyente. Vivamos nuestra fe como la de Tomás, firme en el Señor Jesús. Que Dios bendiga a todos ustedes en este día, en el nombre del Padre y del Hijo y del Espíritu Santo. Amén.
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0: Vamos con más música. Alegra este nuevo día.

Las 4 horas 56 minutos, buenos días. Saludos también, grandes amigos en Mulaló, don Javier. Don Javier dice: buenos días, Machi. Saludos de parte de la cooperativa Reina de la Fuente, operadora de las camionetas en carga liviana en el Parque Central de Mulaló. Somos fieles oyentes, seguidores. Una canción, Chovercito Carretero, de Margarita Luque. Muy amable, don Santiago dice. Gracias a la compañía de carga liviana de la parroquia de Mulaló. Gracias, gente de Mulaló, a la compañía que nos llevan sobre ruedas. Deben estar ya madrugando a trabajar. Suerte, muchachos, a seguir trabajando. Gracias, Machi, saludos. Y a las 5 de la mañana viene el programa agropecuario. Nuestro invitado, el ingeniero Luis López, para hablar un poquito el tema de la fusión de los ministerios. ¿Qué pasaría a raíz de que fusionó el Ministerio de Agricultura y Ganadería? ¿Qué dicen los ganaderos? ¿Qué dicen la gente del campo? ¿Está bien eso o perjudica o no? Estos y otros temas compartiremos con ustedes, amigos madrugadores y madrugadoras. Buenos días a toda la gente que siempre está pendiente. Palo Chagras, la gente que madruga, buenos días. Música pillareña.

0: 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La hora precisa aquí en Radio La Tacunga. Saludos cordiales a toda esa linda gente madrugadora. A los amigos de transportistas de Muraló. Vamos a poner esta canción, ¿verdad? Para que digan que soy buena gente. Saludos, doña Jime Toa. ¿Cómo puedo hacer de saludos? Ya sabe, vengan a la radio, participen, vengan, o si no, pueden depositar en la cuenta de Banco Pichincha de la radio para poder pasar anuncios, invitaciones, no hay problema. Ernesto Ayala, buenos días, Machi, Santiago, saludos desde Redrobán. Ernesto Ayala, buenos días. Taita Bueno, dice, Tania Bueno, dice. Buenos días, mi don Santiago, un gusto escuchar su programa, gracias. ¿Dónde me escucha, vea? ¿Y qué tal? Comente cómo estamos con el negocio de la leche por su sector. Maravilla, pues maravilla, vea. Maravilla, hoy escucha la radio, vamos a pedir algunos comentarios. Ah, desde Pujilí. Qué bueno, Pujilí, Pujilí, gracias. A la familia Cuchiparte también, Machi, buenos días, saludos cordiales desde la distancia. ¿Dónde está Machi? César Cuchiparte, de Estados Unidos, ¿o dónde está? Saludos a toda la gente que madruga, buenos días.
1: En Radio La Tacunga, 5:04.
0: Luego de esto viene el programa Agropecuario con nuestros invitados. Esto para la gente de Muraló, a los tiempos pongamos Muraló presente, compañía de camionetas livianas de Muraló. Gracias al Machi que me escribió, a la familia Moreno, que está pendiente del programa, llevando sobre ruedas del Machi, Diego Javier Moreno, Muraló, en su camioneta, listo a trabajar. Buenos días. Saludos también por acá, Machi Alice T, dice, buenos días. Machito, dice Santiago, saludos desde Tihua Cotopaxi, Himalaya, Sumaguarmi. Saludos también, don Freddy. Buenos días, mi don Santiago. Saludos a la gente de Galpón. Freddy Arias, don Arias. Gracias, don Freddy. Saludos a la gente Arias en Galpón por escucharnos y seguir la señal por la página del TikTok.

0: Saludos, saludos, gracias a la gente, a los amigos chofercitos carreteros, a la gente que madruga a manejar. Por favor, vaya con la bendición de Dios. Saludos, don Reinaldo Aska, estos en Chilla, Pata y Calera. Gracias a la familia Aska, a toda la familia, don Reinaldo, siguiendo la página del TikTok, vea. Póngame una musiquita de los hermanos Cantos, dice, ¿eh? Don Freddy, ya, las ultimitas. Don Feliciano, buenos días, don Feliciano. ¿Cómo vamos?
1: Aquí escuchando las radios, don Santiago.
0: ¿Qué novedades? Qué hay para Santán?
1: De novedades no hay nada, todo está tranquilo.
0: Oiga, usted está ya medio enfermito, me parece.
1: No es esperando de que todos estemos bonitos pasando la vida, sino que está un poco frío la madrugada. Está cayendo una tarpa.
0: ¿Ya?
1: Eso es un Santillito. Para saludar a todos los compañeros de la directiva de San Francisco, quienes están haciendo la peregrinación del San Lorencito. Espero de que las compañeras me disculpen, yo no he podido salirme porque la noche hace frío y si llega yo un poco cansado del trabajo no se puede ir. Eso es San Lorencito.
0: Qué bueno, pero el ambiente, ¿cómo está el clima? ¿Está muy frío?
1: Sí, está bastante frío, don Sanguerito.
0: Bueno, hay que seguir trabajando, hay que seguir con vida, vea.
1: Aquí. Y a don Sanguerito, muchísimas gracias.
0: Saludos. Seguirá compartiendo los saludos. Buenos días. Gracias, don Mashi. Feliciano, allá. Una musiquita a la Engalpón, dice, va, los hermanos Cantos. Y a la ultimita, pongamos, mientras nos enlazamos con amigos de Quito, vamos a poner esta canción para familia Arias Engalpón. Peluchín, saludos desde Santo Domingo, primo, gracias.
2: Los hermanos Cantos.
0: Ahí está, los hermanos Cantos para Galpón, vea. Si a los tiempos se ha pedido, pongamos esta canción.
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0: conservar y a mantener los páramos en este caso.
1: Ya estamos preparando abonos orgánicos, preparando las semillitas y haciendo enseñar sin químicos.
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0: En Radio La Tacunga, 5 horas, con 14 minutos.
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5: 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Vea, hoy están atendiendo así de rapidito. ¿Qué le parece? Esperemos. Si no atienden, vengan nomás y digan, vea, sabe que no atendió. Escuché en la radio y aprovechen. Aprovechen también, no hay que llamar atención a los funcionarios públicos. Saludos también a don Estali Cocha. Buenos días, don Pascual. Dice, saludos cordiales a la banda de San Antonio de Cusubamba. Para él, estoy, dice, listo para el compromiso. Gracias, Luchito Palango. Saludos cordiales, Mashi Santiago, desde Chanchaló, San José de Chanchaló. Pendiente, Mashi, Luchito, ¿cómo le va? Gracias por seguir la señal de la radio y también de la página de TikTok. Buenos días. Bueno, como habíamos anunciado, vamos con nuestro invitado. Está en la línea el ingeniero Luis López, dirigente nacional de la Federación de Productores de Leche del Ecuador, con quien vamos a conversar sobre temas interesantes en el ámbito de funcionamiento de la cartera del Ministerio de Agricultura y Ganadería. Chao, se fue a otra cartera del Estado. Toda esta situación, los ganaderos, los agricultores no dicen nada, pero vamos a pedir su opinión sobre este tema. Y también, antes de empezar, quisiera adelantar este tema de las noticias agradables para Cotopaxi, especialmente para las comunidades indígenas de Pujilí. Una mujer quichua emprendedora acaba de ganar un premio Nobel de la Agricultura. Se llama Jocelyn Vega, campesina quichua de Cotopaxi. Es la primera ecuatoriana en ganar Premio Mundial de Alimentación, denominada el Nobel de la Agricultura. La joven mujer indígena de Chagra, Jocelyn Vega, ganó el galardón. Es una especie de Nobel de la Agricultura. Prácticamente en mes de octubre, la ecuatoriana Jocelyn Vega irá a recibir su galardón en Estados Unidos. ¿Qué le parece? Es orgullo para las comunidades, para las mujeres emprendedoras de Cotopaxi, especialmente de la comunidad de San Isidro, Cantón Pujilí. Jocelyn Vega es la primera ecuatoriana que gana este premio Nobel por trabajar con lo que es agricultura orgánica. Tiene su granja integral donde siembra, cosecha productos orgánicos, agroecológicos. Y eso le permitió a esta joven familia, mujer emprendedora, ganar este premio Nobel de Agricultura, que será entregado en el mes de octubre en Estados Unidos. Enhorabuena, saludos y felicitaciones a esta mujer emprendedora de 29 años de la comunidad ancestral San Isidro y la primera ecuatoriana en ganar Premio Mundial de Alimentación, considerado una especie de Nobel de la Agricultura. Doña Jocelyn Vega, joven mujer emprendedora, maneja la granja agroecológica Caipacha junto a su esposo, a sus dos hijos, su madre y su hermana, donde produce alimentos libres de químicos para cuidar la tierra y el agua. Llega el galardón como rostro de un trabajador colectivo, Asociación de Productores Agroecológicos de Cotopaxi, la Feria de Mata la Olla y el Movimiento Indígena Campesino. Ella resume en su postura con una frase que repite cada vez que la felicitan: yo soy el rostro, para nombrar enseguida la comunidad y la organización que sostiene su trabajo. Felicitaciones a esta mujer emprendedora del campo que acaba de ganar el Premio Nobel de Agricultura en lo que se refiere por la agricultura orgánica. Vea, qué maravilla, ¿no? Es un orgullo para la gente del campo. 522. Saludos, ingeniero. Gracias por esperar. Buenos días. Bienvenido al programa.
6: Buenos días, estimado Santi. Buenos días con todos a nivel nacional. Un abrazo. Saludos. Buenos días.
5: Gracias, vea, estoy dando una noticia, no sé si usted escuchó, ¿qué le parece una cotopaxense ganar el Premio Mundial de Alimentación?
6: Estimado Santi, permítame hacerles llegar a través de este prestigioso medio de comunicación que usted lo dirige, las felicitaciones a Jocelyn. Jocelyn Vega, creo que sí la ubico. Santi, esto nos dice una cosa, un mensaje importantísimo. A nosotros los ecuatorianos del sector agropecuario, los campesinos, nos valoran en otro lado y no nos valoran aquí. O sea, mire, ¿no? Qué gran mensaje. Le felicito a Jocelyn, un gran ejemplo. Y esto nos indica y nos dice una cosa importante a los ecuatorianos: el siguiente paso al Ecuador como tal, Ecuador es agroecológico, lo que hemos dicho siempre. Por lo tanto, el siguiente paso para el sector agropecuario es ser agroecológico, Santi. Estamos manejando algunos proyectos sobre ese tema. En realidad, esa es la ventana que nos tiene para llegar al mundo. El producto agroecológico, primero, es un producto sano. La tendencia del mundo va para allá. La juventud, hoy por hoy, en el tema alimentario, es bien selectiva. Le gusta ya los productos sanos, aquellos que están libres de pesticidas, y eso es importante tomar en cuenta. Es la nueva tendencia, por lo tanto, tenemos que todos migrar para allá, y qué bien que tengamos a Jocelyn como nuestra representante máxima. Felicitaciones, Santi, y orgullosamente cotopaxense. Qué linda noticia, Santi.
5: Saludos a los amigos que siguen. Vea, esto nos motiva, como usted dice, ingeniero, a la juventud, que si hay vida en el campo, sí se puede hacer algo diferente. Y con orgullo, enhorabuena, estaremos pendientes. Hemos tratado de invitar, pero no hemos hecho contacto. Parece que anda súper ocupado recibiendo muchas felicitaciones, ¿no? Muchas felicitaciones sobre el galardón que va a recibir en Estados Unidos el próximo mes de octubre. Pero vamos a hacer lo posible, traerlo acá para que comparta esa experiencia y motive a los jóvenes, especialmente agricultores que viven en el campo. Vaya viendo, es un orgullo de Cotopaxi. 5:24 minutos. Por acá ya también hay algunos mensajes. Voy a echar una leidita nomás, ingeniero. Por acá están llegando. ¿Qué nos dicen los machis de acá de Jilingua? Don Edgar Hualpa. Buenos días, Santiago, dice machi. Sí, en realidad merece felicitaciones, ¿eh? A Jocelyn San Isidro, tras de ella hay mucha gente que trabajamos, dice. Qué bueno. Perfecto. Saludos a la gente que nos escucha en la zona oriental de la Tacunga. Gracias, don Edgar Hualpa. Bueno, haremos lo posible hacer contacto para que nos cuente. Tendremos que ir aunque sea a la casa para nos pueda recibir, ¿eh? Para que nos cuente este incentivo que recibe esta mujer, madre de familia que dedica a la agricultura orgánica. Las 5:25 minutos. Bueno, el tema de ahora era para conversar sobre el funcionamiento que anunció el gobierno en el mes de julio, prácticamente de 14 ministerios a 10 ministerios. Uno de ellos es el Ministerio de Agricultura y Ganadería. Prácticamente, ingeniero, con estos detalles, el sector agropecuario, ¿cómo avisora, ingeniero? Porque ya son un mes, ¿no? Imagínate, julio. O sea, perdón, el mes de junio, ya casi un mes. ¿Cómo le ve, ingeniero? No han hecho ningún pronunciamiento, hay muy pocos ganaderos, agricultores, están preocupados, pero como que no ha pasado nada, ingeniero. Y ustedes como gremio, ¿qué piensan sobre esta situación?
6: Santi, en realidad lo que se viene para el sector agropecuario es un tema muy interesante. ¿Por dónde quiere empezar? ¿Por lo bueno, por lo malo o por lo feo? Usted dígame.
5: Oiga, yo soy un poquito más optimista, pero en este ambiente el pesimismo para el sector agropecuario, vea.
6: Así es, Santi. Empecemos por lo feo, ¿no? Para ir, como usted dice, y mirar el lado positivo. Empecemos por lo feo, porque acuérdense que no es la primera vez que se intentó de alguna manera controlar al sector agropecuario. Hoy es la gran oportunidad, que es la forma más fácil, y esto no está lejos, porque acuérdense que se viene una ley de proyecto, un proyecto de ley orgánica que está por sobre todo de desarrollo agropecuario, y el artículo 1 como objetivo dice: la presente ley orgánica tiene como por objetivo establecer el marco jurídico, o sea, ¿se da cuenta? Mire esa palabra, para el fomento, desarrollo, regulación, promoción, comercialización, sostenibilidad de las cadenas productivas y productos agropecuarios del país en el ámbito de competencias del sector agropecuario. Es decir, esto no venía solo desde ahora, esto vino trabajándose de hace rato. Este marco se aplicará sin afectar ni alterar las atribuciones específicas establecidas en las leyes de especialidades de sanidad agropecuaria, recursos hídricos, biodiversidad, ambiente, semillas, tierras rurales, comercio exterior y educación. Entonces, yo decía, empecemos por lo feo, porque esto ya se veía venir cuando se aprobó en primera instancia en la Asamblea Nacional la Ley Orgánica de Desarrollo Agropecuario. Ahora se está haciendo los ajustes para hacer aplicación. ¿Por qué? Porque la finalidad de la presente ley tiene como contribuir al fortalecimiento del marco institucional y regulatorio del sector agropecuario. Entonces, en ámbito de sus competencias legalmente establecidas, promoviendo el desarrollo sostenible, actividad agropecuaria, es decir, un control total sobre el sector agropecuario. Como le dije, es lo feo, ¿no? Porque acuérdese, cuando se cambió de BAN a Banco Nacional de Fomento, cambió a BAN Ecuador, por supuesto, fue un tema de que se sacó a todo el personal del que había del Banco de Fomento, se jubiló y como ya no existe la institución, se van y se pone nueva gente del lado del gobierno de turno, y eso sí es bueno, es malo, con que funcione, que es lo importante, y con que se trabaje, porque el sector sí lo requiere. Es la parte fea, porque se saca uno, se pone a otro y se continúa con el sistema. Es lo que va a pasar con el sector agropecuario.
5: O sea, quiero decir, ingeniero, con esta nueva ley que se discute en la Asamblea, el primer debate entiendo que ya pasó, y mayoría apoyaron, ¿no? Entonces, imagínese, si se viene por encima esta nueva ley, prácticamente habrá cambios bruscos, no a favor del sector agropecuario, más bien, como usted dice, el Estado o tal vez el sector privado va a controlar el tema agropecuario.
6: Así es. Entonces, porque dice el artículo 3, dice: las disposiciones de esta ley se aplicarán a las actividades agropecuarias desarrolladas por personas naturales, jurídicas de derecho público y privado, comunas, comunidades, pueblos, nacionalidades y formas asociativas relacionadas con el sector agropecuario a lo largo de la cadena productiva del sistema, desde la asistencia técnica, el extensionismo rural y el aprovechamiento de los factores de producción, la transformación primaria, el agregado de valor, distribución, el intercambio comercial interno. Como estamos hablando, Santi, de establecer un marco jurídico, es decir, usted dice, a ver, aquí se produce 10 y no se puede producir más. En el tema lechero, en el tema ganadero, yo no puedo decirle a la vaca, a ver, vaca, 5 litros, no puedes darme más. Entonces, eso es un poquito como que hay que discutirlo y hay que analizarlo. Como le digo, el tema, vamos por esos lados mirando, porque esto no viene solo. Esto de la fusión no venía solo, venía ya con esta ley. ¿Qué se quita en la ley? En la ley lo que se quita es el tema de los precios de sustentación. ¿Qué es un precio de sustentación, Santi? Un precio de sustentación es el costo de producción más una utilidad lógica. En el Ecuador, el está como base fundamental recibir un sueldo básico unificado toda persona que trabaja a nivel nacional. ¿Cierto? Eso es lo que nos pasa en el sector agropecuario. Veamos de por el lado positivo, que podemos decir, y eso hay que trabajarlo porque no consta en la ley. Entonces, tenemos que decir que en el Ecuador, toda persona que trabaja en el sector agropecuario tiene que recibir mínimo un sueldo básico unificado. Eso está en el Ministerio de Trabajo. Por lo tanto, yo digo, lo malo, veamos lo feo y veamos lo bueno. Entonces, y ahí hay una parte interesante, Santi, porque cuando ya es un nuevo ministerio, el que rige todo lo anterior queda fuera, es decir, fuera asociaciones, fuera federaciones, es decir, es un borrio va de nuevo. ¿Y qué pasa aquí? Entonces, el Ministerio de Agricultura, en el nuevo ministerio, se va a dedicar única y exclusivamente a la parte, a promover la parte productiva. Es decir, señores, a ver, hoy vamos a producir durante este tiempo 300 sacos de trigo, 200 sacos de papas, 200 litros de leche. No pueden producir más. ¿Por qué? Porque el resto, como está unificado con el Ministerio de Producción, el resto vamos a traer de afuera, porque eso nos conviene, porque en el acuerdo que hemos hecho con Estados Unidos va a venir eso. Pero ¿y el resto qué hacemos? No sé, ustedes verán lo que hacen. No. Entonces, Santi, hay que tener mucho cuidado con lo que se viene. Mucho cuidado con lo que se viene, porque mucha gente va a quedar fuera. Y acuérdese, Santi, que tenemos del sector agropecuario un problema, que no tenemos relevo generacional. Por lo tanto, fácil a las personas de más de 50 años decirle, a ver, usted como no cumple con esto, usted queda fuera, no puede producir. ¿Pero y de qué vivo? A ver, cójase algunos, 50 centavos, $50, con eso no vive. Entonces, por eso son las fusiones de los otros ministerios también. Entonces, hay que tener mucho ojo con esto con esto que se viene. Entonces, ¿cómo promover a la nueva generación que se incluya? Entonces, a la nueva generación que se incluya, habrá que identificar, y eso es lo que no dice la ley, ni tampoco dice la fusión. Santi, para que un choclo llegue a la mesa, alguien tiene que haber puesto una semilla en el suelo, y esa semilla, el rato que germinó, alguien tenía que haberle cuidado para que la planta durante un tiempo determinado produzca el choclo, y ese choclo no es que viene caminando solo a la mesa. Entonces tiene que haber alguien que lo coseche, alguien que lo procese y alguien que lo traiga para que haya el consumo de una familia en una mesa. Es la cadena de la que está hablando la ley. Entonces, por lo tanto, va a haber reglas de juego para toda la cadena, porque la ley no habla de promoción a un productor como tal. No dice, a ver, usted va a dedicarse a la producción de leche, entonces quiere producir leche, como pasa en Estados Unidos. Quiere producir leche, perfecto. A ver, ¿qué necesita? Necesito tantas hectáreas, tantas vacas, tanques fríos, necesito esto, esto y lo otro. Tome. Eso es del Estado, tome y le da todo. Eso no dice la ley. No le identifica al productor como tal para que reciba los beneficios como tal. Entonces, solamente se basa en un marco jurídico de control. Mucho cuidado. Entonces, por lo tanto, con esta nueva fusión, agro, lo que dice ahí, sin tomar, o sea, no le afecta Agrocaria. Agrocaria se va a transformar en un ente netamente de control. Entonces, sí, si alguien viene a controlar, que por lo menos ayude, porque esa es la razón. Entonces, yo le digo siempre, esto tiene lo bueno, lo malo y lo feo. Vamos a la parte buena, digamos.
5: Ingeniero, regálame un minutito, voy a hacer la pausa nomás, regreso enseguida, por favor. Regálame un minuto para la publicidad.
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5: Marcamos ya las 5 de la mañana, 37 minutos, dialogando acá con nuestro invitado, el ingeniero Luis López, técnico y también dirigente de la Federación de Productores Lecheros del Ecuador, sobre el tema de funcionamiento del Ministerio de Agricultura y Ganadería. Bueno, terminemos esta parte antes que venga la parte. Bueno, o sea, quiere decir que con este funcionamiento, con esta pérdida del Ministerio de Agricultura y Ganadería, prácticamente el sector agropecuario no beneficia, más bien beneficiarán los grandes empresarios, ¿es así?
6: Y voy más allá, Santi, no solamente que se promueve que los grandes empresarios dominen el mercado, sino que tiende a desaparecer el pequeño productor. Entonces, mucho ojo con eso, porque además, Santi, si es que el gobierno decide hacer un acuerdo mañana con Uruguay y traernos toda la leche de Uruguay, puede hacerlo. Entonces, ¿dónde está? Ya, ¿no ve que ya desaparece los clústeres que hacían el control de que si vamos a producir aquí 1,000 litros, ya no se puede traer de afuera nada, porque hay que consumir lo nuestro? Tenemos un costo de producción demasiadamente alto. Entonces, en el país, eso es lo que pasa. Entonces, eso es lo que va a pasar. Mire lo que pasa ya de aquí en 3 años. Queda abierto el ingreso libre de la leche en polvo de Estados Unidos. Entonces, no es la leche en polvo entera como la que tenemos nosotros acá en el Ecuador. Eso significa que en Estados Unidos primero a esta leche le sacaron la crema, le sacaron la proteína, es decir, lo de tercero hicieron polvo, y eso, como ya no, ellos no consumen eso, entonces vamos a ver quién come. Entonces, eso hay que tener mucho cuidado, y eso va a pasar en todo, ¿no? Entonces, ¿qué significa esto, Santi? Que se promueve, por eso es la fusión con Ministerio de Producción, porque atrás del Ministerio de Producción están las empresas. Entonces dice, a ver, ahora, este ministerio nuevo es el que controla toda la producción. Y dice, a ver, vamos a traer maíz. Muy bien, vamos a traer maíz de tal parte que está a bonito precio, nos va a dar una oportunidad. Perfecto. Entonces vamos a traer las 10,000 toneladas. Pero aquí producimos 9. No, señores, ustedes ya no van a producir maíz, produzcan arroz. Dice, pero no es tan fácil. ¿Y quién nos va a dotar? No sé, eso verán ustedes. Pero aquí ya no se va a producir el maíz, sino viene arroz. Cuidado, cuidado. Entonces, se forman las grandes empresas y dice, este ministerio, como internamente dan las disposiciones, del resto solo cumple. Así es el tema, Santi. Entonces,
5: o sea, quiere decir que ahora, por ejemplo, si usted quiere, o sea, digo, el tema es, ¿verdad?, restricciones para el sector rural, para la gente que por lo menos producimos para seguridad alimentaria, en el cual seremos súper afectados. Más bien vendrán productos no solo de la leche, otros productos de otros países con sus acuerdos comerciales que perjudica al sector agropecuario, ingeniero.
6: Así sale al final del día, Santi, porque el y del asunto de todo esto es que ya se anuncian, si bien es cierto, se abre el mercado americano, y hay que tener mucho cuidado porque viene leche, viene soya, viene maíz, viene otros productos más que se están abriendo. Lamentablemente la negociación no fue tan beneficiosa, porque aquí se produce, en el Ecuador se produce aguacate, y al aguacate ni siquiera lo miraron. Entonces, ¿qué pasa con el resto de productores? O sea, fue una pésima negociación. Voy por el otro lado, Santi, y voy a ser propositivo, como usted lo dice. Voy a ser propositivo. Cuando muere o desaparece el Ministerio de Agricultura, desaparece el Ministerio de Agricultura y sus alrededores. Por lo tanto, la nueva forma como tiene que mirarse ahora el sector asociativo, ya no se puede. Acuérdese que en la actualidad, hasta que apareció estas fusiones, había asociaciones formadas en el MIPRO, asociaciones formadas en el MIES, asociaciones formadas en el Ministerio de Agricultura, en la CEPS, se podía formar asociaciones hasta en el Ministerio de Economía. Ahora se fusiona todo y el único ente para registrar será la CEPS. O sea, obligatoriamente la CEPS, si no, no hay existencia. Siempre y cuando le autorice el Ministerio de Producción, o sea, el nuevo ministerio. Si usted primero pide autorización, vea, ¿sabe qué? Vamos a organizarnos para hacer. Le autorizan, puede registrarse, si no, no puede. Entonces, si es que la necesidad quiere, si no, no puede. Mucho ojo, porque ya le digo, la ley lo que dice, ¿no? Es un marco jurídico, mucho cuidado. Entonces, y ahora hay el otro detalle. Muere el Ministerio de Agricultura con sus alrededores. Y esto, a nosotros los productores estamos trabajando ya las dirigencias con otros sectores, con esta circunstancia, y estamos trabajando. ¿Por qué? Porque de aquí la CEPS lo que dice es, para formar gremios, en este caso tenemos que hacernos cooperativas, Santi, cooperativas de producción. O sea, a ver, veamos lo positivo. Tenemos y podemos hacernos cooperativas de producción, porque Argentina se mueve la producción agropecuaria con cooperativas. Uruguay se mueve la producción agropecuaria con cooperativas. Chile se mueve la producción agropecuaria con cooperativas. Perú se mueve la producción agropecuaria con cooperativas. Colombia no tanto, mitad y mitad, pero y así Nueva Zelanda, Italia. Italia tiene una gran cooperativa, una enorme cooperativa que maneja algo un poco más allá de 45 mil millones de dólares, es decir, los que manejan economía alimentaria en Europa. En el tema de Centroamérica, Dos Pinos, estoy hablando de Sector Lechero, es una gran cooperativa que antes tenía, iniciaron siendo como 50 pequeñas cooperativas y se fueron fusionando, después fueron quedando como 10 de las 2 macro cooperativas de 10, y luego se volvieron a fusionar y quedaron 2 macro cooperativas, y hoy por hoy Dos Pinos es una sola cooperativa de producción y domina la producción agropecuaria en el centro del país. Tiene su lado positivo. ¿Qué significa esto, Santi? Como les dije al resto de compañeros, señores, nace un nuevo ministerio y tiene que nacer un nuevo gremio productivo, y ya no en base a asociaciones y federaciones, sino en base a una gran cooperativa de productores, porque tiene que ser así. La Constitución nos permite la libre asociación, ventajosamente eso no está coartado, no está quitado. Por lo tanto, el camino que nos tiene de aquí en adelante, que va a ser un camino bastante complejo, porque las afinidades, y toca dejar, por supuesto, porque ya al ser una cooperativa de producción y con fines de lucro, porque acuérdese, Santi, la mayoría de asociaciones son sin fines de lucro, y hay cooperativas sin fines de lucro también, pero de aquí en adelante tenemos que ir viendo la forma de cómo nos asociamos y hacernos una cooperativa con fines de lucro. Es decir, los maiceros tenemos que unirnos para hacer una gran cooperativa de producción de maíz, los paperos, una gran cooperativa de producción de papas, los lecheros, una gran cooperativa de producción de leche. Entonces, por lo tanto, aquí, ¿qué genera, Santi? ¿Qué es lo que pasa al final del día? Que todos pagamos impuestos. O sea, el país necesita dinero, sí, por supuesto. Entonces, cuando usted compra o vende algo, de ley está obligado a pagar impuestos. Entonces, va para allá, al final del día todos pagamos. Entonces, esto es una forma un poco más, ¿qué le digo? Un poco más controladora, porque el nuevo ministerio se basa en el control. Ahí está el marco jurídico, o sea, ya está hablando de un marco jurídico. Si no hace caso lo que dice la ley, eso es castigo, ¿no? Eso es castigo, o sea, eso es castigo, multa, pena, suspensión, etcétera, etcétera. Por lo tanto, esto nos crea una parte de quitar nuestros conocimientos ancestrales, productos ancestrales, y eso hay que tener cuidado. Veamos qué pasa, Santi, con la nueva fusión, con el nuevo ministerio, que de hecho debería tener o deben estar trabajando. Hemos pedido al Ministerio de Economía que nos reciba para que nos amplíe el tema, saber qué está pasando, pero por lo pronto hay que hacer cooperativas. Ese es el siguiente paso para los productores. Es el siguiente paso. Todos tenemos que hacernos una gran cooperativa con pequeñas cooperativas asociadas a la gran cooperativa. Y hay que tener mucho bien definido el tema de liderazgos. Aquí el tema político en la parte productiva tiene que salir, porque si alguien el hace una mala jugada, acabaría con todos los productores que están alrededor de esta cooperativa. Por lo tanto, acuérdense, cuando trabajábamos en Campos Santi, hacíamos desarrollo y formábamos gremios, o formábamos directivas, íbamos a la última comuna y decíamos, ¿por qué no tienen ustedes una directiva? Es que no nos hemos reunido. A ver, reunirémonos. A ver, de los 10 que están aquí, ya llamen a los 10 de la comuna, los líderes, los miembros de la comuna, representativos. A ver, de los 10, ¿a quién ponemos de presidente? Se quedaban viendo las caras, decían, a vos pongámoste, porque vos no haces nada. ¿Qué terminaba haciendo ese grupo? Nada. Entonces, de aquí en adelante tenemos que cambiar esa forma y decir, a ver, si nos vamos a reunir para hacer esta cooperativa, veamos a la persona que esté con más, sea más pilas, más capacitado. Y ahí digo yo, veamos a los jóvenes con conocimiento y que puedan apoyar en el tema tecnológico, porque el tema productivo va hacia el tecnológico y poder prepararnos. Veamos el lado positivo, Santi, de poder formar las cooperativas, pero a la par también tenemos que ir formando para protegerle a nuestros saberes y productos ancestrales, es decir, la soberanía alimentaria. Es decir, necesitamos ir identificando muchos productos de la soberanía alimentaria que podíamos catapultarles y hacerles fuertes. ¿Cómo hacerlos fuertes? Cuando formamos una cooperativa de productores de chochos, de productores de quinoa, de productores de amaranto. Entonces, eso de hecho tiene que pasar. De hecho, va a pasar. O es una necesidad que pase eso. Entonces, ahí tiene que haber algunos ajustes, porque en el directorio de Banecuador también, quienes forman parte del directorio de Banecuador, también Ministerio de Agricultura, Ministerio de Producción, Ministerio de Economía, es decir, ahora ya maneja solo uno. O sea, hay muchas cosas que vamos a ver qué pasa en el nuevo ministerio. Tiene que haber una forma administrativa y de desarrollo vertical y transversal, y yo digo, tiene que ser piramidal. ¿Por qué? Porque esto más o menos en un organigrama funcional tiene que ponerse al sector agropecuario como el eje fundamental de producción agropecuaria y generador de economía. Espero que eso pase. ¿Qué significa? Vuelvo al ejemplo del choclo. Un choclo que llega a la mesa tiene que haberse, alguien tenía que haberlo sembrado. ¿Quién es ese alguien? El productor. Por lo tanto, el productor se debe transformar en el principal actor de la parte productiva. Entonces, a este actor hay que darle todo, pues, Santi. Entonces, hay que darle asistencia técnica, hay que darle crédito, hay que darle mercado, y en este mercado significa cadena productiva. Pero en la ley no dice productor, pues, ese es el problema. No identifica al productor como actor principal, y eso se lo dije a la presidenta de la Comisión de Soberanía Alimentaria. Le digo, a ver, Si vamos a desarrollar una ley, tenemos que identificar al actor. Pues, ¿cuál es el actor? El actor es el productor. Si al productor no le protegemos, si al productor no le desarrollamos, si al productor no le apoyamos, es lo que está pasando ahorita, el productor desaparece. Entonces, mucho cuidado, porque si el productor desaparece o no hay comida, es fácil traer comida de otro lado. ¿Qué es lo que puede pasar al final del día? Entonces, o qué es lo que se está diciendo, a ver, por eso vamos a abrir en 3 años, como en 3 años ya van a desaparecer todos, mejor entonces desde ahora conversemos para seguir trayendo comida de afuera. Mucho cuidado.
5: Perfecto.
6: Por lo tanto, eso requiere de unirnos ahora o nunca, Santi.
5: Perfecto, vamos a hacer una pausa nomás y luego tenemos una llamadita telefónica que me espera don Marcelito. Vamos a tratar de cumplir con otro espacio publicitario.
0: En Radio La Tacunga, 5 horas con 50 minutos.
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5: De vuelta, de vuelta. Hay algunas inquietudes, ingeniero Luis. Vamos a empezar una lectura nomás. Tenemos en la línea Marcelito Troya, pero antes de eso quiero leer esto. Dice, don Segundo, buenos días, Machi. Una consulta a los que ya estamos formados como cooperativas, caso nuestro Chukchilán. ¿Qué pasaría? No hay, anótese, ingeniero, el tema. Vienen nuevos modelos organizativos frente al funcionamiento del MAG. Vamos con Marcelito Troya. ¿Cuál es su inquietud? Buenos días, bienvenido al programa.
14: Buenos días, mi querido Santi, mi querido ingeniero Luis. Saludos cordiales, amigas, amigos que escuchan Radio La Tacunga en nuestra hermosa provincia de Cotopaxi, en el Ecuador y en el mundo. Qué importante este programa. Felicitaciones, ingeniero, por su análisis de los alcances que tiene la fusión de los ministerios de Economía, de Agricultura y de Energía. Créame que no alcanzamos a entender los pequeños y medianos productores que nos quieren realmente arrinconar de la crisis que vivimos actualmente, porque nadie... Lo sentimos las consecuencias de la crisis, de la inseguridad, de la falta de política pública. Estamos realmente todos los días, en el día a día, las y los ecuatorianos que aportamos de alguna manera al desarrollo del país, realmente nos están arrinconando. ¿Cómo nos están arrinconando? Con nuevo modelo económico. El nuevo modelo económico que nos quieren llevar es simplemente para beneficiar a las grandes economías. Dicen realmente que la economía a nivel mundial está excelente, la macroeconomía está excelente, muy buena, pero veamos cómo está la microeconomía. ¿Por qué, por ejemplo, tienen que movilizarse en las festividades, en los programas festivos sectoriales, cantonales, provinciales, los emprendedores con sus pequeños negocios? Porque la economía está mala. Ahí, si no hubiera si hubiera del Estado política pública de apoyo al sector agropecuario, al sector lechero, ¿no? Cada día estamos más y más desatendidos por el Estado. Lo importante sería lo bueno que dice el ingeniero de la ley, la organización de los grupos pequeños y medianos agricultores.

0: quisiera realmente desarrollar y apoyar la producción agropecuaria, más que todo la cadena productiva. En definitiva y en conclusión, lo único que quieren es fortalecer el modelo económico del gobierno. Muchas gracias, amigas y amigos.
1: Saludos, cordial, gracias, don Marcelito. Importante su aporte. Y gracias a la gente que siguen también allá en Holanda. Masha, Anthony, buenos días. Gracias por seguir la señal de la radio. Así es que estos comentarios, ingeniero, por favor.
2: A ver, saludos, estimado Marcelito. Por ahí va la cosa. Sí, justamente lo que hay que hacer, como les digo yo, ante el nacimiento de un nuevo ministerio tiene que nacer nuevas formas de unificación productiva, les llamo yo, para la formación de estas cooperativas. Ideal estas cosas, o sea, tenemos que ir trabajando ya sobre la marcha porque la fusión, el nuevo ministerio se viene. En 60 días tenemos un nuevo ministerio, máximo 90, que es lo que dice el gobierno. Por lo tanto, tenemos que sentarnos todos, mirar, y aquí, ojo, tenemos que sentarnos ya a trabajar con juntas parroquiales, porque una parroquia siempre tiene una vocación, hacia allá tenemos que ir. Si la parroquia de aquí tiene la vocación de producir, porque es seca y no tiene agua, puede producir cabuya, o podemos producir miski, podemos producir miel de penco, podemos producir fibra de penco, entonces centrarnos a desarrollar una cooperativa ya en fines productivos, en fines de desarrollo, para pedir inmediatamente un crédito, ahora que Ban Ecuador lo está haciendo, porque Ban Ecuador no se fusiona. Entonces, Ban Ecuador sigue siendo líder. Entonces, ahí tenemos que ir trabajando en el futuro para que Ban Ecuador genere acciones y los productores ser accionistas de Ban Ecuador. Eso hay que tener en cuenta, que eso lo estamos analizando ya con los otros dirigentes también, porque por ahí debería ir la cosa para nosotros poner las reglas de juego y poner la tasa de interés, porque es carísima. Entonces, por lo tanto, en la parte productiva, en la economía violeta, y tiene una buena tasa, y que deberíamos ir por ahí para fortalecer la producción de las mujeres, importante, porque hay varios modelos que podríamos aplicar. En el tema de las cooperativas existentes, si es que están registradas en la CEPS, lotería, porque ya no necesitan nada sino fortalecerse, y no está raro de lo que decía Marcelo también, hay que hacerse puntual, es decir, productores de choclo por aquí puntuales, productores de penco por acá, productores de papas por acá, productores de chochos por acá, es decir, hay que ser más específicos, con el propósito de que, si somos más específicos, liderar esa área en el mercado. Estoy hablando de la ley del libre mercado, porque hacia allá nos empujan, y si es que a ver, si es que nosotros no nos despertamos, tenemos que despertarnos, compañeros, todos los productores a nivel nacional. Si bien es cierto, no les culpo, porque el desconocimiento nos causa ciertos inconvenientes, y le felicito, Santi, por liderar esta parte para comenzar a abrir un poco más del conocimiento y que no sigamos dormidos, porque nos va a coger dormidos en 60 días y recién vamos a empezar a saber qué hacer, cuando en 60 días ya estamos cerca de empezar la parte de preparación de suelos para sembrar. Se viene un fenómeno del Niño y algo hay que hacer. Es decir, de aquí en adelante tenemos que ir mirando la forma de cómo desarrollar cooperativas de servicios también. Ejemplo, es decir, crear una cooperativa en donde podemos brindar el servicio de mecanización. Lo que pasa en Argentina, lo que pasa en Uruguay, lo que pasa en otro lado. Es decir, yo tengo un lote de terreno de 10 hectáreas que no lo pongo a producir porque no tengo plata, pero si viene una empresa y me dice, vea, señor López, ¿sabe qué? Usted tiene este terreno, la vocación de su terreno es para sembrar chochos, estas 10 hectáreas podemos sembrar chochos, ¿de acuerdo? Nosotros tenemos aquí esta cooperativa de servicios y le brindamos los servicios, le vamos a dejar tractorando, le vamos a dejar sembrando, perfecto, y el mercado, le ayudamos a conseguir mercado. Es decir, hay la oportunidad de generar cooperativas de desarrollo productivo. Otra cooperativa aparece, o hay que formar, especialmente de comercialización, que es en donde fallamos. Es decir, si hay un mercado internacional, los Emiratos Árabes Unidos quiere granadillas, entonces por lo tanto hay que formar una cooperativa de producción de granadilla, en donde sus miembros, cada uno va poniendo internamente, uno pondrá una media hectárea, otro pondrá una hectárea, etcétera, etcétera, para cumplir el container de 21 toneladas y venderle a los Emiratos Árabes. Más o menos es el panorama un poco rápido que le pongo, Santi, por en función del tiempo, pero sí hay que ir trabajando en este tema, que no nos coja dormidos, porque después nos ofuscamos un poco y no despertamos en el tiempo correcto. Es decir, desde ahora tenemos que centrarnos en barrios, en comunidades, en parroquias, en cantones, irnos asociando.

0: perdón, irnos centrando a conversar para formar estas cooperativas de producción, viendo la vocación de cada zona.
1: O
0: Los
1: sea,
0: paneles deberían tener su cooperativa.
1: quiere decir que hoy los gremios existentes prácticamente tendrán que acoplarse, ¿no? Tendremos que acoplarse al Ministerio de Desarrollo, Fomento Productivo del país. Entonces, hoy, como usted dice, ya no habrá, ya no el ministerio, porque hay, ingeniero, hay algunos ministerios, o sea, prácticamente que se unifican. El caso del MAG, hay muchas asociaciones, también comunidades que tienen la parte legal. Todo ello hará una transición a la SEPS.
0: Sí, Santi, obligatoriamente, y de hecho, más bien, ya deben ir pensando en migrar y hacerse cooperativas. Todas las asociaciones tienen que hacerse cooperativas.
1: Las
0: Si las
1: comunas
0: cooperativas
1: desaparecen.
0: son...
1: Las comunas desaparecen entonces.
0: Totalmente, Santi, totalmente,
1: Con esta
0: porque
1: ley, ¿no?
0: es el MAG y está más registrado en el MAG no existe, no existen estos registros. Se acabó. Tiene que venir una nueva forma inmediata, hacer una cooperativa, y claro, en la cooperativa ya tiene RUC, tiene todo. Y a pagar impuestos, porque al final del día el objetivo es para pagar impuestos. Entonces, sí y no, una cooperativa le facilita, como le digo, la oportunidad de poder exportar los productos que tenemos en el país, de acuerdo, pero hay que comenzar a trabajar desde ahora para que las grandes empresas no nos tomen la delantera. Es lo que quiero decir, Santi. Desde ahora hay que trabajar en formar la cooperativa para estructurarnos, para hacer saber uno, dos o tres productos los que tengamos en la zona, en la comunidad, en la parroquia. Y tener identificados y trabajar sobre estos tres rubros, hacerlos fuertes, fortalecerles, sacar crédito, producir, ser más eficientes y buscar el mercado. Entonces, y si no hay eso, veamos una cooperativa. Si alguien sabe, si no hay a quien contratar un tractor para poder tractorar, hagamos una cooperativa de servicios. Entonces, veamos todos los pros y los contras que va a pasar. Entonces, pero necesitamos despertar ya, Santi, y las asociaciones tienen que emigrar a ser cooperativas,
1: Perfecto.
0: obligatoriamente. Ya
1: Interesante.
0: desaparece.
1: Vamos a invitar próximamente a otros técnicos y a ustedes también vamos a estar pendientes, ingeniero Luis. Gracias por este análisis. No es acá en el programa no estamos dando solución. Es el análisis futuro lo que va a pasar con la fusión del Ministerio de Agricultura y Ganadería. Muchos dicen, no, pues, van a organizar mejor. Hoy el panorama, como dice el ingeniero, es complicado para el sector agropecuario. Si la gente no se organiza, el sector, porque imagínense en Cotopaxi, en el país, muchos agricultores estamos desorganizados y también los ganaderos. Entonces, ¿qué pasaría? Es fácil presa, ¿no es cierto?, de todo lo que va a venir por encima, ingeniero, en la parte final.
0: Así es, Santi, si es que no nos organizamos en las cooperativas, simplemente quedamos fuera. Y quedarse fuera es desaparecer. Así de sencillito, Santi. Es una jugada maestra, le digo yo. Lo que se viene es una jugada maestra. Pero a la par, cuando viene un nuevo ministerio, tiene que haber una nueva forma para hacer contrapeso o aprovechar de esta nueva forma de fusión de ministerios. Le hemos visto, nosotros venimos trabajando con dirigentes nacionales, tú sabes que formamos parte del Foro Agropecuario también. Entonces, hoy creo que vamos camino y estamos trabajando sobre este tema. Me ha tenido todo estos 15 días trabajando duro para ir buscando la forma estructural de hacer una gran cooperativa nacional con fines de eficiencia productiva. Y hacerle contrapeso a la ley, porque la ley está muy mal estructurada. Como le digo, no se ve al productor, y eso hay que tener conciencia, compañeros. Hay que trabajar, la ley, cuidado, no la van a dejar sola. Hay que trabajarle. No sé qué dicen los asambleístas de Cotopaxi, no sé si habrán leído la ley, pero hay que hacerles de acuerdo que el ejemplo del choclo, Santi, como se los digo, un choclo no llega a la mesa por sí solo. Alguien tenía que haber puesto una semilla de maíz en el suelo, alguien tenía que haberle puesto agüita a la planta, haberla fertilizado, haberla cosechado, post cosechado, y el choclo no viene caminando solo a la mesa, es la cadena productiva. Pero tiene que ser identificado al productor como tal, como actor principal. Entonces, a él no se le puede, al productor no vamos a poner una ley para decirle, a ver, chuta, vos me produces de choclo, pues, ¿y con qué produzco? No, es que produces, si no produces este choclo, te vas preso. Eso no se puede hacer. Por lo tanto, hay que interpretar bien y hay que pedir cuentas a los asambleístas de Cotopaxi. A ver, ellos dijeron que sí en base a, porque a todos aprobaron, mucho ojo, todos aprobaron en primera instancia la ley, pero ni siquiera leyeron. O sea, por Dios, primero hay que proteger al productor, y proteger al productor y proteger la producción, porque atrás de un productor, Santi, hay una familia entera que depende de esa producción. Se olvidaron de poner la familia atrás del productor. ¿Por qué? Y de, si es que viene un producto de fuera, ¿con qué va a comprar? O sea, tenemos que generar, pues eso le decía yo, generemos economía a través de una cooperativa. Vayamos formando cooperativas, señores, desde ahora. Entremos al internet, el internet, averigüemos cómo se forma una cooperativa, cuáles son los fines de cooperativa. Hay hasta modelos de reglamentos dentro de una cooperativa. Estoy hablando de cooperativa de productores agropecuarios. Todos tenemos que ser una cooperativa. De hecho, tenemos que sacar RUC y estar pendientes y presentes para poder entrar en el mundo comercial. Porque si no entramos en el mundo comercial, desaparecemos. Simplemente produciremos para autoconsumo y de ahí no pasaremos. Y eso es pobreza. Cuidado. Entonces, por lo tanto, hay que trabajar duro en esto, estimado Santi. Gracias por la invitación y con todo gusto, Santi, para seguir discutiendo este tema, que es un tema demasiadamente importante. La familia agropecuaria, 6,5 millones de productores campesinos en el Ecuador, no podemos quedarnos fuera. Podemos poner presidente inclusive, y eso hay que tener en cuenta. Eso nomás, Santi, buenos días.
1: Gracias, ingeniero Luis López, técnico dirigente de la Federación de Productores de Leche del Ecuador, FENAPROLE, haciendo un análisis sobre la situación de funcionamiento del Ministerio de Agricultura y Ganadería, el panorama en el país. Hacemos, próximamente tendremos más sobre estos temas de análisis. Invitados todos a seguir escuchando Radio La Tacunga.
2: Con el resplandor de este día, saludamos a nuestra Santísima Virgen María con el rezo del Ángelus.
3: Recordemos el gran misterio del Hijo de Dios que se hizo hombre para salvarnos. El ángel del Señor anunció a María.
4: Y concibió por obra y gracia del Espíritu Santo.
2: Dios te salve María, llena eres de gracia, el Señor es contigo. Bendita eres entre todas las mujeres y bendito es el fruto de tu vientre Jesús.
4: Santa María, Madre de Dios, ruega por nosotros pecadores, ahora y en la hora de nuestra muerte. Amén.
5: He aquí la esclava del Señor.
4: Hágase en mí según tu palabra.
2: Dios te salve María, llena eres de gracia, el Señor es contigo. Bendita eres entre todas las mujeres y bendito es el fruto de tu vientre Jesús.
4: Santa María, Madre de Dios, ruega por nosotros pecadores, ahora y en la hora de nuestra muerte. Amén.
5: El Verbo de Dios se hizo carne
4: y habitó entre nosotros.
2: Dios te salve María, llena eres de gracia, el Señor es contigo. Bendita eres entre todas las mujeres y bendito es el fruto de tu vientre Jesús.
4: Santa María, Madre de Dios, ruega por nosotros pecadores, ahora y en la hora de nuestra muerte. Amén.
5: Ruega por nosotros, Santa Madre de Dios,
4: para que seamos dignos de alcanzar las promesas de nuestro Señor Jesucristo. Amén.
2: Oremos. Infunde, Señor, tu gracia en nuestras almas, a fin de que, habiendo conocido por la voz del ángel del misterio de la encarnación de tu divino Hijo, podamos, por los medios de tu pasión y de su cruz, alcanzar la gloria de la resurrección. Por Jesucristo nuestro Señor.
4: Amén.
2: Gloria al Padre, gloria al Hijo y gloria al Espíritu Santo.
4: Como era en el principio, ahora y siempre, por los siglos de los siglos. Amén.
3: Señor, hazme instrumento de tu paz. Donde hay odio, siempre yo ponga el amor. Donde hay injuria, que yo ponga el perdón. Donde hay duda, que yo ponga la fe. Donde hay desesperación, que yo ponga esperanza. Donde hay sombras, tinieblas, que yo ponga la luz. Donde hay tristeza, que yo ponga la alegría. Oh divino Maestro, concédeme que no busque ser consolado, sino consolar. Que no busque ser comprendido, sino comprender. Que no busque ser amado, sino amar. Porque dando es como se recibe. Perdonando es como tú me perdonas. Y muriendo en ti, nazco para la vida eterna. Amén.
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0: Ahí estuvo Hernán y los socios del Ritmo con Música Ecuatoriana. Música a esta hora de la mañana, 6 de la mañana, 13 minutos. Buenos días a toda esa linda gente. Saludos también en Holanda, don Anthony Tigasi. Gracias por escuchar la radio y seguir la señal por la página del TikTok. Buenos días, buenas tardes en el mundo. Póngame, dice Laureles de Chavitos de Sacha. Ya le vamos a buscar, ¿ya? Ya le vamos a buscar, es que tranquilito, si hay tiempo todavía para compartir aquí en Radio Latacunga, la voz de un pueblo en marcha. Saludos a toda esa linda gente madrugadora. Buenos días.
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0: Saludos, 6:15 minutos. La musiquita solicitada para la gente de Holanda, la familia Tigasi, gracias por colaborar, también por escuchar Radio Latacunga. Buenos días para ustedes, amigos madrugadores y madrugadoras. Gracias por permitirme acompañar a esta hora a través del 102.1, 1080M, 97.1 y también 96.5 Ayipunya.

0: Música de los gustos de los oyentes de la red de madrugadores. Gracias, desde Holanda nos pidieron esta canción. Ahí está, complacido para ustedes, amigos inmigrantes de allá en Holanda. Gracias a la familia Tigassi, que nos escucha la señal de la página TikTok de Radio La Tacunga. Buenos días también a la gente de España, los amigos que se integran también en Estados Unidos, toda esa linda gente también acá en... ¿Dónde es Antigua? Desde Guairapungo, doña Anita Vega, familia Vega, buenos días. Imanaya, Mashi, saludos cordiales. También don Marquito Chacha, saludos desde Yanayaco, sintonía total de la radio allá en Yanayaco. Eso, reporten, amigos, para echar un saludito, ¿eh? Aprovechen el espacio, que lo hacemos en este espacio hasta las 7 de la mañana con música, información y algo más. Alguien más por allá nos brinda, a ver, ¿quién nos dice? Vamos a escucharlo. Son las 6:21 minutos, 6 de la mañana, 21 minutos aquí en Radio La Tacunga.
1: Buenos días, mi don Santiaguito, ¿cómo está? ¿Cómo ha pasado? Esperando se encuentre súper bien. Nada más para hacerle saber, vean, mire cómo está la frecuencia para acá, la cobertura. No se le puede escuchar. Claro. Un poco cortadas por todas las palabras en la que me dicen. Y ya pues estoy extrañando porque ya sí vengo algunos días.
0: Uy.
1: Yo siempre estoy exagerado cuando más venía ya. 4:30, 5 estoy ya con la radio escuchándome y ya pues alegre, elaborando las cosas, tratando de hacer ya los desayunos para la familia.
0: Qué rico.
1: Ya bailando hago el desayuno. Estoy extrañada, ya hago saber cómo está la cobertura, por favor. Si es posible por ahí de dar unas retocaditas hasta que puedan arreglarlo mejor.
0: Gracias. Me escuché por la página de TikTok, vea, hasta mientras. Hay alternativas, página de TikTok o si no por internet, por lo menos hasta que se arregle. Ya, gracias. La preocupación de nuestra gente, eso nos ayuda. Gracias, vea, por reportes. Eso necesitamos. El aporte suyo es fundamental porque nosotros por acá pensamos que estamos muy bien, vea. Los fuertes vientos, los cambios bruscos de clima así nos afectan, no solo a ustedes, a nosotros también, especialmente a los equipos que están en Guairapungo, está en Huincopana, tenemos varios transmisores acá en los enlaces, en los altos páramos, y eso cuando hay mucho viento mueve y está así, pues entonces por ahí hay problemas, ¿eh? Esperemos que ya San Pedrito, la naturaleza, nos ayude calmando la situación en los altos páramos y va a mejorar, así es que es la esperanza. Tranquilos, 6 de la mañana, 6:23 minutos. Buenos días. Por acá me pidieron esta canción también. Es la original de Forasterito, vea. Machi Nelson, Panchi, me pidió una canción, el Forasterito original de Benítez y Valencia. Esos sí son originales. Escúchela. Para Chillo Gallo, buenos días.

de Benítez y Valencia, el forasterito original, vea. 6 de la mañana, 26 minutos. 6:26 aquí en Radio La Tacunga. Saludos a toda la gente que se integran y a nuestra sintonía. Un poquito más alegre para despertar los ánimos. Buenos días, buenos días. Uy, a eso sí, para bailar. Alzar la patita, por favor. Trío Los Fronterizos.

0: en Radio La Tacunga, 6 horas con 28 minutos.
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0: qué alegría compartir nuestro programa a esta hora de la mañana. 6:33 minutos, 6 de la mañana, 33. Gracias por los reportes, gracias por estar en nuestra sintonía. A los amigos que viajan, a los amigos conductores, amigos transportistas, amigos agricultores, amigos del campo, amigos artesanos, amigos mecánicos, a todos, buenos días, esos ánimos a contagiarse, por favor. 6:33 minutos, 6 de la mañana, 33, reporten, la red de madrugadores, se quedaron dormidos, por favor, despierten. Vamos a dar algunas lecturas titulares nomás en el tema de noticias, porque a las 7 de la mañana viene el espacio deportivo, viernes deportivo, ¿eh? Transportistas interprovinciales tendrán mesas técnicas con la Agencia Nacional de Tránsito. Esto por revisión del estudio tarifario. Sus frecuencias se mantendrán con normalidad este viernes 3 de julio, según anunciaron FENACOTIP. Muchos preocupados de que hoy no habría transporte, pero tranquilitos, amigos usuarios, transportistas, están ya tratando de hacer mesas técnicas. La dirigencia de la Federación Nacional de Cooperativa de Transporte Público de Pasajeros del Ecuador, FENACOTIP, confirmó que recibió una respuesta de la Agencia Nacional de Tránsito a su pedido de revisar el estudio tarifario y por ello descartó por ahora una suspensión de las operaciones del transporte interprovincial. El pronunciamiento llegó después de que la Federación advirtiera que analizaba un eventual apagado de motores si no existía una respuesta oficial a su solicitud de instalar una mesa técnica para discutir una eventual actualización de las tarifas. Como les indiqué, dice, recibimos por parte de la Agencia Nacional de Tránsito un documento donde se dará mesas de trabajo para analizar los estudios de la Federación y Agencia sobre el reajuste tarifario, manifestó Javier Pinto, Comité de Vigilancia de la Federación de Transportistas del país, FENACOTIP, ante una consulta de este medio de comunicación y la prensa nacional. Así está, amigos. Madrugadores, buenos días, tranquilitos a seguir trabajando, camellando, amigos transportistas, buenos días, listos a seguir trabajando y con la compañía de Radio La Tacunga.
1: Llegó el sentimiento para todo el Ecuador.
0: Conjunto Amazonas. Qué mala suerte he tenido, vea, para el trabajo, caray, vamos. Pero este día tiene que ir muy bien.

La música ecuatoriana, música a esta hora de la mañana. Buenos días a toda la gente que integran. Ya escuchan Radio La Tacunga, la voz de un pueblo en marcha. 6:38 6:38 Saludos a toda la gente, amigos que nos escuchan a esta hora, ya sea en el campo, en la ciudad. Amigos que nos llevan sobre ruedas. Buenos días, buenos días. Más alegría, más sabor. Aquí en Radio La Tacunga. Buenos días, buenos días. Los rayos del sol. Pobrecita, pobre soy, pero humilde, ¿no? Y trabajador. 6:39, que no se mueve.

0: 6:42 minutos, 6:42 minutos aquí en Radio La Tacunga. Revisando el tema económico, mientras los amigos se preparan para el tema deportivo a las 7 de la mañana, nuestro gran amigo Gino Muñoz, Cartagena, con datos del Mundial que se desarrolla en Estados Unidos, México y Canadá. Hablando de economía, ¿sabía usted que en el país una familia sobrevive con $61 al mes? ¿Cómo es esto?, dirá mucha gente. Mientras otros tienen un ingreso de más de $1,000. La familia A, la familia B, en el décil más pobre, debe dedicarse de decidir cada semana si compra gas o si compra carne, si paga el internet del niño o si paga la deuda del mes pasado. En cambio, la familia A puede cubrir la canasta básica para pagar servicios, ahorrar algo y planificar. Y por eso dice que hoy muchas familias viven con $61 al mes. La canasta básica familiar cuesta $829. Sin embargo, el décil más pobre destina solo $61 al mes en alimentos para toda la familia. No es que gaste poco, por elección no pueden gastar más. La brecha entre lo que cuesta vivir y lo que cuesta ingresar a los hogares más vulnerables es tan amplia que se vuelve estructural. No se trata de un problema del mal manejo del dinero, sino de ingresos que simplemente no alcanza para cubrir lo mínimo. Así es nuestro querido Ecuador, amigos y amigas madrugadores que nos escuchan nuestra programación, nuestra palabra Ñukanchik Shimi. ¿Qué dicen ustedes? Comenten ya. Repórtense, por favor.
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0: De vuelta. Doña María dice, así vivimos todos en campo, no hay nada bueno, Mashi. Yupaychani. Gracias, doña María, por escuchar la radio. Que sigue la señal por la página del TikTok. Buenos días, esa es la realidad del país, ¿no? Imagínense, $61, una familia pobre que sobrevive. Prioriza más alimentos que otras cosas y no hay cómo ahorrar. En cambio, los otros sí, tienen ahorro, ¿ah? Ahora, saludos, gracias a toda la gente que sigue la señal y siempre está pendiente de Radio La Tacunga. Los inolvidables, Chocita del Indio, dice la canción. Taita Jaimito, buenos días, dice don Santiago, buenos días, feliz fin de semana. Para todos los madrugadores en Sichos nos escucha, sigue la señal de la página del TikTok. Allí, punya, machi, Jaimito.

Ecuador, mi país. Orgullo ecuatoriano. 6:50 a.m. Saludos, don Bayardo Cuyo. Buenos días, dice, desde la capital. Saluditos para mis padres Alberto Vega y Susana Cuyo, allá en Tigua. Gracias, Machi Bayardo Cuyo. Reciba de parte de su hijo, la familia Vega Cuyo, allá en Tigua. Buenos días. Gracias. Casi, casi en la parte final de nuestra programación. Vea, qué alegría compartir nuestro programa. Así terminamos nuestra programación. Eso, vea, 6:51 a.m.

¡Qué alegría terminar nuestro programa en compañía de ustedes, amigos madrugadores, y a toda la red, y a todos que participaron, y a todos también escucharon la radio, y sigan escuchando Radio La Tacunga! Por acá tengo buenas noticias, aquellos amigos emprendedores, la gente que no tiene platita, dice, ¿no? Hoy la situación económica es complicado, pero por ahí vea, no vayan a los chulcos preocupados, no, quiero hacer un negocio. No se compliquen, por favor, amigos. 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

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Nos despedimos. Mañana estaremos a las 4 en punto de la madrugada, Yupaychanchi. Que pasen un lindo día. Este día quedó para la historia. Mañana será otro día. Cayacama, esperamos y deseamos que este día sea de lo mejor para usted, amigo que nos escucha. Cayacama.

0: ¡Atajen, atajen a los perros! ¡Ya nos vamos!
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1: Realmente es un gusto llegar a su sintonía en este fin de semana laboral, un día dedicado a Santo Tomás Apóstol, aquel que en su momento dijo, ver para creer. Jesús hoy en su evangelio nos dice, felices los que creen sin haber visto. Y la buena noticia está tomada desde la comunidad de San Juan en el capítulo 20, 24, 29.
2: Tu palabra me da vida, confío en ti, Señor.
3: Tomás, llamado Mellizo, uno de los doce, no estaba con ellos cuando vino Jesús. Los otros discípulos le decían, hemos visto al Señor. Él replicó, si no veo en sus manos la marca de los clavos, si no meto el dedo en el lugar de los clavos y la mano por su costado, no creeré. A los 8 días estaban de nuevo los discípulos reunidos en la casa y Tomás con ellos. Se presentó Jesús, a pesar de estar las puertas cerradas, se colocó en medio y les dijo, la paz esté con ustedes. Después dice a Tomás, mira mis manos y toca mis heridas. Extiende tu mano y palpa mi costado. En adelante no seas incrédulo, sino hombre de fe. Le contestó Tomás, Señor mío y Dios mío. Le dice Jesús, porque me has visto, has creído. Felices los que crean sin haber visto.
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1: Este día la Iglesia Universal celebra al apóstol Tomás, que en la historia cristiana ha cargado con la etiqueta de ser el incrédulo entre los discípulos. Sin embargo, su mérito tendría para haber llegado a ser uno de los doce. Su elección no se dio por casualidades aisladas, y es que él nos representa también a nosotros.

0: que deseamos confirmar de primera mano la información sobre la resurrección, ver con nuestros ojos para dar por confirmada una noticia. En esta época de la virtualidad, de las redes sociales, de la comunicación instantánea, se hace interesante constatar que nuestra experiencia no es mejor que la de Tomás. Hay muchos lugares donde Jesús se presentará hoy, y en esos lugares no habrá fotos que mostrar ni videos para comprobar que Dios se sigue haciendo presente entre las comunidades, tal como lo hizo con los discípulos. ¿Será que hoy sí lo creemos o habrá que esperar a que salga publicado en las redes sociales? Creemos, Señor, pero aumenta nuestra fe. Gracias, amigos y amigas, por acompañarnos. Hasta mañana.
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2: En Radio La Tacunga, 7:02.
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0: Está usted en sintonía de Radio La Tacunga. Son las 7 de la mañana con 3 minutos, 7 horas 3 minutos. Despedimos al Mashi Santiago Naula del programa Nuestra Palabra Ñukanchikshimi. Demos la bienvenida a nuestra audiencia al noticiero matutino de Radio La Tacunga. Estamos nuevamente para hacerles compañía en este inicio de jornada de hoy día viernes 3 de julio del 2026. Sean ustedes bienvenidos a quienes nos amplifican en los 7 cantones de Cotopaxi, a nivel regional y en el mundo entero. Soy Marlene Germán, encantada de poder estar con ustedes y al cierre de esta semana de labores. Las 7 de la mañana con 4 minutos, de inmediato iniciamos contándoles cómo está el pronóstico del clima para este día. El INAMI prevé lluvias aisladas en la costa, sierra y Amazonía. Este viernes 3 de julio, el INAMI prevé cielos variables con presencia de precipitaciones en 3 de las regiones. En la costa se esperan lluvias en Esmeralda, Santo Domingo, Quevedo y Guayaquil, mientras que en la sierra se presentarán en Tulcán, Ibarra, La Tacunga, Cuenca y Loja. En la Amazonía se prevén lluvias generalizadas en al menos 5 provincias. Los niveles de radiación UV oscilarán entre bajos y muy altos. Atentos oyentes con el clima, 7 con 4 minutos. Muy buenos días en el Cantón Sicchos. Les acompañamos en la frecuencia 96.5. Vamos con las noticias a esta hora. En lo internacional, cuando son las 7 con 5 minutos, 7 horas 5 minutos, el Tour de Francia 2026 partirá este sábado desde Barcelona y llegará a París el domingo 26 de julio, tras haber recorrido 3.320 kilómetros. Carlos Pizarro de Radio Francia Internacional nos cuenta cómo se vive este ambiente festivo.
1: A los pies de la majestuosa Sagrada Familia, miles de seguidores se congregan para ver de cerca a sus ídolos. Mucho griterío, bastantes selfies, pero pocos alcanzan a retratar a los hombres que se disputarán el maillot amarillo. Solo los más madrugadores han tenido suerte, como el vallecaucano Arturo, que pudo hacerse un hueco entre las vallas que limitan la zona mixta por la que desfilan los ciclistas.
2: Primera vez que lo veo yo aquí, gracias a Dios, esto es una maravilla. Me gusta el ciclismo en sí, en general. Y encantado de tenerlo aquí al lado. Es un espectáculo prácticamente, todo lo que se vive y lo que se ve.
1: En cuanto a la experiencia para los protagonistas, es única. Ciclistas como el colombiano Sergio Higuita reciben una motivación extra antes de encarar la carrera más prestigiosa del mundo.
3: Un recibimiento muy caluroso, ver tanta gente le eriza a uno la piel, entonces nada, feliz de estar en este inicio del Tour.
1: El Tour de Francia arrancará mañana sábado en la ciudad condal con una crono por equipos que enlazará con una etapa en línea por el litoral mediterráneo. Finalizada la incursión por el asfalto español, el pelotón atravesará los Pirineos para no parar hasta el domingo 26 de julio, cuando los sobrevivientes alcancen la meta final en los Campos Elíseos de París. Para RFI informó Carlos Pizarro, Tour de Francia 2026.
0: Gracias a Radio Francia por las noticias que nos traen siempre todos los días a nivel internacional. Seguimos en el matutino de Radio La Tacunga, vamos a lo nacional. La asambleísta de la Revolución Ciudadana, Verónica Iñiguez, pide al gobierno nacional explicar las razones del cierre peatonal de las fronteras del sur en Loja y Zamora Chinchipe. Señaló que la medida afecta los vínculos sociales, familiares y comerciales y cuestionó que estas medidas sirvan para mejorar la seguridad en la zona. 7:07 minutos y también en lo político, 11 partidos y movimientos políticos enfrentan el riesgo de desaparecer tras las elecciones seccionales. Por fuera de Acción Democrática, ADN y Revolución Ciudadana, RC, no hubo otros ganadores en las elecciones generales 2025. Estas dos agrupaciones concentraron el 88% de votos presidenciales y de las curules en la Asamblea. Mientras tanto, Pachacutic, con un 5% de votación presidencial y 9 legisladores, y el Partido Social Cristiano, con 4 asambleístas, consiguieron a duras penas sobrevivir. Los demás partidos y movimientos nacionales quedaron damnificados y a la espera de una segunda oportunidad. Para estos partidos y movimientos, los resultados que obtengan en las elecciones seccionales adelantadas para noviembre de 2026 marcarán su futuro. Un mal resultado los encaminaría a su eventual eliminación del registro de organizaciones políticas y, por ende, su desaparición. aparición. 7:08, 7:08 en el matutino de Radio La Tacunga. Usted nos escucha en la Sierra Ecuatoriana. Les hacemos llegar un cálido saludo en esta mañana intensamente fría. 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Vamos con más noticias y regresamos a lo local. Las 7:08 en Radio La Tacunga. Vecinos de San José Ejido denuncian creciente inseguridad y falta de respuesta de las autoridades.
4: Esta vez nuestro recorrido nos trajo hasta el barrio San José Ejido en la parroquia Juan Montalvo. Aquí el principal problema de sus moradores es la inseguridad, la falta de presencia de la Policía Nacional y la preocupación permanente por el robo de animales. Así nos da a conocer don Marco Tuapanta, morador de este barrio.
5: Nosotros prácticamente somos afectados bastante la inseguridad. No tenemos seguridad cuando se llama a la policía, no aparecen. Estamos a 5 minutos de La Tacunga, pero sin embargo la inseguridad en los barrios, tanto San José y barrios aledaños, es fatal. Robo de ganado, robo de accesorios de vehículos, ingresan a las viviendas a sustraerse las cosas de las viviendas. Entonces nosotros necesitamos seguridad. Se le ha pedido de favor a los señores alcaldes que nos den cámaras de seguridad, que nos den alarmas comunitarias. Hubo alarmas comunitarias. Con el anterior gobierno de señor Cárdenas nos instalaron las alarmas comunitarias y nos instalaron una cámara de seguridad en el estadio. Pero sin embargo, nunca ha habido mantenimiento y ya no funciona. Ya no existe existen las alarmas, pero sin funcionamiento. Es lamentable ver que este gobierno actual no nos ha colaborado en por lo menos en dar mantenimiento a las alarmas comunitarias que el propio municipio nos entregó. Entonces, esperemos que la nueva administración que ingrese igual tenga, ojalá, ese desafío de los barrios de entregarnos alarmas comunitarias y entregarnos cámaras de seguridad para sentirnos nosotros un poco más protegidos de tanta delincuencia que existe. Necesitamos a pocos, de escasos minutos, 4 o 5 minutos de la ciudad. Nunca aparecen las Fuerzas Armadas. La policía de vez en cuando que aparecen por ahí una vuelta, creo que a los 15 días. Entonces, nunca ha habido parte peor de la gobernación, nada. La verdad, la hice nada. Se ha tratado de ver con el presidente comunal y presidentes barriales, tratar de ver la mejor forma de cómo nosotros poder instalar mejores nosotros cámaras propias de uno. Y ver si ponemos alarmas igual en cada casa, porque no podemos nosotros tampoco permitir que la delincuencia nos siga acechando, ya que las autoridades no nos han dado oídos.
4: Doña Carmen Calvo Piña, otra de las moradoras, también expresó su preocupación por el mismo tema y señaló que además de eso se suma la presencia constante de personas que liban aquí en este sector, generando daños a la infraestructura del barrio.
6: Con la delincuencia estamos jodidos, hay muchos robos en casa, robos de animales. En la noche vienen gente de lejos a tomar aquí el lado del templo. Y es una preocupación porque nosotros vivimos acá un poquito acá adentro y no se escucha para allá afuera nada, y nos preocupa porque están viviendo ahora las hermanitas de Fátima y eso nos trae mucha preocupación. Últimamente de los vecinitos han llevado un ganado mío, hace unos 4 meses por ahí, que me robaron a mis borreguitos. Hay muchos robos en las casas de acá de los vecinos, igual se ve que llevan los cuyes. Últimamente no viene, antes sí venía, pero tuvimos ese que nos patrullaba la policía en la noche. Pero ahora es muy descuidado, no hay nada, y con el gobierno que estamos, que nos ayude en seguridad. Estamos inseguros, estamos viviendo esa inseguridad aquí como barrio, como comuna. Este día tuvimos una novedad que un grupo de 6 han ido a amenazar acá a las vecinitas, son solteras, las señoritas Pilatasis, dice que han ido amenazar diciendo que van a robar el ganado. Yo les llamaría a las autoridades que nos ayuden con las cámaras, que nos haga de arreglar la cámara. Tenemos aquí al lado del templo la cámara del municipio, pero ¿qué pasa? Que no nos ayudan. No nos ayuda.
4: El pedido de los moradores es al gobierno municipal que se arregle la alarma comunitaria y la cámara que existe en el sector, pero no está funcionando. Además de la presencia de la Policía Nacional, pues señalan que solo la organización barrial no es suficiente para combatir esta problemática. Con cámaras de Santiago Naula, desde San José Ejido, reportó Paulina Balseca.
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0: Ahí está.
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0: 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Le acompañamos en la frecuencia 96.5. Continuamos, amigos, con nuestro segmento de los días viernes.
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0: Mientras se desarrolla el Mundial de Fútbol, tenemos aquí en el matutino Viernes de Fútbol junto a nuestros compañeros Gino Muñoz, Cartagenova y Steffi Rosales. En los próximos minutos les estarán acompañando.
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3: Señoras y señores, muy buenos días, cordiales saludos para todos ustedes. Gracias por acompañarnos. Estamos listos ya para nuestro informe semanal en torno al Mundial de Fútbol 2026. Empezamos con esta canción, no porque estemos tristes, no porque estemos acongojados, pero sí recordando esa extraordinaria presencia de los hinchas ecuatorianos en los estadios donde nuestra selección ya terminó su participación. Malú, buenos días. Mi querida Steffi, qué gusto volver a encontrarnos esta mañana de viernes acá en Estéreo La Tacunga para compartir lo que nos apasiona, el fútbol. ¿Qué tal? ¿Cómo ha estado usted? Buenos días.
4: Don Ginito, qué gusto volver a compartir con usted un nuevo programa deportivo. Y pues, ¿qué le cuento? Emocionados, tristes. Bueno, yo sí sigo triste todavía por la tri, pero era algo que se veía venir, ¿no? Si no era en esta fase, quizás era la próxima, pero son equipos que van pasando, que son fuertes en su fútbol, que tienen bien estudiado este campeonato y a los rivales. Entonces, mi estimado Gino, ¿qué le parece mejor si nos ponemos a analizar un poco de lo que fue el juego? Porque en realidad no hay mucho que decir, fue un equipo que salió a jugar sin ganas, no con las mismas ganas que jugó con Alemania, que no hubo certeza, que no hubo gol, y en el fútbol el que hace los goles gana.
3: Se gana, exactamente, no estoy absolutamente de acuerdo, Steffi, de que nos tenía que llegar tarde o temprano, que llegar. Para muchos llegó muy temprano, para otros todavía teníamos que esperar un poquito más. No sé, yo creo que la participación de la selección ecuatoriana de fútbol, bueno, yo no lo considero un fracaso, pero sí lo considero una decepción, porque nos hicieron ilusionar muchísimo la misma prensa, especialmente yo considero que la prensa extranjera confió mucho en las capacidades del futbolista y de la selección ecuatoriana en términos generales, pero a la hora de la hora, pues como equipo, como colectivo, fallamos. Quizá una que otra individualidad
4: se les veía cumplió peleados en la cancha, ¿no?
3: Ni siquiera el 50% de lo que juegan en sus clubes.
4: Sí, yo percibí que se les veía peleados en la cancha, mi estimado Don Gino. Eran balones que no se compartían, dejaban pasar jugadas, no corrían. ¿Qué dice usted?
3: Sí, recuerda que la semana anterior sí hablamos algo acerca del camerino, ¿no? Sí, de que el camerino no está del todo bien. Comúnmente en el fútbol se dice el camerino está roto, y en Ecuador parece que en realidad es así. Y antes del partido de Alemania o en el entretiempo de Alemania había una imagen en que los jugadores pasan sin, como se dice comúnmente, sin pararle bola al entrenador. ¿Sí vio ese video?
4: Sí, y adicional se terminó de confirmar en este último encuentro, cuando ni siquiera la mano fueron estrechadas.
3: Exactamente, o sea, las cosas no rodaron bien para el fútbol ecuatoriano, lamentablemente, pero como se dice, la próxima será. Ya en el último partido de la selección ecuatoriana de fútbol, vea, México nos arrolló en el primer tiempo, se nos vino encima, pero terriblemente no tuvimos cómo defendernos. Yo creo que el 2-0 pudo haber sido a lo mejor un poco más, quizá un par de goles más de México, porque sí, se nos vino encima y no atinábamos cómo defendernos.
4: A buena hora 2-0,
3: ¿no? Sí. Segundo tiempo algo se hizo, se volvió con ese juego repetitivo, lateralizado, y para nada. Vea, apareció Moisés Caicedo cobrando los tiros de esquina.
4: Don Gino, a propósito de esto, ¿cree usted que le pesó la capitanía?
3: Yo creo que sí. No, no estuvo para depender a la altura del torneo. No sé quién pudo haber sido. Exactamente, debían haberle dejado a Galíndez o al mismo Einer Valencia. Eso era conocido.
4: Ya faltaba un partido, nada más.
3: Esas cosas generan justamente división, ya. O sea, el no haberle dado la capitanía ni a Galíndez ni a Einer Valencia, esa es una de las muestras más claras de que las cosas estaban recontra mal en la selección ecuatoriana de fútbol. Hubo enojos, hubo problemas, no sé qué más pudo haber existido, pero lo cierto es que jugaron mal. Y no vengan con el cuento de que los de Sinaloa les amenazaron. Ese cuento no me parece. No. Que se portaron muy mal los mexicanos, es cierto, eso sí. El ir a esas prácticas que parecían olvidadas ya en el fútbol, de irles a fastidiar, a molestar, a tosigarles en la noche de descanso, que se escucha claramente y se ve, ¿no?, como unas 4,000 personas ahí fuera del hospital, del hospital,
4: pero,
3: del hotel.
4: Depende, sí fue un hospital literal, Don Gino. Quiero decir, depende mucho de la organización también,
3: claro.
4: Don Gino, depende mucho, sí, de la organización. Debían haber puesto un alto desde el inicio.
3: Haber prohibido el ingreso de, al qué sé yo, un par de cuadras a la redonda. Pudieron haber hecho toda la seguridad. O sea, todo empezó inclusive en el viaje. Un viaje que pudo haber sido de 2 horas y media, 3 horas, duró 9 horas. Les hicieron demorar, o sea, complicado. Le complicaron desde el inicio la situación a la selección ecuatoriana de...
4: Don Ginito, de todas las probabilidades que había de jugar con México, nos tocó justa esa.
3: Sí,
4: jugar con México.
3: Sí, sí. El hecho de jugar con el dueño de casa era difícil. Era difícil jugar con el dueño de casa. ¿Y qué más podemos decir ahora? ¿Qué dicen? ¿No? Hay alguna, la prensa ecuatoriana. Vea, los únicos que están hablando duro, duro, criticando a la selección ecuatoriana de fútbol, son aquellos periodistas que tienen alguna notoriedad a nivel nacional y que no gozan de las prebendas de la Federación Ecuatoriana de Fútbol.
4: Ese es otro tema triste, ¿no?
3: Exacto, sí, porque hay algunos que reciben invitaciones a ruedas de prensa, que les dan entrevistas, que les invitan inclusive a viajes. Entonces, esos, es obvio, ¿no?, se quedan callados, como se dice, por la pauta. Ahora, los otros que critican, vea, a esos no les toman en cuenta, no les invitan a ruedas de prensa, no les dan las alineaciones de exclusivo, nada. Y ahora esos son los que están hablando, como se dice, claro y raspado, contra jugadores, contra cuerpo técnico y contra dirigencia. Pues vea, ahora más que nunca ha recrudecido el pollo corrupto.
4: Renació.
3: Sí, sí, sí, sí. O sea, a ver, dice, ¿cómo es? Si IDB pone los jugadores de la selección de fútbol, ahí estás ratificado el tema que siempre se ha hablado.
4: Don Gino, yo veía también en redes que decían que no es una generación de oro. Quizás de eso también nos costó. Y lo que hablábamos el viernes anterior, ¿no? El ecuatoriano tiene esa mala costumbre de un partido ganado y endiosar a los jugadores.
3: Ah, sí. Generación de oro, no. Vean, en todas las selecciones siempre ha habido jugadores
4: buenos,
3: muy valiosos, buenos desde años, desde siempre ha habido jugadores buenos. Hasta ahora hay jugadores que obviamente ya están viejitos y se les sigue recordando por su calidad, por su capacidad, por su destreza en el fútbol, por las cosas que hicieron en favor de sus equipos, de la selección. Vea, tenemos un goleador histórico en la Copa Libertadores de América.
4: Tiene una generación joven Ecuador, ¿no? Que
3: sí,
4: tiene mucho,
3: sí,
4: talento.
3: Futuro
4: por delante y hay que pulir.
3: Existe.
4: Pero una generación de oro.
3: Pero
4: todavía,
3: también, ¿no?, hay que cambiar y hay que incluir a otros jugadores.
4: Hay que refrescar, ¿no?
3: Sí.
4: Sí, hay que
3: Ahora,
4: refrescar.
3: El problema vendrá en buscar el nuevo técnico. Porque Becasés
4: terminó la era de Sebastián el día de ayer.
3: Sí, de aunque los números de alguna manera le favorecen, ¿verdad?
4: 53% de efectividad.
3: Y el mismo Becasés se dice, no logré compenetrarme con la afición ecuatoriana. No le queremos,
4: nos
3: me
4: cayó,
3: sumo.
4: Nos cayó mal desde el inicio.
3: Sí, nos cayó. Sí, no era para la selección ecuatoriana de fútbol.
4: Don Ginito, empiezan a sonar nombres ya para los técnicos.
3: A ver, cuente.
4: Ecuador. A ver, estaba...
3: No dirá Almada.
4: Sí, estaba Almada.
3: Almada, él ya está para no sé qué selección y para nuestros recursos es inalcanzable Almada. No,
4: imposible.
3: No, ese es de los que pide
4: por ahí
3: como
4: la
3: 3
4: afición,
3: millones mensuales.
4: La afición ecuatoriana pide el Toño Valencia también. ¿Cree usted que es una buena opción o como
3: pero
4: para...
3: a los ecuatorianos no sabemos reconocer lo nuestro. Y cuando reconocemos lo nuestro, a la primera que le va mal, ahí le damos con palo, con tubo, con lo que asome.
4: Le pasó al profe de acá, a Bisuete, ¿no?
3: Claro. Bueno, a Bisuete, vea, le dijeron, profe, bienvenido. Ahí estaban, ¿quién era? Méndez, ese grupo especial, el mismo Toño Valencia. Bienvenido, profe, aquí, pero queremos pedirle un favor. Claro, muchachos, ¿qué será? Aquí las alineaciones hacemos nosotros. Clarito lo dijeron. Por eso estuvo, ¿cuántos partidos estuvo? ¿Tres, cuatro? El profe Bisuete.
4: Me parece que sí terminó su.
3: Sí, no estuvo mucho tiempo, pero vean. No hay secreto, dice que no se conozcan, ¿no? Ahí está, sí le habían dicho. Bienvenido, pero verá, aquí las alineaciones hacemos nosotros.
4: Lo pone la cabeza.
3: Sí, así nomás son los jugadores.
4: Y
3: fue, en realidad es así.
4: Y hay que destacar que fue esa razón por la que se fue el profe Alfaro también, ¿no?
3: Claro.
4: Porque no se dejó.
3: Él no se dejó imponer. Los jugadores al técnico le imponen, se ponen bravos, salen a ordenarle. A ver, este está mal, cámbiale, profe, o como se trata,
4: no,
3: cámbiale.
4: A propósito que dice esto, yo lo analizaba de esta siguiente forma. Estaba roto yo el camerino y la relación con el técnico actual, el día del partido de Ecuador-México. ¿Qué tal si es que Moisés, en este caso, hubiese liderado bien a su equipo y los organizaba bien y los ponía a cada quien en su línea de juego? ¿Hubiese cambiado el sistema de Ecuador?
3: Por un sentido de solidaridad, pudo haber sido eso lo mejor. Ya. Pero con la alineación que puso Vicas ese, al ponerle al ex capitán, el Einer Valencia, y ponerle al otro al nuevo capitán.
4: Es como ponerle a jugar a la novia y a la...
3: Sí, y a la otra.
4: Y a la otra.
3: Ahorita, ¿qué dice de la otra? No, pues este, vea, así rapidito, le reclama la chica al joven, le dice... él más bien a ella, ¿no? Le dice, ¿tienes otro? No, dice, mi amor, no, te juro que no, tú me estás engañando, ¿tienes otro? No, dice, no, solo mi esposo y tú, nada más.
4: Lo bueno es que no tiene otro.
3: No
4: es
3: tiene
4: importante,
3: otro, solo el esposo y ella más. Bueno, en fin, ahora, vea, digo yo, no, nos hemos embriagado de fútbol ahora con la pérdida de Ecuador, estamos chuchaquis de fútbol.
4: Yo sigo
3: viendo, aunque no todo, o sea.
4: Pero le hace todavía.
3: Sí, vea, los partidos que se están dando en los 16avos, qué extraordinarios, ¿no?
4: Está dando sorpresa este
3: partido,
4: mundial, ¿no?
3: Partido sorpresa, vea, Paraguay, parecía que ya se nos fue. Y
4: ya se nos iba.
3: Clasificó, pero así, raspando con las uñas.
4: Ahora, me pregunto, en realidad, ¿Alemania era tan bueno como para perder con Ecuador después del resultado con Paraguay? ¿O qué está pasando
3: bueno,
4: en el fútbol?
3: Verá, aquí van a decir que estamos minimizando el tema de la victoria extraordinaria, épica, histórica, heroica de Ecuador sobre Alemania. Si vemos las estadísticas, Alemania en los últimos dos mundiales fue eliminado en la primera ronda. Ahora logró pasar, porque se encontró con sus patos.
4: Y lo dijo Kroos esta semana.
3: Sí.
4: Todavía no encontramos al equipo ideal.
3: Y en Alemania quieren nacionalizar 100% a raíz de esto la selección. O sea, nada de jugadores que son nacidos en otro lado, pero son padres alemanes, etcétera, no. Sangre 100%
4: alemana,
3: porque ya no quieren más fracasos. Imagínense una selección con los lauros que tiene, 4 veces ha sido campeona del mundo, pues Alemania a la final. Por eso era un equipo favorito,
4: fuerte,
3: considerado, de los más fuertes, y mire lo que le pasó, ¿no?
4: Y de hecho yo sí inicié el mundial diciendo que quería que Alemania quede campeón.
3: Se equivocó. Yo le dije del primer favorito, Francia.
4: Francia.
3: No me estoy...
4: Va por el camino.
3: No me estoy subiendo a la camioneta.
4: Francia va, sí, por el camino.
3: Sí, sí.
4: Va por el camino.
3: Francia, Inglaterra también. Puede le dije...
4: Le costó el
3: le
4: día
3: dije
4: de...
3: España, de los americanos, obviamente, Brasil, Argentina. Por ahí me acuerdo que le dije.
4: Le costó... A ver, antes de ayer, le costó a Inglaterra también ganar el partido. Me estimaba,
3: sufrió mucho, sí, sufrió mucho. Mucho, sí, sí, sí. Son resultados que sorprenden, ¿no? Anoche mismo el partido, ¿cuál es el último que se jugó? El de
4: Portugal, Croacia.
3: Vea, esa manera de ganar
4: partido
3: de Portugal,
4: locos, ¿no?
3: Pero qué locura. Y esto de la del VAR, vea, cuando se jugaban, ¿qué era? 3-4 minutos de los añadidos, metió el gol Croacia, pues, y el festejo. Vamos a mirar el VAR.
4: Lamentablemente está...
3: El hombro está un poquito adelantado, anulado el gol. Qué pena que da, ¿no?
4: Sí,
3: da pena,
4: sí.
3: Es como a los... Japón era, que así mismo le hicieron el gol.
4: Colombia. Colombia.
3: Al último.
4: Ah, sí, a Japón.
3: A Japón,
4: se quedó,
3: igual
4: se quedó.
3: Al último.
4: Yo pensé que hablaba del VAR. Colombia, pero también se quedó sin un gol.
3: O sea, están unos partidazos.
4: Ya que tocó el tema del VAR. Bueno, y lo vamos a responder después de la pausa comercial. 7:30 de la mañana, nos vamos a un breve corte.
3: Volvemos.
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5: En Radio La Tacunga, las 7 de la mañana, con 31 minutos.
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1: 7:35 de la mañana, mi estimado Don Gino, también tuvimos minuto de hidratación, como en el fútbol, ¿no?
0: Sí, sí, el minuto de hidratación. Viernes, pero el minuto de hidratación se hacen dos hasta tres minutos, se hacen, ¿no? Para hasta que pasen las... Y el minuto de hidratación es algo que no se está tomando en cuenta de acuerdo a la nueva reglamentación. En ese minuto de hidratación, los técnicos no pueden dar
1: indicaciones.
0: ¿Y qué está sucediendo?
1: Se está dejando pasar ese...
0: Todito los técnicos aprovechan para dar indicaciones.
1: Todos están concentrados, sí, de la pausa.
0: ¿Qué otra cosa se ha respetado?
1: El tema de taparse la boca y cómo
0: Lo expulsaron a Piedros. Pero es que ¿cómo no le van a expulsar?
1: ¿Qué cree usted que le dijo ya a lo serio?
0: A lo serio, ¿sabe qué le ha dicho?
1: ¿Qué le dijo?
0: Anoche dormí con tu ñaña.
1: ¿Ya? Tenemos por ahí.
0: Entonces por eso
1: se enojó, don
0: Por eso se enoja, sí, y sí, le sacan, ¿no? Sabiendo que está prohibido eso, ¿cómo va a ser? Es que ya se venían boquillando desde hace rato.
1: Ya vio perdidas las.
0: Ya estaban resignados.
1: Viéndole entrar a Kendry ya a liquidar el partido.
0: Ya estaban resignados a prácticamente a perder. Y Piero hincapié a sabiendas de lo que le va a suceder. ¿Lo hizo o no? Lo hizo, o sea, eso me contaron a mí de lo que le había dicho.
1: Eso le ves. Sí, tras cámaras le cuento la otra versión, doña.
0: Otra versión.
1: Dijo otra cosa.
0: Bueno, pero la mía es creíble.
1: Así es. La más cercana.
0: La más cercana.
1: Creo que sí pasó eso.
0: Ah, porque otra decía en vuelta de la mamá.
1: No. No, esa no. Mi estimado don Gino, ahora sí, vamos, resultados de esta semana y ya partidos. De los 16avos de final en este mundial, van corriendo los días y se acaba. A mí me pone triste porque todos los días creo que vemos fútbol y esto se vive cada 4 años. Y aparte de eso, vemos ir ya leyendas del fútbol, como la noche de ayer, don Gino. Se fue, pues.
0: ¿Lo que le sacaron a Cristiano?
1: No. Se me acaba de ir el nombre.
0: Bueno, a ver.
1: Tenía aquí. A Modric.
0: Ah, Luka Modric, sí,
1: se
0: sí. Se va un gran jugador. Último mundial también para Luka Modric. Yo le veía la tristeza de Cristiano Ronaldo.
1: También.
0: Sí, es que de lo poco que vi, no vi todo. Estaba jugando mejor. No estaba jugando Cristiano Ronaldo, no aparecía para nada en el partido. Para nada. Entonces el técnico, vea, por más estrella que sea, ya va afuera. Chao. Y eso no es por protegerle, sino era por mejorar el equipo,
1: juego, el
0: porque estaban todavía 1-1, ¿no es cierto? A diferencia, por ejemplo, en Argentina le sacan a Messi cuando ya Messi hizo 3 goles. Ya que descanse los motos. Entonces justifica y un cambio, sale tranquilo, contento. Pero en esta ayer se le notó la tristeza, el enojo de Cristiano Ronaldo. Quería quedarse todavía en el partido, pero si no estaba respondiendo para las intenciones, para lo que necesitaba el equipo ofensivamente, no estaba aportando en nada. Entonces ya, pues chico,
1: y le dieron la oportunidad de patear ese penalti también.
0: ¿Sí?
1: Le dieron la oportunidad. Sí.
0: ¿Cuántos goles tiene a propósito?
1: Con 3 goles se despide de los 16avos, porque todavía se mantiene vivo en los octavos de final.
0: A propósito de los goleadores, acá tengo yo un registro. Le ponen primero a Kylian Mbappé de Francia con 6 goles.
1: Que superó a Messi.
0: Messi también tiene 6 goles. Igual el argentino Lionel Messi tiene 6. Erling Haaland de Noruega tiene 5. Todavía sigue Noruega, ¿no? Eso es lo bueno de estos, que todavía siguen. Siguen viven. En Inglaterra, que también Harry Kane tiene 5 goles. De Senegal, que también sigue.
1: Senegal.
0: Gran selección.
1: La última de Sadio Mané, igual.
0: Sí.
1: Se nos despide.
0: El goleador Ismael Azar con 4 goles. España, que sigue. Michael Oyarzabal también tiene 4 goles. En Francia, Ousmane Dembélé tiene también 4 goles. Y en Brasil está Vinicius Junior también con 4 goles. Esos son los goleadores de este torneo mundial.
1: Ahí está, mi estimado Don Gino. Vamos con los resultados de los 16avos de final. México-Ecuador, todos conocemos ya. 2-0, superior México pasa a la siguiente ronda. Ya les vamos a contar al siguiente equipo con el que participa. Por acá Francia también, 3-0 logró vencer a Suecia. Un partido relajado para Francia. No sufrieron mucho, Don Gino.
0: Así es. No, tranquilo, Francia. Francia apunta, pero a paso firme, llegar a la final. A paso firme. Francia, de los equipos que han jugado, Francia es el más solvente.
1: Sí, hasta el momento le ha tocado equipo.
0: El más solvente. Suave, es, no ha sufrido con ninguno. Argentina se puede decir, bueno, va también con paso firme, pero ha tenido ciertos apuros.
1: Sí, sufrió.
0: Algunos apuros ha pasado Argentina. Sí. En cambio, Francia no le ha sucedido
1: aquello. Yo creo que el día de hoy, si sale confiado, también va a sufrir. El día de hoy, Argentina.
0: No, pues con estos negritos de...
1: Está sorprendiendo Cabo Verde.
0: Cabo Verde. Sorprende. Vea, ellos, como se dice, si caen derrotados, van a vender cara a la derrota. O sea, tienen un amor propio, unas ganas de jugar unos...
1: Y ahí se nota, ¿no?
0: Y son equipos, como se dice, casi amateurs. ¿Qué? Es que esa es la entrega. Ahí está la gran diferencia. La entrega, la intención de jugar. Ellos saben ahorita, vean, aunque Argentina les golee, han cumplido más allá
1: de las expectativas. Quizá.
0: Claro, haber pasado a 16avos es una cosa.
1: En su primera vez.
0: En su primera de selección debutante, realmente es muy buena, ¿no? Y nada tradicional en el fútbol, pues
1: Eso
0: Cabo Verde.
1: Eso le iba a decir con su arquero, que ni siquiera tiene un equipo, Don Gino.
0: Claro.
1: 32 años. Ya, ni siquiera tiene un equipo.
0: Tiene otra ocupación. ¿Cómo eran los de... ¿Cuál eran los de Australia? Australia es así, ¿no? Son obreros, operarios y todo. Se reúnen y van al mundial. ¿Y qué papeles que hacen, no?
1: Sí.
0: ¿Qué papeles que hacen?
1: Sí, a propósito de ayer, jugó con España también. Australia.
0: Ya, pero...
1: Austria.
0: Australia.
1: Sí, Australia.
0: Porque...
1: Austria.
0: A ver... No me confundo. Austria, claro. Australia juega hoy.
1: Ajá.
0: Hoy recién juega Australia. Tiene toda la razón. Es que con 48 selecciones, sí, pues.
1: Bastantes, sí. ¿No?
0: Son bastantes.
1: Creo que estamos acostumbrados, pero, a las tradicionales,
0: a ver,
1: también.
0: En términos generales, para mí, el mundial bueno. En términos generales, le veo bastante bueno. O sea, desde afuera se le ve bien. Ahora, adentro, no sé cómo verán los técnicos, los jugadores. Económicamente. Un éxito total.
1: Creo que ya se empezó a mover el mercado de los técnicos, ya han renunciado los que ya están afuera, otros van por otros sueños.
0: Es que por lo general, a ver, los contratos de los técnicos van hasta cuando termina el mundial, como era el caso de Ecuador. Termina el mundial, señor Becasese, muchas gracias. Así hubiera hecho un gran papel.
1: También,
0: ya.
1: Sí,
0: ¿qué correspondía? Si un gran papel hacía Becasese, simplemente renovación de contrato nomás. Pero casi todos, o por no decir todas las selecciones, tienen hasta que termine el mundial el contrato.
1: Así es, Don Ginito, continuemos con los resultados. Brasil-Japón 2-1, partido sufrido también para la selección de Brasil. España 3-0 contra Austria. Portugal la noche de ayer 2-1 frente a Croacia. Bélgica, qué partidazo, no sé si lo puedo observar. Lo remontó Bélgica 3-2 sobre Senegal. Estados Unidos 2-0 contra Bosnia. Canadá 1-0 con Sudáfrica. Noruega 2-1 contra Costa de Marfil. Suiza 2-0 contra Argelia. Y recordemos que el partido entre Marruecos y Países Bajos, Don Gino, también qué excelente partido. Fue un partido, creo que es el de los partidos que más movimiento de balón ha tenido hasta el momento. Recordemos que Marruecos lo eliminó a Países Bajos en tanda de penales. Y Paraguay también sorprendió y eliminó a Alemania en tanda de penales. Así
0: otra
1: es
0: vez,
1: queda.
0: ¿No? Otra
1: cosa
0: vez se quedó en los penales a Alemania.
1: No le daba nada a Paraguay. Inició jugando el torneo.
0: Pocos,
1: es que
0: creo.
1: Don Gino inició el torneo mal.
0: Yo he estado viendo el fútbol en DGO. Ya, ahí he estado viendo el fútbol. Y claro, vea, los argentinos, eso sí hay que reconocer, siempre han estado con los equipos latinoamericanos.
1: Sudamérica.
0: Sí, se han dejado de esa elitista que tienen los argentinos, pero han dicho no, aquí Ecuador tiene que ganar, que Paraguay, que
1: sí,
0: Uruguay.
1: Vi que la prensa argentina es de las que más criticaban a Sebastián Becasé, ¿no?
0: Sí, sí, sí, sí.
1: Son las que más palo le dieron a Sebastián.
0: Pero en esa parte de yo sí veo que la prensa argentina ha estado muy apegada al fútbol latinoamericano. Y seguimos en pelea. Latinoamérica sigue todavía en pelea.
1: Hoy finaliza la ronda, Don Gino, Argentina con Cabo Verde. Vamos a ver qué pasa en este partido. De una vez, pronóstico.
0: Argentina 3, Cabo Verde 1.
1: Ok. Colombia gana.
0: Ay, ay, ay, qué partido. Este es duro. Este se juega a las 8:30 p.m, ¿no?
1: Hay que recordar también, hay que hacer énfasis que Colombia sufrió con Portugal. Sufrió bastante con Portugal, Don Gino.
0: Claro, es que, bueno, Portugal también está considerada dentro de las selecciones favoritas. Pero no le veo yo tan favorito a Portugal.
1: Favorito, ya, no. ¿Okay? Y para finalizar, Australia-Egipto. Australia. Se cierra con ese partido la fecha.
0: ¿Y quién ganará ahí?
1: Yo creo que Egipto. Egipto ha tenido más jerarquía dentro de la...
0: Y estos son los que tienen que verse en los próximos cruces del Mundial,
1: sí,
0: ¿no es
1: sí,
0: cierto?
1: Sí. Australia, Egipto.
0: Ya los cruces están hechos. ¿Cuándo empiezan los
1: el día de mañana.
0: Mañana ya.
1: Mañana empieza, Don Gino.
0: Ah,
1: ya.
0: Claro, Canadá, no, porque hoy termina los 16avos. Hoy termina los 16avos. Mañana empieza entonces
1: los octavos de final ya. Ya están los partidos estructurados. Francia, Paraguay, la tiene fácil Francia, ¿cree usted?
0: ¿Cómo están las cosas? Va a haber un equipo que le hace calor. Sí, o sea, Paraguay no se va a entregar para nada. No se va a entregar. Va a luchar, pero las individualidades y el juego colectivo de Francia es mejor que el fútbol paraguayo. No hay nada que hacer, o sea, no nos vamos a poner una venda en los ojos. Creo que Francia le va a superar, si no con facilidad, lo va a superar.
1: Mi estimado Gino, ¿qué le parece si después de la pausa comercial, 7:45 a.m, seguimos contando a la gente cuáles son los siguientes partidos de estos octavos de final?
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5: Eso es, ¿cuál somos?

0: 7:48 de la mañana, analizamos el mundial de lo que va hasta este momento. Octavos de final inician el día sábado 4 de julio. Lo hemos dicho ya, Francia, Paraguay. Don Gino, por ahí pronóstico tal vez.
1: Reitero, Francia será el ganador de ese partido. Mientras tanto que Canadá rivalizará con Marruecos. Aquí está difícil para Canadá.
0: Sí,
1: yo
0: sí.
1: Creo Marruecos que sorprende. Hasta ahí llega Canadá.
0: ¿Usted cree que
1: sí? Sí, yo creo que. Además de eso, perdió la localía. Ya no es local Canadá. Ahora tiene que movilizarse. Marruecos, una selección fuerte. Ya ha estado en cuartos de final en el mundial anterior y hoy está demostrando que el fútbol marroquí es realmente fuerte.
0: Próximo de anfitriones.
1: Sí, eso más.
0: Próximo de anfitriones del mundial. Qué motivación para llegar hasta la instancia de semifinal.
1: ¿Y qué idioma se hablará en
0: Marruecos?
1: ¿Marroquí?
0: Pues. Lo averiguamos para la próxima.
1: Puede ser, bueno. Pero creo yo que Canadá se nos vaya de este mundial.
0: Brasil-Noruega, don Gino, partidazo el que se vive el
1: partido,
0: día de mañana.
1: Qué gran partido.
0: Se nos va uno de los favoritos.
1: Cualquiera de los dos que gane tendrá que esforzarse muchísimo. Obviamente, como latinoamericanos quiero yo que gane Brasil. Yo quiero que gane Brasil, pero no está en su mejor momento.
0: Pero no
1: Brasil.
0: Quiero que se vaya Haaland.
1: Eso más.
0: Vea,
1: o
0: así
1: sea,
0: estamos.
1: Noruega la tiene, creo que un poquito de favoritismo, o sea, viendo objetivamente el fútbol, creo que un poquito más de favoritismo, la balanza se inclina a favor de Noruega.
0: De Noruega.
1: Así es.
0: Se nos queda, esperemos que no se nos quede.
1: México-Inglaterra, no, pues vamos por Inglaterra.
0: De hecho, todo.
1: Órale, güey, que se queden los mexicanos.
0: Ya, ya es
1: claro.
0: Hora, ya, una lección de humildad, ya es hora. Que,
1: ah, vea, esas de los memes de la India María versus
0: la vecina de la esquina.
1: ¿Saben que Radio La Tacunga está cerca al Parque Vicente León?
0: Sí,
1: al buen alaje estaban esos memes, ¿no? Tíos, sí,
0: la verdad, sí, las, se pasaron.
1: El encebollado versus las tortillas
0: los
1: esas.
0: Los tacos.
1: Sí, sí, bueno.
0: Los mariachis
1: vamos por Inglaterra. No, y por fútbol, creo que Inglaterra es un poco más. Lo que tiene México es igual mucha
0: localía,
1: fuerza.
0: Mucha localía.
1: Sí, localía y bastante gente que insulta a las selecciones que le visitan. Sí,
0: sí,
1: y sigue
0: lamentable.
1: Y sigue jugando en sus estadios.
0: El último para la sede de México.
1: Eso sí, el último.
0: Qué bueno.
1: Pero yo creo que Inglaterra, o sea, no porque nos ha ganado lo que nos hicieron, no. Pero por fútbol, repito, objetivamente, creo que Inglaterra continúa en camino.
0: Bueno, yo sí por lo que pasó. Inglaterra, don Gino. Siguiente partido, Portugal-España. Aquí ya creo que se nos queda el bicho ya.
1: Sí. ¿Qué dice usted? España. España es favorito en este partido.
0: Y tiene mejor nivel de juego.
1: Claro.
0: Hay que reconocer.
1: Sí, es una mejor selección que la de Portugal, que ha jugado bastante con el nombre de su ídolo, Cristiano Ronaldo, que no ha estado a la altura de las circunstancias.
0: Y para finalizar todavía, sino el último que conocemos es de Estados Unidos y Bélgica.
1: Eso es para el lunes 6. Yo creo que Estados Unidos le supera a Bélgica.
0: ¿A cómo jugó Bélgica esta semana, don Gino? Yo creo que esto termina igual en tanda de penales.
1: Es probable, pero futbolísticamente Estados Unidos se ha preparado y muy bien.
0: ¿No? Sí,
1: o sea, Estados Unidos está cumpliendo mucho más allá de las expectativas.
0: Como
1: ha hecho un gran mundial. Y
0: buenos anfitriones también.
1: Sí.
0: Uno que otro desmán por ahí, pero buenos anfitriones.
1: Creo que Estados Unidos continúa en la lucha.
0: ¿Ya? Y esos son los partidos que conocemos hasta el momento. Nos faltaría, el día de hoy conocemos contra quién juega a Argentina, si contra Australia o Egipto, o Cabo Verde contra Australia o Egipto. Hoy conocemos la última falsa. Y Suiza.
1: Ya está esperando al rival de Colombia gana. Esos son.
0: No quisiera que Colombia se quede afuera, pero la tiene bastante difícil con Ghana.
1: Con Ghana, sí, es muy, muy complicado. A ver si Colombia, ojalá, nos dé la satisfacción, porque obviamente son nuestros vecinos, a pesar que a veces no son tan buenos vecinos. Y en fin, esperemos que por el fútbol latinoamericano Colombia haga las cosas realmente como debe hacer. Esto en cuanto tiene que ver al tema del Mundial, amigos, seguimos ahora ya como meros espectadores, como casi siempre. Estamos mirando el fútbol, disfrutando. Usted no me dirá en la televisión, ¿en qué está viendo? ¿En qué?
0: No sé si puede decir la marca por acá, pero en Paramount, Don Gino.
1: Ah, ya.
0: Sí,
1: claro.
0: sí. Yo agradecida, puedo ver todos los partidos porque mi trabajo son amantes del fútbol, entonces pusieron una tele.
1: Ah, no, pues, o sea, ustedes
0: no nos perdemos.
1: Trabajan a medias nomás de todo.
0: No. Sí nos dedicamos al trabajo, pero escuchamos lo que están jugando.
1: O sea, están viendo y trabajando.
0: Lo bueno es que la mayoría son en la noche. Eso es lo bueno. Los de la noche sí puedo ver los de la casa tranquilamente, pero los de acá los veo ratos, pero
1: saltos y a brincos, como se dice.
0: Estoy
1: ya.
0: Estoy dándole ahí. Creo que es el mundial que más completo me he visto durante todos los años que llevo acá.
1: Ah, ya. Yo creo que el del 74 fue el
0: que se vio completo.
1: El año que mejor y más vi, porque de ahí me quedan inclusive nombres como Ruud Gullit, los hermanos Van Basten. ¿Quién más? De los que más o menos me acuerdo, pero imagínense, 74 años ya son bastantes.
0: Ahora, Don Gino, ya que estamos en esto hablando de la tecnología, lo que le preguntaba tras cámaras, ¿cree que el VAR está matando el fútbol?
1: Al comienzo siempre me pronuncié yo de que esta tecnología le descontextualiza al fútbol, le quita esa esencia de que ya el gol es gol, pues. ¿No es cierto? Claro que nos hemos enojado cuando los árbitros, no hablemos solo de uno, los árbitros o el juez de línea no ha sancionado un fuera de lugar y hubo un gol y obviamente sin el VAR eso se validaba porque se validaba y se acabó. Entonces ahí venían las críticas para los árbitros. Ahora, el VAR en este mundial mismo, no menos de 10 goles se han anulado por el tema del VAR, por faltas anteriores, por fuera de lugar, especialmente por fuera de lugar. A ver, por la falta anterior, a veces anteriormente ya pasó la falta, pasó, pues, ¿no es cierto? Ya no hay nada que hacer, eso fue después, nada tiene que ver con el gol. Pero ahora el VAR se retrotrae con la jugada algunos segundos, quizás hasta un

0: que también es en el mismo mundial que se lleva desde la media cancha. Ese gol, no sé si le revisan, no es hecho por Maradona. Ese es autogol. El defensa es parecido al gol de ayer que le anulan a Croacia.
1: Cuando Portugal se hizo autogol.
0: Exactamente.
1: Bastante discutido.
0: Ese gol de Maradona, la llevada es extraordinaria.
1: Pero no fue gol
0: de... Pero no fue gol de Maradona. Es que Maradona es Maradona. Un gol, ¿cómo es el Mina, el extremo izquierdo de nuestra selección? No es Jairo, no es
1: Jaiden.
0: Oh, el otro Mina. Verá, no sé si usted vio algún momento el gol que hace Mina jugando en su equipo allá en Europa, no me acuerdo ni el equipo ni el nombre, pero es 10 veces mejor que el de Maradona. Pero claro, es ecuatoriano y no es Maradona, no es Messi, no es Cristiano, no es Rafinha, ya. Es un ecuatoriano. ¡Qué gol! Coge la pelota desde el filo de su área y se va llevando a cuanto rival encuentra, lleva, se saca al arquero. Es un golazo, pero de esos de locura. Ya le digo, no porque sea ecuatoriano, quiero exagerar, no. Al contrario, más bien por ser ecuatoriano no han resaltado a nivel mundial. Un golazo. Bueno, en fin, así está. Terminando con esto del VAR, es controversial. No, yo creo que el VAR debe sancionar. O sea, si está, perdóneme la comparación, si está el codo un poquito más adelantado del rival. El gol no va a ser con el codo, déjese de cosas.
1: Don Gino, se debaten dos cosas en el fútbol mundial. Aplicar la regla del taparse la mano y ser expulsado y el minuto de hidratación dentro de los torneos locales, y la Liga Europea le dijo que no.
0: Yo creo que eso se debe mantener. Sí. Se debe mantener. Las dos cosas que usted menciona se deben mantener porque es necesario y evitar... los insultos que no...
1: Para eliminar el racismo, sí, ¿no?
0: Sí, por supuesto.
1: Pero se debe ser justos con todos los...
0: Pero es que, ¿qué se sabe? O sea, si están entre dos negritos o dos blancos insultándose, ahí no hay racismo. Pero la norma está dada ya. O sea, no es necesario que le diga blanco bañado en leche o negro pasado en el horno. No, o sea... Entre ellos se pueden estar diciendo otras cosas, pero ya se están insultando, se están agrediendo.
1: Lo que dijo usted, Piero, le mencionó al mexicano.
0: Exactamente. Vea, se nos terminó el tiempo, hemos dialogado, qué lindo, ¿no? Se nos va acabando. Dios mediante, el próximo día viernes estaremos ya con más...
1: Con los clasificados ya.
0: Clasificados
1: a los cuartos.
0: Sí.
1: A Mientras los cuartos tanto, del hotel.
0: Sigamos pero... disfrutando del fútbol. Que están muy buenos partidos. El mundial está bueno. Steffi, un abrazo para usted y Dios mediante, el próximo viernes estamos nuevamente aquí.
1: Qué gusto haber compartido con la audiencia deportiva, y no quiero dejar de pasar desapercibido, don Ginito, ya que me lo dijo, no me había acordado, el día de mañana estadio nomástico, ¿no?
0: Ah, sí, cómo
1: el no. Día de mañana está de cumpleaños, desearle muchas bendiciones y pues que les cumpla muchos años más, les acompañe muchos años más compartiendo sobre fútbol, don Gino, y que la pase muy bien en familia.
0: Muchas gracias, Steffi, Dios le pague a usted y a todos los que siempre se acuerdan de mi cumpleaños.
1: 8 de la mañana, muchas gracias a la audiencia que nos escucha a través de Radio La Tacunga. Nos vemos el próximo viernes, 7:15 de la mañana.
0: Bendiciones.
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3: En Radio La Tacunga son las 8 de la mañana con un minuto.
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4: ¿Por qué me ha sucedido precisamente a mí? Podemos sentirnos desesperados, pensar que todo está perdido y que ya nada tiene sentido. En esta situación, por una parte, la fe en Dios se pone a prueba, pero al mismo tiempo revela toda su fuerza positiva. No porque la fe haga desaparecer la enfermedad, el dolor o los interrogantes que plantea, sino porque nos ofrece una clave con la que podemos descubrir el sentido más profundo de lo que estamos viviendo. Una clave que nos ayuda a ver cómo la enfermedad puede ser la vía que nos lleva a una cercanía más estrecha con Jesús, que camina a nuestro lado cargado con

Lectura del Evangelio según San Marcos. Cuando llegaba a cualquier ciudad, pueblo o aldea, colocaban en la plaza a los enfermos y le pedían que les dejara tocar siquiera el borde de su manto, y todos que lo tocaban quedaban sanos.

0: Muy buenos días. Ofrecemos esta Eucaristía por el eterno descanso de Hildita Carrera, Juan José Corrales, Julio César Carrera, Mercedes Rivas, Rubén Gonzalo Palma Carrera, al cumplirse un año y medio de su Pascua. En acción de gracias por el cumpleaños de Monseñor José Victoriano Naranjo. En el nombre del Padre, y del Hijo, y del Espíritu Santo, la paz esté con todos ustedes. Al comenzar esta celebración eucarística, pidamos a Dios que nos conceda la conversión de nuestros corazones. Así obtendremos la reconciliación y se acrecentará nuestra comunión con Dios y con nuestros hermanos. Tú que no has venido a condenar, sino a perdonar, Señor, ten piedad de nosotros.
1: Señor, ten piedad de nosotros.
0: Tú que has dicho que hay gran fiesta en el cielo por un pecador que se arrepiente, Cristo, ten piedad de nosotros.
1: Cristo, ten piedad de nosotros.
0: Tú que perdonas mucho a quien mucho ama, Señor, ten piedad de nosotros.
1: Señor, ten piedad de nosotros.
0: Dios Todopoderoso, tenga misericordia de nosotros. Perdone nuestros pecados y nos lleve a la vida eterna.
1: Amén.
0: Alabemos a Dios diciendo: Gloria a Dios en el cielo y en la tierra paz a los hombres que ama el Señor. Por tu inmensa gloria te alabamos, te bendecimos, te adoramos, te glorificamos. Te damos gracias, Señor Dios Rey Celestial, Dios Padre Todopoderoso, Señor Hijo Único Jesucristo, Señor Dios, Cordero de Dios, Hijo del Padre, tú que quitas el pecado del mundo, ten piedad de nosotros. Tú que quitas el pecado del mundo, atiende nuestras súplicas. Tú que estás sentado a la derecha del Padre, ten piedad de nosotros. Porque solo tú eres santo, solo tú, Señor, solo tú, Altísimo Jesucristo, con el Espíritu Santo, en la gloria de Dios Padre. Amén. Oremos. Haz que nos alegremos, Dios Todopoderoso, con la fiesta de Santo Tomás Apóstol, para que siempre seamos favorecidos por su ayuda y para que creyendo tengamos vida en el nombre de Jesucristo, tu Hijo, a quien reconoció como su Señor. El que vive y reina contigo en la unidad del Espíritu Santo y es Dios por los siglos de los siglos.

0: ustedes han sido edificados sobre el cimiento de los apóstoles. Lectura de la carta del apóstol San Pablo a los Efesios. Hermanos, ya no son ustedes extranjeros ni advenedizos, son conciudadanos de los santos y pertenecen a la familia de Dios, porque han sido edificados sobre el cimiento de los apóstoles y de los profetas, siendo Cristo Jesús la piedra angular. Sobre Cristo todo el edificio se va levantando bien estructurado para formar el templo santo en el Señor, y unidos a Él también ustedes se van incorporando al edificio por medio del Espíritu Santo para ser morada de Dios. Palabra de Dios.
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0: El Señor esté con ustedes. Proclamación del Santo Evangelio según San Juan. Gloria a ti, Señor. Tomás, uno de los doce, a quien llamaban el gemelo, no estaba con ellos cuando vino Jesús. Y los otros discípulos le decían: hemos visto al Señor. Pero él les contestó: si no veo en sus manos la señal de los clavos, y si no meto mi dedo en los agujeros de los clavos, y no meto mi mano en su costado, no creeré. 8 días después estaban reunidos los discípulos a puerta cerrada, y Tomás estaba con ellos. Jesús se presentó de nuevo en medio de ellos y les dijo: la paz esté con ustedes. Luego le dijo a Tomás: aquí están mis manos, acerca tu dedo. Trae acá tu mano, métela en mi costado y no sigas dudando, sino cree. Tomás le respondió: Señor mío y Dios mío. Jesús añadió: tú crees porque me has visto, dichosos los que creen sin haber visto. Palabra del Señor.
1: La Iglesia celebra hoy la fiesta de Santo Tomás Apóstol, y el Evangelio nos habla justamente del Tomás, quien había dicho: si no veo, no creo. Pero es importante fijarnos en este Evangelio, en donde nos dice la palabra que Tomás no estaba con los apóstoles, estaba fuera de la comunidad. Es la experiencia del encuentro comunitario que siempre nos va a fortalecer en la fe. Hay personas que dicen: yo tengo fe a mi manera, yo voy a misa cuando tengo ganas. Esos conceptos son igual que la de Tomás: si no veo, no creo, ¿no es cierto? Separados de la vida comunitaria. Por eso qué importante que es la vida comunitaria, donde se fortalece la fe. Y dice la palabra que Jesús se apareció como siempre y les dice: la paz esté con ustedes. El saludo de Jesús siempre es la paz, y Jesús siempre viene al encuentro de cada uno de nosotros, en este caso de los discípulos que estaban con las puertas cerradas, nos dice la palabra, que Jesús se aparece 8 días después. Ya se apareció antes a los apóstoles, pero Tomás no estaba ahí. Y cuando Jesús le saluda, le dijo a Tomás, se acerca a Tomás y le dice: aquí están mis manos, acerca tu dedo, trae acá tu mano, métele en mi costado y no sigas dudando, sino cree. Entonces lo que está haciendo Jesús es que Tomás se acerque a él, que toque las heridas. Las heridas son el dolor, el sufrimiento que vivió Jesús por nosotros. Esas huellas de los clavos en sus manos, en sus pies, de la espada que traspasó su costado, de donde brota el sangre y agua cuando querían ver si Jesús había muerto. Entonces es este Jesús resucitado que le está invitando a Tomás a pasar de la incredulidad a ser creyente, y es un jalón de orejas realmente a Tomás. Y Tomás le responde: Señor mío y Dios mío. Es una auténtica profesión de fe. Podemos decir que gracias a la incredulidad de Tomás tenemos la certeza de la resurrección. Porque Tomás decía: no creo. Pero después de encontrarse con Jesús, de palpar las heridas, de verlo, de acercarse a él, de tocarlo, hace esta profesión de fe: Señor mío y Dios mío. Reconoce en Jesús el Dios verdadero, el Señor de la historia. Y las palabras de Jesús son también para nosotros. Nos dice: tú crees, porque me has visto. Dichosos los que creen sin haber visto. Ahí estamos nosotros, porque nosotros no le hemos visto a Jesús en carne y hueso. Los apóstoles sí, pero nosotros creemos en su presencia, creemos en su palabra, creemos en la Eucaristía, la presencia real de Jesús. Por eso estamos aquí. Y también nosotros creemos en esta iglesia católica y apostólica, como dice la primera lectura de la carta a los Efesios. Ustedes ya no son extranjeros ni advenedizos, son ciudadanos de los santos y pertenecen a la familia de Dios. ¿Y quiénes son la familia de Dios? Han sido edificados sobre el cimiento de los apóstoles y profetas, siendo Cristo la piedra angular. Y Jesús construyó esta iglesia con estos apóstoles. Uno de ellos, el Pedro, a quien le puso frente a la cabeza, el que le negó 3 veces. Entre los apóstoles, Tomás, si no veo, no creo. El Judas, que le traicionó. Pero esta construcción de la iglesia, de una iglesia católica, que significa universal, y apostólica, tiene un fundamento, una piedra angular, que es Jesucristo. Y este Jesucristo vivo y resucitado, que también nos dijo: yo estaré con ustedes todos los días hasta el fin del mundo. Por eso que hoy, así como Tomás, nos fortalezcamos en la fe, que reconozcamos esa presencia real de Jesús, que permanece con nosotros, y que ya lo dijo Jesús: donde 2 o 3 se reúnen en mi nombre, ahí estoy yo en medio de ustedes. El valor del sentido comunitario, la experiencia de Tomás. Fuera no cree, duda, pero ya en comunidad con los demás apóstoles se fortalece su fe, porque ahí se manifiesta esa acción de Dios. Que Santo Tomás nos ayude también a decirle hoy a Jesús: Señor mío y Dios mío, creo en tu presencia, que estás con nosotros hasta el fin del mundo. Esa será siempre nuestra fortaleza para seguir caminando tras las huellas de Jesús.

0: Oremos a Dios Padre por Jesucristo, su Hijo, su enviado, que eligió a Santo Tomás para ser apóstol suyo. Pidamos a Dios por el eterno descanso de Hilda Carrera, Juan José Corrales, Julio César Carrera, Mercedes Rivas, Rubén Gonzalo Palma Carrera, para que Dios les conceda la vida eterna. Oremos al Señor.
1: Escucha, Señor, nuestra oración.
2: Por la Iglesia, fundada sobre el cimiento de los apóstoles, para que observe con fidelidad el mensaje y la doctrina que de ellos ha recibido, roguemos al Señor.
0: Escucha, Señor, nuestra oración.
2: Por los obispos en comunión con el Papa, sucesores del Colegio Apostólico, para que sepan ser, como su magisterio y su testimonio cualificado, los intérpretes autorizados del Evangelio, roguemos al Señor.
0: Escucha, Señor, nuestra oración.
2: Por todos los que la Iglesia han recibido el encargo de anunciar la palabra de Dios, para que transmitan en el lenguaje apropiado la tradición viva que los apóstoles nos entregaron, roguemos al Señor.
0: Escucha, Señor, nuestra oración.
2: Por nosotros aquí reunidos, para que vivamos la apostolicidad de la Iglesia, sintiéndonos en comunión con la Iglesia universal, roguemos al Señor.
0: Escucha, Señor, nuestra oración. Por la salud y la vida de Monseñor José Victoriano Naranjo, en su cumpleaños, oremos al Señor.
1: Escucha, Señor, nuestra oración.
0: Escucha, Señor, nuestras súplicas en la fiesta de Santo Tomás Apóstol, que hace suya nuestra plegaria e intercede por nosotros ante ti. Por Jesucristo nuestro Señor.

0: Orad, hermanos, por el sacrificio mío y de ustedes, será dado a Dios Padre Todopoderoso.
1: Que el Señor reciba en tus manos el sacrificio para la alabanza y gloria de su nombre, para nuestro bien y el de toda su santa iglesia.
0: Te presentamos, Señor, estas ofrendas como expresión de nuestra sumisión y entrega, y te suplicamos que conserves tus dones en quienes celebramos este sacrificio de alabanza en la confesión del apóstol Santo Tomás. Por Jesucristo nuestro Señor.
1: Amén.
0: El Señor esté con ustedes.
1: Y con tu espíritu.
0: Levantemos el corazón.
1: Lo tenemos levantado hacia el Señor.
0: Demos gracias al Señor nuestro Dios.
1: Es justo y es necesario.
0: En verdad es justo y necesario, es nuestro deber y salvación darte gracias siempre y en todo lugar, Señor Padre Santo, Dios Todopoderoso y Eterno, por Cristo Señor nuestro, porque has cimentado tu iglesia sobre la roca de los apóstoles, para que permanezcan en el mundo como signo de tu santidad y señale a todos los hombres el camino que nos lleva a ti. Por eso, Señor, con todos los ángeles te alabamos ahora y por siempre, diciendo con humilde fe.

santo eres en verdad, Padre, y con razón te alaban todas tus criaturas, ya que por Jesucristo, tu Hijo, Señor nuestro, con la fuerza del Espíritu Santo, das vida y santificas todo, y congregas a tu pueblo sin cesar, para que ofrezca en tu honor un sacrificio sin mancha, desde donde sale el sol hasta el ocaso. Por eso, Padre, te suplicamos que santifiques por el mismo Espíritu estos dones que hemos separado para ti, de manera que se conviertan en el cuerpo y la sangre de Jesucristo, Hijo tuyo y Señor nuestro, que nos mandó celebrar estos misterios. Porque él mismo, la noche en que iba a ser entregado, tomó pan y, dándote gracias, te bendijo, lo partió y lo dio a sus discípulos diciendo: tomen y coman todos de él, porque esto es mi cuerpo, que será entregado por ustedes.

Del mismo modo, acabada la cena, tomó el cáliz, dándote gracias de nuevo, lo pasó a sus discípulos diciendo: tomen y beban todos de él, porque este es el cáliz de mi sangre, sangre de alianza nueva y eterna, que será derramada por ustedes y por muchos para el perdón de los pecados. Hagan esto en conmemoración mía.

0: Este es el misterio de la fe. Así pues, Padre, al celebrar ahora el memorial de la pasión salvadora de tu Hijo, de su admirable resurrección y ascensión al cielo, mientras esperamos su venida gloriosa, te ofrecemos en esta acción de gracias el sacrificio vivo y santo. Dirige tu mirada sobre la ofrenda de tu Iglesia y reconoce en ella la víctima por cuya inmolación quisiste devolvernos tu amistad, para que fortalecidos con el cuerpo y la sangre de tu Hijo y llenos de su Espíritu Santo, formemos en Cristo un solo cuerpo y un solo espíritu.
1: Que Él los transforme en ofrenda permanente para que gocemos de tu heredad junto con tus elegidos. Con María, la Virgen Madre de Dios, su esposo San José, los apóstoles y los mártires, y todos los santos, por cuya intercesión confiamos obtener siempre tu ayuda. Te pedimos, Padre, que esta víctima de reconciliación traiga la paz y la salvación al mundo entero. Confirme en la fe y en la caridad a tu Iglesia peregrina en la tierra, a tu servidor el Papa León, a nuestro obispo Giovanni Mauricio, al orden episcopal, a los presbíteros y diáconos y a todo el pueblo redimido por ti. Atiende los deseos y súplicas de esta familia que has congregado en tu presencia. Reúne en torno a ti, Padre misericordioso, a todos tus hijos dispersos por el mundo, a nuestros hermanos difuntos, en especial a Hilita Carrera, Juan José Corrales, Julio César Carrera, Mercedes Rivas, Rubén Gonzalo Palma Carrera. Y a cuantos murieron en tu amistad, recíbelos en tu reino, donde esperamos gozar todos juntos de la plenitud eterna de tu gloria. Por Cristo, Señor nuestro, por quien concedes al mundo todos los bienes.
0: Por Cristo, con Él y en Él, a ti, Dios Padre omnipotente, en la unidad del Espíritu Santo, todo honor y toda gloria por los siglos de los siglos. Llenos de alegría por ser hijos de Dios, digamos confiadamente la oración que Cristo nos enseñó. Padre nuestro que estás en el cielo, santificado sea tu nombre. Venga a nosotros tu reino. Hágase tu voluntad en la tierra como en el cielo. Danos hoy nuestro pan de cada día. Perdona nuestras ofensas, como también nosotros perdonamos a los que nos ofenden. No nos dejes caer en la tentación y líbranos del mal. Líbranos de todos los males, Señor, y concédenos la paz en nuestros días, para que, ayudados por tu misericordia, vivamos siempre libres de pecado y protegidos de toda perturbación, mientras esperamos la gloriosa venida de nuestro Salvador Jesucristo. Señor Jesucristo, que dijiste a los apóstoles: la paz les dejo, mi paz les doy. No tengas en cuenta nuestros pecados, sino la fe de tu Iglesia. Y conforme a tu palabra, concede la paz y la unidad. Tú que vives y reinas por los siglos de los siglos.
2: Amén.
0: La paz del Señor esté con ustedes.
2: Y con tu espíritu.
0: Nos damos finalmente un signo de paz.

0: Mete tu mano y toca los agujeros de los clavos, y no seas incrédulo, sino creyente. Este es Jesucristo, el Cordero de Dios, que quita el pecado del mundo. Dichosos los invitados a la cena del Señor.
1: Señor,

confío en espiritual. Creo, Señor mío, que estás realmente presente en el Santísimo Sacramento del altar. Te amo sobre todas las cosas y deseo ardientemente recibirte dentro de mi alma, pero no pudiendo hacerlo ahora sacramentalmente, ven al menos espiritualmente a mi corazón y como si ya te hubiese recibido, te abrazo y me uno todo a ti. Oh Señor.

Oremos. Oh Dios, habiendo recibido realmente en este sacramento el cuerpo de tu unigénito, te pedimos que quienes con el apóstol Santo Tomás lo reconocemos en la fe como nuestro Señor y nuestro Dios, lo confesemos también con nuestras obras y en nuestra vida. Tú que vives y reinas por los siglos de los siglos. A la Virgen María pidamos por la salud de los enfermos y ancianos y por aquellas personas que se encomiendan a nuestra oración y participan de la Eucarística a través de Radio La Tacunga. Digamos, Dios te salve María, llena eres de gracia, el Señor es contigo, bendita eres entre todas las mujeres y bendito es el fruto de tu vientre Jesús. Santa María, Madre de Dios, ruega por nosotros pecadores, ahora y en la hora de nuestra muerte. Amén. Gloria al Padre, al Hijo y al Espíritu Santo. El Señor esté con ustedes. Y la bendición de Dios Todopoderoso, Padre, Hijo y Espíritu Santo, descienda sobre ustedes, permanezca para siempre. Podemos ir en paz.

0: 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Son las 8 de la mañana con 36 minutos.
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1: En Radio La Tacunga son las 8 de la mañana. Con 48 minutos.
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1: En Radio La Tacunga, son las 9 de la mañana.
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Buenos días, buena mañana. Qué gusto saludarles, es fin de semana, Qué gusto saludarles, fin de semana, señores. Listo para acompañarles con buenas notas, buena música. Desde acá, desde Radio La Tacunga. ¿Estás viajando? ¿Cómo estás, Oye, qué rico sol vuelta hoy, Los días andan realmente... A veces ya no se sabe ni con qué venir, Ayer tremendo frío, ahora tremendo sol. Sí, está solcito desde muy tempranas horas de la mañana. Oye, y de hecho me han empezado a llegar mensajes desde hace unos

0: listos para acompañarles en 96.5, 97.1 y 102.1. Oye, es el día libre de bolsas de plástico. Por favor, hay que cuidar nuestro planeta. Hoy 3 de julio, ¿qué fecha ya? 3 de julio, celebramos el Día Internacional Libre de Bolsas de Plástico. Ya les voy a platicar de este dato, ¿eh? Mañana estamos presentándoles a la señora Cumbia allá en Bulalillo. Así es, el día de mañana. Mañana en horas de la noche estaremos arribando allá a Mulalillo, allá en la parroquia del Cantón Salcedo, a presentarles a esta buena orquesta, la señora Cumbia, ¿eh? Mañana estaremos por allá con la gente que nos escucha. Muchas gracias, ¿eh? Hoy vamos a platicar también acerca de la IA. Los niños y la IA. Es como dejarlos solos con un adulto, ¿eh? Que es brillante, pero moralmente ambiguo. Así es lo que dicen los entendidos en la materia. Dejar a un niño que explore solo el potencial de la inteligencia artificial es similar a dejarlo solo con un adulto, que es brillante pero moralmente ambiguo. O sea, esta comparación fue propuesta por uno de los directores de IA de Microsoft en una entrevista con los medios Vaticanos. Ya les voy a dar a conocer por qué decía este dato, ¿ah? ¿Por qué decía que dejar a un niño solo el potencial de la IA es similar a dejarlo solo con un adulto, que es brillante pues, pero moralmente ambiguo, ¿eh? Ya les voy a decir por qué ha dicho esto el director de la IA de Microsoft. Ya les voy a dar a conocer, ¿eh? Tengo que saludarles, gracias. ¿Qué dice acá? En la Amazonas y Guayaquil, gracias, ¿eh? Muchas gracias. El Antonia Vela, ¿cómo estamos, eh? Buena mañana, buen fin de semana. Estamos ya con ustedes en el show de la mañana.
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0: lo conocen hoy en día, junto a Nacho. Oye, ¿qué pasó con el paro de buses interprovinciales aquí en el Ecuador? Previsto que estaba para el día de hoy. Sí, el gremio mantiene los reclamos mientras espera una respuesta oficial para abordar la crisis del sector. Entonces, los buses intraprovinciales pues circulan con normalidad en el país. La mañana de hoy, pues justamente, la Federación Nacional de Cooperativas de Transporte Público de Pasajeros del país, la FENACOTIC, dejó sin efecto la paralización anunciada para esta fecha. En su lugar, pues solicitó a la Agencia Nacional de Tránsito la instalación de mesas técnicas para revisar las tarifas de transporte, que creo que lo mejora. El gremio había previsto suspender el servicio desde la medianoche, justamente como medida de protesta por la crisis económica que, según sus dirigentes, atraviesa el sector. Sin embargo, la movilización no se concretó y las cooperativas mantienen sus recorridos normales, habituales, en las principales terminales terrestres del país. Sí, está normal el trabajo de los buses interprovinciales, ¿no? La operación normal en terminales terrestres. Durante la mañana de hoy, las terminales terrestres, tanto de las ciudades grandes como Quito, Guayaquil, Cuenca, Puerto Viejo, registran la operación normal de las cooperativas de transporte intra e interprovincial. Los usuarios pueden acceder al servicio sin interrupciones luego de que la FENACOTIC suspendiera la medida. De hecho, que había convocado. Lo mejor es sentarse a conversar. Digo yo, ¿ah? Lo mejor es sentarse a conversar, platicar. Y lógicamente que lo mejor sea para las dos partes. Así es, para la ciudadanía y para los transportistas también, ¿ah? Buenos días, buen fin de semana.
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4: Sebastián Yatra. Yatra.

Queremos saludarle a Vanessa. Buenos días, buena mañana. Buen fin de semana, Escribe desde acá. Aquí en la ciudad están escuchando la radio, muchas gracias. Trabajando nos dicen, iguales. Oye, más ecuatorianos usan tarjetas de crédito, pero ¿saben cómo usarla? Es la pregunta. Más de 61 mil ecuatorianos estrenaron justamente tarjetas de crédito. El resto es convertir pues ese acceso en bienestar. O sea, el crecimiento del uso de tarjetas de crédito en Ecuador confirma una transformación en la relación de los ciudadanos con el sistema financiero. Entonces, más de 4 millones de tarjetas con consumo registrados y más de 61 mil personas accedieron por primera vez a este instrumento. La cifra es positiva porque refleja mayor inclusión financiera, digitalización de pagos y acceso formal al crédito. Entonces, sin embargo, el avance no debe leerse únicamente como una señal de dinamismo del consumo. Una tarjeta de crédito puede abrir puertas, construir historial financiero y facilitar compras necesarias, pero también puede convertirse en una fuente de sobreendeudamiento cuando se usa sin planificación. Ajá. O sea, el dato que más jóvenes ingresen al sistema financiero merece especial atención para las nuevas generaciones. Una tarjeta puede ser el primer contacto con la banca formal. Por eso, su uso debe ir acompañado de educación financiera real, sencillo, práctica, desde cómo leer un estado de cuenta hasta cuándo conviene diferir una compra, qué significa pagar solo el mínimo y cómo evitar que los intereses consuman el presupuesto familiar. Hoy el crecimiento de las operaciones con tarjetas también plantea un reto, ¿no?, para bancos, comercios, hogares y autoridades. O sea, la inclusión financiera no se mide solo por el número de productos colocados, sino por la capacidad de los usuarios para tomar decisiones informadas. Un sistema financiero sano no necesita consumidores impulsivos, sino ciudadanos que entiendan sus obligaciones y administren el crédito como una herramienta, no como una salida permanente ante la falta de liquidez. Ecuador avanza hacia una economía más digital y bancarizada. Ese camino es necesario, pero el verdadero progreso estará en lograr pues que cada nueva tarjeta entregada venga acompañada de una cultura de responsabilidad. Usar crédito puede ser conveniente, usarlo bien es lo que fortalece la salud financiera. Hay que saberlas usar, las tarjetas, ¿ah? Oye, porque estás con una tarjeta, hermano, y te vas y empiezas a endeudarte y luego te sobreendeudas y no sabes cómo salirte de esas, ¿ah? Las 9:24. Buenos días. Tengo que saludarle a Carolina. Muchas gracias desde Belisario Quevedo. Desde allá nos escuchan, ¿ah? ¿Eh?

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0: llegando mensajes. Muchas gracias, ¿eh? Muchas gracias. 3 de julio celebramos el Día Internacional Libre de Bolsas de Plástico. Oye, ¿no? Reducir las bolsas de plástico de un solo uso y fomentar el consumo responsable. Ese es uno de los lemas, ¿ah? El día a día, las bolsas de plástico se han convertido en un objeto de los más cotidianos y también uno de los más perjudiciales para el medio ambiente. Algunos países ya han prohibido la producción de bolsas de plástico y han reducido notablemente justamente el consumo, ¿ah? Otros países como el Reino Unido, Portugal, Suecia, han optado por aplicar impuestos sobre el uso de las bolsas. Y en otros países como Finlandia, Alemania, los establecimientos han establecido acuerdos voluntarios. ¿Por qué son tan dañinas las bolsas de plástico, eh? Tardan más de 500 años en descomponerse. Se estima que cada persona gasta una media de unas 230 bolsas de plástico al año. Sí, lo que representa más de 500 billones de bolsas de plástico en el mundo. Y al no ser reciclables, las bolsas pueden quedar, pues, o quedan, mejor dicho, en el planeta, perjudicando a todos los que aquí vivimos, todos los seres vivos del planeta. Entonces, a los océanos llegan cerca de 12 millones de toneladas de plástico cada año. Estos residuos suponen una grave amenaza para los océanos, las especies marinas. Uno de cada 6 peces que se venden, pues, en las pescaderías contiene microplásticos en sus estómagos, ¿eh? El plástico ya ha entrado justamente en la cadena trófica. Según datos, la producción mundial de plástico se acercará justamente en este año a unos 520 millones de toneladas. Es lo que dicen, ¿ah? Tremendo. Por eso, pues, estamos en el Día Internacional Libre de Bolsas de Plástico.
1: Perro
0: lloró. Tienes que llevar una bolsita reciclable, ¿ah? Yo he visto muchos que llevan en sus maletas, en sus canastos.
1: A otro lado de tus pulgas, perro lloró.
0: Hacen unas bolsitas de tela.
1: A otro lado.
0: Claro, y con lo mismo van a hacer las compras, ¿ah? Otros acostumbramos, llegamos al supermercado, una fundita de plástico, por favor. Así es, ¿ah? Tratemos de no consumir mucho, ¿eh? 3 de julio se celebra a nivel internacional Día Libre de Bolsas de Plástico, con un objetivo muy claro el objetivo: reducir las bolsas de plástico de un solo uso y fomentar su uso, en este caso que sea, pues, muy, pero muy responsable. Buenos días, las 9:37 ya.

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0: Buena salsita, señores, a esta hora de la mañana.
1: Dame a toda la vida que
0: algo de Bravo y Calderón. Bravo y Calderón, ¿ah? Salsita en el fin de semana y con este clima nos cae realmente de película. Nos cae muy bien, ¿ah? La nueva tendencia de TikTok que lleva pues al mundial al terreno de lo animado. Este mundial se fusiona con el ánimo gracias a la IA. Es una nueva tendencia viral en TikTok. Oye, ¿no? El mundial se fusiona con la narrativa de los animados japoneses en redes sociales gracias al uso de la inteligencia artificial. La ficción transforma los partidos de la Copa del Mundo, se podría decir, en historias visuales que replican el estilo de producciones como Los Supercampeones, Blue Lock, un fenómeno reportado por los medios Crónica. Justamente esta tendencia se ha viralizado en las plataformas como TikTok e involucra a creadores independientes en todo el mundo, en todo el mundo. ¿Cómo influye la inteligencia artificial en la cobertura del mundial? Oye, es que las herramientas de inteligencia artificial permiten que usuarios y creadores independientes generen videos y secuencias animadas que recrean los encuentros del torneo en pocas horas. Según lo que detallan, esta tecnología facilita la producción de piezas audiovisuales complejas que antes requerían semanas de trabajo en algunos estudios especializados. O sea, el resultado es la reinterpretación de partidos desde perspectivas personales y sobre todo creativas, ¿ah? El uso de inteligencia artificial democratiza la creación de contenido deportivo durante el desarrollo de la Copa del Mundo. Los jóvenes ya no consumen únicamente resúmenes tradicionales, sino que buscan narrativas inmersas que mezclen la cultura digital y el entretenimiento moderno. Hoy se ha podido ver algunas maravillas, ¿ah? Justamente de la Copa Mundial, justamente de la Copa del Mundo. Hola, dice Pablo, buenos días. Por favor, te voy a poner la canción. Algo de Thalía me piden, Mau y Ricky también. Algo de Pasabordo. Dice, ya que está con la salsita, te voy a poner la canción. Gracias por escribirnos al 0986-088-938. ¿Quiénes están trabajando en la Félix Valencia? Muchas gracias, ¿ah? Félix Valencia, me dicen, y 2 de mayo. Estamos a todo parlante, gracias, ¿eh? Oye, dice, por favor, ayúdame con el contacto. Ah, ya, chévere. Es el contacto que te estoy dando, ¿ah? El 0986-088-938. ¿Quieren grabar algunos audios para los cursos vacacionales? Hoy te los hacemos unos audios bien bacanos, ¿ah? Te los hacemos unos audios que, lógicamente, te llenen los cursos vacacionales. Nos mandas un WhatsApp nada más, nos envías un WhatsApp nada más y te hacemos un audio para los cursos vacacionales al 0986-088-938. Saeza, Salsita, junto a los Salsa Kids.

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5: Ok, Abraham. Vamos a hacerlo otra vez. ¿Qué ves acá?
6: Oye. Hay una cosa que te quiero decir. Mira.

potencial de la IA es similar a dejarlo solo con un adulto, que es brillante, pero moralmente ambiguo. Esta comparación fue propuesta por el director de IA de Microsoft en una entrevista. Así es, reflexionaron sobre el valor de la encíclica Magnífica Humanitaria, justamente publicada hace 2 meses, justamente, quienes tienen para los desarrolladores de las nuevas tecnologías y para toda la sociedad en su conjunto, valorando especialmente cómo puede utilizarse la primera encíclica de Papa León para enseñar pues a los jóvenes a interactuar con la IA. O sea, el ejecutivo de Microsoft destaca que en el documento el Santo Padre recomienda ser muy cuidadosos con el tipo de interfaces de pantalla, interfaces de redes sociales y por supuesto interfaces de IA para los niños. Esto es vital porque se requiere una gran cantidad de juicio al usar pues justamente interfaces de IA agéntica y generativa, ya que hay que discernir si lo que te dicen es verdad, ¿sí o no? Nos han señalado que en relación a los niños y jóvenes existe la preocupación de que desarrollen su propia voz antes de que los sistemas de IA lo hagan por ellos. En ese sentido se refería al beneficio que significa minimizar la exposición tecnológica de los más jóvenes antes de que tengan la capacidad intelectual para lidiar, en este caso bien con ella.

0: Wars, los Hot Wars. Qué bien los jóvenes recordando que no tienen un lóbulo prefrontal pues completamente formado, sino hasta una edad más avanzada, por lo que es deber de los adultos reflexionar sobre el tipo de experiencias que las nuevas tecnologías les ofrecen. Hace algunos días ofrecían una charla en algunas escuelitas a nivel mundial sobre la IA. Entonces, lo que daban a conocer es que los niños y la IA es como dejarlos solos con un adulto que es brillante pero moralmente ambiguo. Eso es lo que dan a conocer, ¿ah? Entonces, hay que tener mucho cuidado, por favor. Hay que tener mucho cuidado, porque a veces estás navegando por ahí por la IA y te puedes encontrar con algunas cosas que no van de acorde a tu edad. El mal uso de la IA generativa puede ocasionar que la propia voz de los niños sea empujada en una dirección que ellos mismos tal vez no deseen por completo. Entonces, hay que tener mucho cuidado en dejarles solos utilizar la IA a los pequeños de la casa. Hola, Pablo dice, buen día. Te escuchamos en San Felipe, gracias, ¿ah? Una buena mañana, buen viernes. Te voy a poner la canción, me piden algo de Fonseca. De hecho, ya salió la canción que me están solicitando acá. Están viendo una canción de Thalía. Y ya salió la canción, ¿no? Ya salió. Señores, 10 de la mañana, 8 minutos. Avanzamos con más. Momento de seguir complaciendo los hits que nos solicitan a través de nuestro WhatsApp.
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1: En Radio La Tacunga, las 10 de la mañana, con 15 minutos.
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0: Muy bien, señores. De party en party, ya que es fin de semana, ¿eh? Así se llama esta canción. Oye, la economía invisible sostiene millones de hogares ecuatorianos. La vivienda propia o cedida, los regalos, la ayuda entre familias generan cada mes 1.345 millones en ingresos no monetarios, un componente clave del bienestar económico aquí en el Ecuador. Así es, ¿eh? Así lo dan a conocer una pequeña investigación interna que lo han hecho. En Ecuador existe una parte de la economía que no aparece en los salarios, no pasa por las cuentas bancarias y tampoco se refleja directamente en el dinero de las familias que reciben cada mes. Sin embargo, el aporte al bienestar de millones de personas es enorme. Se trata de la denominada economía invisible, un conjunto de bienes, servicios que los hogares consumen sin realizar desembolsos en efectivo y que, según los resultados de la Encuesta Nacional de Ingresos y Gastos de los Hogares, analizados justamente, han dado a conocer que representan una pieza fundamental para entender la verdadera situación económica de todos los ecuatorianos. Los datos muestran que el ingreso, corriente no monetario equivale al 21,7% de ingresos corriente total de los hogares del país. Traducido a cifras concretas, este componente alcanza los 1.345 millones mensuales o 16.140 millones al año a escala nacional. O sea, detrás de este porcentaje se encuentran elementos cotidianos que muchas veces pasan desapercibidos en los análisis económicos tradicionales. Vivir en una casa propia o cedida por familias o amigos, recibir ayuda de familiares, acceder a bienes entregados por instituciones o contar con beneficios laborales en especie. Vivir en casa propia o cedida también genera ingresos. El ahorro invisible que sostiene a miles de hogares. El análisis revela que la principal fuente de ingresos no monetarios es la vivienda propia o cedida. Así es, ¿ya? Es lo que daban a conocer una investigación interna en todo el país. La economía invisible sostiene a millones de hogares ecuatorianos. Así es, ¿ya? Me llamaban al convencional de la radio, me acababan de llamar. El WhatsApp es el 0986-088-938. 0986-088-938. Me decía, no lo avancé a notar. El pana me decía, ¿sabes que quiero realizar un spot para un curso vacacional? Nos dejas un mensaje de WhatsApp. Llamadas no contestamos. A un mensaje de WhatsApp, por favor. Al 0986-088-938. Saesa, 10 con 22 minutos ya.
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Allí está Enrique Bumburi. Oigan, desde los sectores indígenas, afros, montubios, migrantes, se postularon ya 40 personas al Consejo de Participación Ciudadana y Control Social. En la lista de estos, justamente, de estos personajes constan entre ministros, exministros, exasambleístas, dirigentes indígenas. Está bien, ¿ah? O sea, son 40 los inscritos en el Consejo Nacional Electoral para participar en los próximos comicios de noviembre por una vocalía en el Consejo de Participación Ciudadana y Control Social en representación de los pueblos, nacionalidades indígenas, afroecuatorianos, montubios y ecuatorianos en el exterior. Ellos se suman a los 163 aspirantes hombres y las 106 mujeres y en total llegan a 309 en las listas. De estos personajes constan, entre otros, exministros, exasambleístas y dirigentes indígenas también, ¿ah? ¿Eh? Así es. Suerte, ¿ah? ¿Eh? Desde todos los sectores. Desde todos los sectores se han estado postulando. Me van llegando los mensajes, ¿ah? ¿Eh? Oye, me están enviando mensajes. Oye, ¿cuánto cobras el audio para la promoción de unos cursos vacacionales? Chévere, ¿ah? ¿Eh? Gracias por escribirnos al 0986-088-938. Ese es nuestro WhatsApp, 0986-088-938. Voy con algo de mensajes que me han dejado. Tengo que saludarle a María José, gracias a María José. Nos escucha en el Cantón Pujilí. Oye, qué bien, ¿ah? Dice, acá también tenemos un sol riquísimo, 102.1. Gracias desde Sichos. A Fernanda, hoy es nuestra fiel oyente, todas las mañanas, indudablemente, siempre está conectada, siempre nos escribe, siempre nos envía un like, nos dice, oye Pablo, por favor, envíame un saludo, ponme tal canción. Gracias nuestros amigos, allá en el Cantón Sichos, en 96.5. No he estado haciendo transmisiones estos días, está un poquito deshabilitado de las redes. Ajá. No estaba haciendo ningún TikTok ni nada por el estilo. Solamente estaba de WhatsApp nada más, ¿eh? No estaba haciendo todavía reels ni nada por el estilo. Estaba un poquito ocupado, ¿eh? Gracias desde San Sebastián. Saludos a Ramiro. Oye, loco, dice, ponte la canción que te había pedido. Te pongo ahorita. Justamente ahorita sale. Allí está el Tri. Buen fin de semana, ¿eh?

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Quiero saludarles en la maná, muchas gracias, ¿ah? Saludos en 97.1. Gracias. Oye, siempre nos están escuchando allá en la avenida La Pista, en La Pista, ya justamente en la maná. Voy a tratar de complacer todas las canciones. Voy a hacer todo lo

También me escriben desde Loreto, gracias. Ah, no alcanzo a ubicarte la canción. No alcanzo a ubicarte la canción, mi querida amiga. Gracias quienes van viajando a la capital. Saludos a Soraya. Saludos a Soraya, buen viaje. Pronto retorno. Están viajando por la E35, me dicen, ¿eh? Buen viaje. Oye, si respetas todas las señales de tránsito, pues seguro vas a tener un viaje formidable. No olvides que en casa te esperan tus seres queridos, ¿eh? Más vale llegar tarde que nunca, por favor. Señoras y señores, llegamos a la parte final. Ya se viene Conectados. A las 13 horas se viene Voz Amiga. Bueno, te invitamos a mantenerte enganchado en nuestras tres frecuencias. 97.1, 96.5 y 102.1. Muchas gracias, ¿no? Lunes regresamos. Lunes regresamos. Ahorita me voy a casita, me voy a encerrar en mi estudio de grabación. Tengo que entregar cualquier cantidad de audios, ¿ah? Todo este fin de semana. Me voy a encerrar en mi estudio de grabación, ¿ah? Muchas gracias, señoras y señores. Me voy a despedir con una canción que me piden. Me pidieron que me despida de favor, con algo de Lenin Ramírez. ¡Ah, caramba! Muchas gracias, ¿ah? Bendiciones a todos. Hasta el día.

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0: en Radio La Tacunga, las 11 de la mañana.
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7: Amigos oyentes de Radio La Tacunga, tengan ustedes muy buenos días. Bienvenidos al avance informativo de la hora. Estamos listos para entregarles la información a nivel nacional en nuestro siguiente flash informativo. La Comisión de Transparencia de la Asamblea Nacional continuó el análisis del proyecto de ley para prevenir, erradicar y sancionar la pornografía con utilización de niños, niñas y adolescentes. Durante la sesión, el teniente coronel de policía Héctor García, de la Unidad de Ciberdelitos, explicó cómo actúan quienes cometen estos crímenes en internet. Señaló que suelen hacerse pasar por menores de edad en redes sociales, videojuegos y otras plataformas para ganarse la confianza de niños, niñas y adolescentes.
8: Nuestra normativa nos ayuda bastante, pero sí es importante fortalecerle. Por ejemplo, en el Ecuador hoy por hoy, nuestro COIDE ha sancionado la tenencia, la producción y la distribución de este material de abuso sexual infantil. Estas tres modalidades, llamémoslo así, es sancionado por nuestro COIR en el artículo 103 y en el artículo 104 del Código de Orgánico Integral Penal.
7: Como parte de las investigaciones relacionadas con el caso Progen, la Fiscalía General del Estado incorporó nueva documentación entregada por la empresa constructora Inacofi. Su abogado Paul Ocaña informó que se presentaron 8 cajas con expedientes sobre los contratos ejecutados en los proyectos Salitral y Quevedo, con el objetivo de aportar elementos al proceso investigativo. Según Ocaña, los documentos permitían respaldar el origen de los recursos que recibió la compañía durante la ejecución de las obras y contribuirán a esclarecer los hechos que son materia de investigación. El representante legal también anunció que la constructora emprenderá acciones en la vía civil contra Progen al sostener que la empresa mantiene una deuda superior a los 6 millones de dólares.

0: Nosotros hemos querido presentar información relevante donde determinamos que, en efecto, sí, recibimos los $3,750,000, pero esto ha sido producto del trabajo realizado por la empresa sobre obra civil, que, valga decirlo, es la única obra que tiene el proyecto ProGen, ¿ok? Y que, de hecho, existe avalúos realizados por SELEC EP, que incluso se está llevando en el proceso de Estados Unidos, donde se puede determinar, primero, la existencia sobre la obra civil, segundo, los valores, más allá de las facturas, de los contratos, de las adendas que ya hemos presentado, donde desde nuestro lado se desvirtúa que hayamos recibido dinero en forma irregular o incorrecta.
1: Una vez concluido el plazo para que las organizaciones políticas realicen sus procesos de democracia interna, la asambleísta Mariana Yumbay del movimiento Pachacutic informó que las directivas provinciales trabajan durante varios meses en la construcción de un proyecto político enfocado en la defensa de los derechos humanos y de la naturaleza, y aseguró que la selección de aspirantes respondió a los principios de la organización. Durante su pronunciamiento, Yumbay explicó que el reglamento interno de Pachacutic impide la participación de candidatos que han demostrado cierta cercanía con el gobierno nacional. Además, aclaró que ninguno de los tres legisladores que representan al movimiento en la Asamblea Nacional participará como candidato en las elecciones seccionales 2026.
2: Ha habido una actividad previa, diríamos, que nos hemos dedicado a reestructurar las directivas en las coordinaciones provinciales, cantonales, parroquiales. Pero también en este momento previo hemos venido trabajando en la impulsando la escuela de formación política para que los próximos candidatos conozcan perfectamente cuál es el proyecto político de Pachacutic, que entiendan que el Pachacutic es un movimiento de izquierda que está para luchar por los derechos de los trabajadores, para garantizar una vida digna de todos y de todas, para defender la naturaleza, defender los derechos colectivos.
1: Hasta aquí nuestro flash informativo de la mañana. Nos encontramos a las 3 de la tarde para darles a conocer lo que ocurre en el ámbito nacional, provincial y desde nuestras localidades. Julio César Erazo, Radio La Tacunga.

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1: En Radio La Tacunga, las 11 de la mañana, con 15 minutos.
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Mañana muy fría acá en la capital de provincia, Latacunga. Lugar donde transmitimos nuestra programación. Hola, hola, muy buenos días. Desde acá, desde el pasaje La Catedral en el Centro Histórico de Latacunga, te damos la bienvenida a Conectados. Nos conectamos en esta jornada de hoy día, viernes 3 de julio del 2026. Estamos ya cerrando la semana de labores y viviendo también los primeros días de este mes de julio. Que julio nos trate bonito, que nos vaya muy bien. Están los chicos ya de vacaciones, disfrutando los guaguas de las vacaciones, ¿no? Son dos meses exactamente que tendrán de vacaciones para poder realizar actividades recreativas, los cursos vacacionales, quedarse en casita, visitar a los abues, hacer varias cosas, ¿no? Y por supuesto también, como cada año en la Sierra y Amazonía, se graduarán los nuevos bachilleres de la República. La próxima semana estaremos de grado, ¿no? De las diferentes instituciones educativas estarán graduando a los nuevos bachilleres de la República. Soy Marlene Germán, les estaré haciendo compañía en el transcurso de los siguientes minutos aquí en Radio Latacunga. Es bueno nuevamente volverme a conectar contigo. En nuestras frecuencias a nivel regional estamos haciéndote compañía. Y hoy estamos con frío, pero le vamos a poner ambiente cálido porque le hemos traído un playlist fabuloso de viernes fiestero para despedir esta semana de labores como se debe, ¿no? Ya creo que superado ese bajón que tuvimos por la pérdida de la selección de fútbol ecuatoriana. Estamos como más motivados, ¿no? Y muchos decían en redes sociales que ahora sí van a estar al pendiente de lo que sucede el partido entre México e Inglaterra. Si se enfrenta México a Inglaterra, muchos ecuatorianos le van a Inglaterra para que haga justicia por Ecuador, decían en los comentarios en las redes sociales. Cerramos la semana este día viernes con buen ánimo, con buena actitud y buena música.

Con buena musiquita despedimos a esta semana de labores en Conectados por Radio La Tacunga. 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Programa el mejor playlist en esta ocasión. Hoy tenemos viernes fiestero. Muy buenos días a quienes nos escuchan en el subtrópico de Cotopaxi. El calorcito de Pangua y la Maná y la costa ecuatoriana están con nosotros en la frecuencia 97.1. Somos Radio La Tacunga.

Faltan 9 minutos para que sean las 12 horas de el mediodía. Saludamos también a propósito, escuchando a Aguilar y su orquesta, nuestros oyentes que nos están escuchando en la costa ecuatoriana. Llegamos, sí, hasta los ríos Quevedo. Gustosísimos de estar conectados con ustedes, ese calorcito de nuestra costa ecuatoriana, del subtrópico de Cotopaxi. Por favor, manden un poquito de solcito por acá porque nos estamos muriendo de frío. 11:52. En contacto con los estudios de Radio La Tacunga al 0984-913402. Te repito, 0984-913402. Comunícate con nosotros, programa tu canción favorita en este viernes fiestero. Y así, con ese buen ánimo, despidamos a la semana de labores y demos la bienvenida también a esto, a este nuevo mes, que ya es el séptimo mes del año. Así es, séptimo mes del año.

0: Saludamos acá en la Sierra Ecuatoriana a nuestros oyentes que nos están escuchando en la señal de 102.1. Y atentos, atentos, atentos, amigos, que se dirigen y se movilizan acá, hasta el centro de la ciudad de Latacunga. Deben estar pendientes quienes vengan en el transporte, servicio de transporte, y también quienes vengan en sus vehículos propios. Hay el cierre del puente 5 de junio, el puente está cerrado, los buses están desviando. Ya que el municipio de la ciudad lleva a cabo un trabajo en la construcción de un canal y colocación de rejillas para recolectar agua lluvia, como parte de los trabajos del bulevar del sector de la estación.
1: Se acabó, todo terminó.
0: Se mantiene cerrada la vía hasta la culminación de los trabajos. Tome vías alternas para llegar hasta acá al centro de la ciudad de Latacunga por el cierre de este importante puente que conecta con el centro de la ciudad. Hay que salir mucho más temprano porque por el desvío de los buses o tienes que desviarte con tu vehículo, toma más minutos, más tiempo. Hay que estar atentos. Mañana también es día de feria, así que quienes lleguen acá a la ciudad de Latacunga, atentos, atentos. Está cerrado el puente 5 de junio por motivos de trabajos que viene realizando la municipalidad de la ciudad de Latacunga. Eso por motivo de la obra del bulevar del sector de la estación. Tome vías alternas. La apertura del puente se estará comunicando oportunamente. Así que atentos, amigos, que están escuchándonos acá en la ciudad de Latacunga. Y si estás por venir por acá, está cerrado el puente 5 de junio. Reitero.

0: la mañana de este día, saludemos a nuestra Santísima Virgen María en el rezo del Ángelus.
1: Recordemos el gran misterio del Hijo de Dios que se hizo hombre para salvarnos. El ángel del Señor anunció a María.
2: Y concibió por obra y gracia del Espíritu Santo.
0: Dios te salve María, llena eres de gracia, el Señor es contigo. Bendita eres entre todas las mujeres y bendito es el fruto de tu vientre Jesús.
2: Santa María, Madre de Dios, ruega por nosotros pecadores, ahora y en la hora de nuestra muerte. Amén.
3: He aquí la esclava.

0: Señor Jesucristo, amén.
1: Oremos. Infunde, Señor, tu gracia en nuestras almas, a fin de que, habiendo conocido por la voz del ángel del misterio de la encarnación de tu divino Hijo, podamos, por los medios de tu pasión y de su cruz, alcanzar la gloria de la resurrección. Por Jesucristo nuestro Señor.
0: Amén.
1: Gloria al Padre, gloria al Hijo y gloria al Espíritu Santo.
0: Como era en el principio, ahora y siempre, por los siglos de los siglos. Amén.
2: Señor, hazme instrumento de tu paz. Donde hay odio, siempre yo ponga el amor. Donde hay injuria, que yo ponga el perdón. Donde hay duda, que yo ponga la fe. Donde hay desesperación, que yo ponga esperanza. Donde hay sombras, tinieblas, que yo ponga la luz. Donde hay tristeza, que yo ponga la alegría. Oh divino Maestro, concédeme que no busque ser consolado, sino consolar. Que no busque ser comprendido, sino comprender. Que no busque ser amado, sino amar. Porque dando es como se recibe. Perdonando es como tú me perdonas. Y muriendo en ti, nazco para la vida eterna. Amén.
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4: En Radio La Tacunga, las 12 del día.
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9: Y te damos las buenas tardes en Conectados. Son las 12 del mediodía con 2 minutos en la tarde. Buenas tardes a ustedes que nos están escuchando en esta ocasión. Les hacemos compañía en Conectados. Hasta las 12 horas con 30 minutos estaremos con usted haciéndoles compañía. Y a partir de las 12 con 30 minutos, no se pierda nuestro programa semanal de Caritas en Acción. Caritas en Acción.

El Cuerpo de Bomberos de Quito logró rescatar con vida a dos personas que permanecían bajo los escombros como parte de las labores de búsqueda y rescate tras los terremotos registrados en Venezuela. En lo político, judicial, caso goleada, Fiscalía solicita fecha para audiencia preparatoria de juicio mientras se desarrolla la revisión de bienes de Aquiles Álvarez, mientras las defensas buscan revocar las incautaciones de bienes y vehículos vinculados a los procesos. La Fiscalía solicitó al juez fijar fecha para audiencia preparatoria de juicio dentro

de El Caso Goleada. También atención, este viernes 3 de julio, habitantes de las naves en la provincia de Bolívar alzan su voz en defensa de la naturaleza, las fuentes de agua y su derecho a vivir en un ambiente sano. La comunidad insiste en la protección de los ecosistemas y rechaza las actividades mineras que ponen en riesgo sus recursos naturales.

Esto es lo que pasa a la hora del mediodía y aquí te contamos en Conectados. Y para despedir esta semana de labores, también les damos a conocer cómo va el calendario de las elecciones seccionales 2027. Avanza rapidito y en un abrir y cerrar de ojo estaremos llegando al 29 de noviembre, día del sufragio general. Contarles que el día de ayer, 2 de julio, ya se dio la aprobación y la publicación del registro electoral depurado y actualizado. Mientras que hasta el 30 de julio de 2026, los consejos consultivos con organizaciones políticas se llevará a cabo. Y hasta ayer nomás podían realizar el proceso democrático. A nivel interno de las primarias, hasta ayer pudieron realizar las diferentes organizaciones y movimientos políticos su proceso de primarias. Mientras que hasta el 18 de julio habrá el registro de las alianzas. Y a nivel nacional, no, a nivel provincial, sí que causa sorpresa esas alianzas que se están haciendo. Todos contra todos, los que decían que el agua y el aceite no se mezclan, se mezclaron. Habrá muchas, muchas novedades en cuanto a las alianzas, las famosas alianzas que se llevan a cabo para las elecciones. El 1 de agosto de 2026 será la publicación de convocatoria a elecciones a través de cadena de radio y televisión. Y luego del 2 al 17 de agosto ya habrá las inscripciones de candidaturas del 2 al 17 de agosto. El 2 de septiembre, la selección de los miembros de las juntas receptoras de el voto. A cruzar los dedos quienes están, pero por años consecutivos ya, como miembros de las juntas receptoras del voto. A muchos les ha tocado bastantes ya, como he sido convocados por varias ocasiones a las urnas. Muchos ya son conociditos, ¿no? Qué suerte que tienen. El 4 de septiembre, desde el 4 al 14 de noviembre, habrá la notificación a los miembros de las juntas receptoras del voto. Y luego se llevará a cabo ya el proceso de capacitación. El 9 de noviembre será el listado oficial de las candidaturas inscritas. ¿Cuándo será la campaña? Del 12 al 26 de noviembre. Mientras que del 12 al 26 de noviembre serán los debates, del 27 al 29 de noviembre el silencio electoral. A ver, debe ser de octubre, ¿no? Este calendario lo ha publicado el Consejo Nacional Electoral. Vamos a chequearlo. El 1 de noviembre será el primer simulacro a nivel nacional. El 15 de noviembre el segundo simulacro. El 26 de noviembre habrá el sufragio de las personas privadas de libertad sin sentencia condenatoria ejecutoriada. El 27 de noviembre, sufragio del voto en casa. Y el 29 de noviembre, el sufragio general. Parece que hay alguna confusión con el mes de octubre. Lo vamos a revisar, lo vamos a chequear, amigos, y a consultar también a comunicación del Consejo Nacional Electoral de acá de la provincia de Cotopaxi, porque en octubre no ponen nada, se han saltado el mes de octubre. Así están ya las fechas del calendario electoral con el cumplimiento. Y mientras las candidaturas no estén en firmes, no esté publicada por el Consejo Nacional Electoral y diga tal y cual persona está oficialmente inscrito, siguen siendo precandidatos en las diferentes dignidades. 12 del mediodía con 9 minutos nos han solicitado cumbiecita para despedir a esta semana de labores y dar inicio al fin de semana.

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1: En Radio La Tacunga, las 12 del día, con 15 minutos.
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con esto estamos ya cerrando nuestro viernes fiestero aquí en Radio La Tacunga. Siempre es bueno estar con ustedes, haciéndoles compañía con cada uno de los programas que les traemos. Nosotros les acompañamos de lunes a viernes a partir de las 11 de la mañana. Tengan ustedes un buen resto de día. Sigan echándole ganas a su trabajo, a su negocio, emprendimiento, quienes están también en el servicio al cliente, nuestros amigos chofercitos carreteros de las diferentes cooperativas de taxis, de buses, de camionetas. Muy buenos días, buen resto del día y por supuesto también permítanos seguirles haciendo compañía en el transcurso de el día viernes con cada uno de los programas que les traemos. Y por supuesto, luego de la pausa de 12 horas con 30 minutos, estaremos de regreso para estar con ustedes en el programa Cáritas en Acción. No se pierdan el programa Cáritas en Acción. Tengan un bonito fin de semana. Pásela muy bien, desestrésese, haga alguna actividad para salir de la rutina que se tiene. Siempre hay algo que hacer y disfrutar también de la compañía de los seres que más amamos. Soy Marlene Germán y nos vemos, Dios mediante, el próximo día lunes aquí en el programa Conectados por Radio La Tacunga.

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1: En Radio La Tacunga, las 12 del día, con 31 minutos.
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0: Amigos oyentes de Radio La Tacunga, qué gusto volvernos a encontrar con ustedes en este programa semanal Caritas en Acción. Saludamos a quienes se unen en transmisión en la red social Facebook. Muy buenas tardes. Y como cada semana les traemos invitados especiales para conversar de temas de interés. Hoy que proponemos conversar junto a nuestra invitada sobre la conservación de ecosistemas altoandinos y la seguridad hídrica acá en nuestra provincia de Cotopaxi. Muy buenas tardes a quienes están enlazados en los 7 cantones de Cotopaxi. Les acompañamos en 96.5 para Sitges, 97.1 para La Costa, 102.1 para La Sierra y nuestros seguidores de la red social Facebook. Puede mirar este programa en vivo siguiendo Caritas La Tacunga y la red también de Radio La Tacunga. Saludamos a nuestros oyentes de Radio La Tacunga en 1080 kHz amplitud modulada que escuchan el reprise de este programa todos los días viernes a partir de las 3 de la tarde. De inmediato doy la bienvenida a nuestra invitada que nos acompaña en estudio. Se trata de la ingeniera Pamela Cadena Espín, quien es parte del proyecto Mujeres Guardianas de la Biodiversidad. Qué gusto tenerla acá en los estudios. Pamela, ¿cómo está usted? Bienvenida.
1: Muchas gracias. Gracias por la invitación.
0: Por favor, si nos acercamos un poquitico más al micrófono para poder escucharnos. Y estaremos conversando de esta temática, pero también para conocimiento de nuestros amigos oyentes, acá Pamela, en la provincia de Cotopaxi, se lleva a cabo un proyecto denominado Mujeres Guardianas de la Biodiversidad. Si por favor nos puede contar acerca del proyecto.
1: Sí, con mucho gusto. Nosotros pertenezco a Línea Internacional, trabajamos con fondos canadienses por medio de Asuntos Globales Canadá, implementando el proyecto Mujeres Guardianas de la Biodiversidad, en Ecuador, en Perú y en Bolivia.
0: ¿Cuánto tiempo lleva el proyecto ejecutándose acá?
1: Este ya es el tercer año del proyecto. Nos encontramos en 2 comunidades, en Salcedo, en El Galpón y Cumbijín.
0: ¿Qué enfoque tiene este proyecto?
1: El principal enfoque del proyecto es empoderar a las mujeres, darles un liderazgo con respecto a la conservación, específicamente en este caso del páramo.
0: ¿Por qué es importante trabajar específicamente y directamente con mujeres para, sobre todo en este tema de que sean guardianas de la biodiversidad?
1: Bueno, no es únicamente con las mujeres, precisamente con quienes trabajamos es enfocado a las mujeres, sí, pero de todas maneras trabajamos con hombres y con mujeres. La idea de trabajar en los liderazgos de las mujeres es principalmente porque normalmente no tenemos la voz que deberíamos tener. Y en las comunidades, las mujeres son quienes se encargan normalmente del trabajo de la tierra, del cuidado de los animales, del cuidado incluso de los hijos, e indirectamente y directamente del cuidado del páramo. Solamente que a veces no nos damos cuenta del trabajo que ellas están haciendo, no lo valoramos de la manera que debería ser. Entonces, darles estos liderazgos con voz y voto dentro de los paisajes altoandinos es sumamente importante.
0: ¿Qué logros hasta el momento ustedes han podido tener con este proyecto?
1: Bueno, para contarles un poquito la experiencia, acaba de regresar el miércoles pasado una de las representantes de las comunidades que estuvo en un intercambio de experiencias en Canadá. Estuvieron representantes del proyecto tanto de Bolivia, de Perú y también del lago Chad, que es en África. Donde se lleva a cabo un proyecto similar. Estuvieron visitando un área protegida en Canadá, en Winnipeg, y tuvieron este intercambio de experiencias que es súper importante porque allá ya están llevando a cabo un comanejo del área protegida de las mujeres junto con el gobierno. Y es una buena experiencia, han acabado de regresar, y obviamente felices de vivir esta experiencia y de ver cómo también se puede llegar a ese buen comanejo compartido.
0: Y ahora sí, ya entrando en materia de la temática que nos ha convocado con nuestra invitada, ¿qué significa para comprensión de nuestra audiencia esta parte del comanejo?
1: El comanejo es justamente el manejo compartido, ¿no? Nosotros sabemos que aquí en Ecuador y en muchos lugares del mundo las áreas protegidas son manejadas, reguladas y controladas por el Estado. En nuestro caso no es diferente. El ente regente de las áreas protegidas es el Ministerio del Ambiente. La idea de tener este comanejo es que, bueno, la mayoría de las áreas protegidas son de dueños privados o de comunidades. Entonces, tener este buen manejo compartido de las áreas protegidas lleva a un ganar-ganar, ¿no? Tanto del Estado como de las comunidades, porque a veces nos olvidamos de que las comunidades viven también de esta agua del páramo y de sus ecosistemas. Entonces, a veces exigimos que ellos solamente estén cuidando y preservando, conservando, pero nos olvidamos que también esa parte económica, de réditos económicos, es importante para ellos. Entonces, el comanejo lleva a esto, ¿no? A que tengamos el manejo tanto de parte del ministerio o del gobierno, junto con las comunidades.
0: Y se está cumpliendo, sobre todo hablando acá a nivel de la provincia de Cotopaxi, este comanejo de parte de las instancias del gobierno, el ministerio, con la comunidad, ¿o qué falta por hacer?
1: Estamos encaminados a eso. Todavía no hemos llegado a ese comanejo como tal, pero estamos ya trabajando en eso. Estamos trabajando en que las mujeres también se empoderen de esto, de que en un futuro puedan ellas mismas emitir proyectos, dar ideas de cómo hacerlo de manera correcta. Somos una de las metas, digamos así, del proyecto, es justamente que ellas puedan proponer sus propios proyectos para el cuidado del páramo. Y esto involucra siempre al ente rector, que es el ministerio. Se está trabajando de manera articulada en trabajar junto con la comunidad, como con el gobierno. Obviamente, como trabajamos en el área protegida, en el Parque Nacional Yanganates, obviamente trabajamos de la mano también con el Ministerio del Ambiente.
0: Pamela, desde su experiencia, ¿cuáles son los cambios más drásticos que ha estado sufriendo en los últimos años los páramos y los bosques altos de Cotopaxi?
1: Bueno, nosotros ya vivimos hace un par de años el tema de la sequía, que nos afectó totalmente a nosotros, ¿no? A toda la población, a nivel nacional. Tuvimos los cortes de energía que son fuertísimos. Estos años ha estado un poquito mejor, pero uno de los problemas más graves que tenemos justamente ahorita es el deterioro de los páramos. Los páramos son quienes almacenan el agua para mantener esta agua en épocas de sequía, ¿no? Para que nosotros podamos tener todo el año agua. Sin embargo, por el deterioro de los páramos, la capacidad hídrica de ellos está disminuyendo, la capacidad de absorción y de cuidado. O sea, hemos deteriorado tanto el páramo que ya no tiene la misma capacidad. Entonces, ese es un gran problema. Y obviamente el tema del cambio climático afecta directamente a esto, ¿no?
0: Otro de los temas también está la frontera agrícola. ¿Qué está pasando en Cotopaxi?
1: El avance de la frontera agrícola es siempre un problema, porque obviamente si nosotros cambiamos estos sistemas, estos ecosistemas que son tan delicados, los volvemos espacios de solamente para el ganado, o tenemos nuestros cultivos ahí, pero no estamos aportando directamente al cuidado del ecosistema alto andino, se vuelve un problema porque estamos disminuyendo, como vuelvo a mencionar, la capacidad hídrica de estos. Entonces, obviamente, mientras menos espacio tengamos, el páramo es como una esponja, ¿no? Entonces, el momento que nosotros cortamos de esta esponja, disminuimos el agua que vamos a tener en el futuro. De hecho, hemos visto una disminución en el agua estos últimos años. Si esto continúa así y no se hace nada al respecto, entonces nos vamos a quedar totalmente sin agua. Uh-huh. Por suerte, hay organismos, hay fundaciones, hay comunidades que ya están trabajando en pro de la conservación de los páramos. Entonces, eso es algo positivo. Si seguimos en ese camino, seguramente sí vamos a poder recuperarlos de manera correcta.
0: En cuanto al tema de la frontera agrícola, aquí quisiera, Pamela, que señale, indique para nuestra audiencia, ¿cómo está la parte de lo que habíamos hablado al inicio, la corresponsabilidad, ¿no? Se habla de que los compañeros, quienes habitan en las diferentes comunidades, deben cuidar al páramo, pero quienes estamos acá en la ciudad, ¿qué podemos hacer aquello y cuáles son las competencias y responsabilidades también en este tema de la frontera, del avance de la frontera agrícola, las responsabilidades de las autoridades seccionales?
1: No, es un tema bastante delicado, ¿no? Y tenemos que ser responsables nosotros en la ciudad, primero cuidando el agua, porque a veces nosotros solamente abrimos el grifo y tenemos el beneficio de tener el agua así, simplemente, y no nos damos cuenta de todo el proceso que tiene que hacer el agua para llegar a nuestros hogares. Entonces, empezando por el tema de cuidarnos, obviamente la política pública tiene que cambiar, porque nosotros exigimos que la frontera agrícola no continúe, no avance, pero si nosotros mismos no damos algún beneficio a las comunidades para que dejen de hacerlo, las comunidades tienen que vivir de alguna manera. Entonces, la política pública tiene que cambiar. Hay buenos ejemplos. El FONAG en Quito es uno de los espacios en los que sí retribuyen directamente al cuidado del páramo por medio de lo que se cobra a las personas en la ciudad. Entonces, ese es un buen ejemplo a seguir. Hay espacios en los que las comunidades en el Cañar, hay una organización que está comprando con un rubro que existe en el gobierno provincial, están comprando terrenos y los están haciendo áreas de protección hídrica. Entonces, esos son buenos ejemplos de cómo manejarlo. Obviamente, nosotros desde la ciudad también tenemos que darnos cuenta que este cuidado no es de a gratis, porque nosotros solo vemos los beneficios y no vemos el sacrificio de las comunidades en cuidar esto. Ellos muchas veces, nosotros acá tenemos agua potable, ellos ni siquiera tienen agua potable muchas de las veces. Tienen agua entubada, tienen agua apenas tratada, pero no tienen siquiera agua potable. Y nosotros en las ciudades tenemos que ser muy conscientes de todo el trabajo que están haciendo en el campo, en los páramos, en las comunidades, para el cuidado de estas zonas.
0: De pronto, dentro del proyecto que ustedes manejan, ¿se tiene identificadas qué zonas o cantones de la provincia se encuentran actualmente en una situación más crítica respecto al tema del agua?
1: Como proyecto no tenemos un dato exacto acerca de eso. Como mencioné, nosotros al momento el proyecto se encuentra trabajando en El Galpón y en Cumbijín específicamente, que es zona de influencia, zona de amortiguamiento del Parque Nacional Yanganates. Podemos decir que en el área en la que estamos trabajando todavía está en buen estado el páramo. Sin embargo, sigue disminuyendo su carga hídrica, ¿no? Y su capacidad de carga también. Entonces, nosotros tenemos que tener las actividades que lleven hacia la conservación de eso y al mejoramiento, porque si bien no está totalmente deteriorado, hay otros sectores del país, otros páramos del país, de la provincia igual, que están en muy mal estado. Sin embargo, acá no está tan mal, pero si no hacemos nada al respecto, vamos a seguir perdiendo estos páramos, ¿no? Hay que tomar en cuenta que cuando viene la sequía, también viene acompañada normalmente de incendios forestales, que son malas prácticas que se han venido llevando desde hace años, y eso afecta muchísimo a la retención del agua en los páramos, ¿no? Porque vamos degradándolos cada vez más.
0: Muy bien, vamos a otro de los puntos también en este segmento de Cáritas en Acción, un programa que les traemos cada viernes a las 12:30 por la señal de Radio La Tacunga. Saludamos a quienes están siguiendo la transmisión en vivo a través de la red social Facebook. Vamos a otro de los puntos junto a nuestra invitada, el impacto social y los conflictos por el agua que ya se están dando en muchas zonas. ¿Cómo afecta, Pamela, la escasez o la irregularidad de las lluvias en las partes altas al tema de soberanía alimentaria y a la economía de los pequeños agricultores?
1: Ese es un tema muy grave, porque como yo bien mencioné, o sea, nosotros aquí en la ciudad tuvimos el problema de la energía, ¿no? Pero para las comunidades, para el campo, fue muy duro el tema de la sequía, porque no podían siquiera alimentar a sus animales. En las comunidades en las que nosotros trabajamos, su ingreso mayormente es de la leche, ¿no? Tienen su ganado. Si no pueden alimentar al ganado, no pueden tener producción de leche y por ende no pueden tener un ingreso. Eso les afectó muchísimo el año pasado. Sus pastos estaban secos, tienen que comprar alimento para su ganado en otro lado, que obviamente afecta también a sus ingresos y encarece obviamente el producto que ellos también dan a la ciudad. Y que no siempre se ve reflejado en el costo hacia nosotros, ¿no? Sino en el costo hacia ellos, en los intermediarios, porque nosotros obviamente no recibimos la leche directamente de ellos, lo recibimos a través de otras instancias. Entonces, para ellos es muy grave el tema de no tener agua. Como digo, nosotros, para nosotros es simple, abrimos la llave y ya la tenemos. Para ellos no. Si ellos no tienen, por medio de sus canales, de sus tuberías, no tienen esa agua, si no está lloviendo, no pueden regar sus campos. Entonces, a ellos les afecta muchísimo más directamente, ¿no? A nosotros tal vez nos llegue indirectamente el tema de la sequía, pero a ellos lo viven día a día.
0: Cuando hablamos de seguridad hídrica, ¿a qué se refiere y qué tanto estamos nosotros conociendo o tenemos conocimiento acerca de la seguridad hídrica?
1: Yo creo que estamos dando pequeños pasos en la ciudad. En las ciudades todavía no estamos conscientes de todo lo que se podría dar con la falta de agua, ¿no? Obviamente en las comunidades tienen un poquito más de conciencia porque, como lo mencioné, ellos lo viven día a día. Cuando no llueve ya una semana, dos semanas, ellos lo sienten de primera mano. Entonces para ellos es muy muy grave. Aquí en la ciudad apenas nos estamos educando. Si bien hay, como mencioné ya, organizaciones, aliados, fundaciones que ya están trabajando en el tema de la educación, de la concientización, todavía estamos en los primeros pasos. Yo pienso que es importante que la gente en la ciudad se dé cuenta de todo lo que está pasando, porque, como mencioné, la presión que ejercemos nosotros en el cuidado del páramo, que no lo hacemos directamente la gente de la ciudad, es seria, ¿no? Exigimos que lo cuiden, pero si nosotros no somos conscientes de lo que conlleva ese cuidado, entonces no estamos aportando en nada. Es un proceso, como todos los procesos, vamos despacio, educando a la gente. Creo que ese es el principal punto, ¿no? También, como mencioné, nosotros también trabajamos en el fortalecimiento de capacidades con las comunidades, justamente para que ellos también tengan un poquito más de conciencia de por qué cuidamos.
0: Esta es la parte de la acción ciudadana. En cuanto al tema de gestión ya de las autoridades, Pamela, ¿están respondiendo prefectura, municipios, los ministerios, los GATS parroquiales con la urgencia que el ecosistema requiere? Porque varias acciones se han dicho, no tal o cual acción vamos a hacer, pero ¿qué tanto se está ya cumpliendo en territorio o qué tanto se está quedando solo en el papel o en la propuesta?
1: Bueno, nosotros hemos tenido acercamientos ya con los diversos actores del territorio, tanto la prefectura, el municipio. Trabajamos directamente en las comunidades con las juntas de agua. Es un proceso, como mencioné, la política pública tiene que cambiar. A veces no cambia al ritmo que debería hacerlo, porque obviamente de dos años para acá se nos está olvidando nuevamente los efectos de la sequía, y como política pública no hemos hecho nada. No existe una política pública aún que indique, por ejemplo, que se va a retribuir a las personas que en realidad están haciendo el trabajo del cuidado de los páramos. Entonces nosotros como ciudadanía no podemos exigir que eso se cumpla si ellos no tienen ningún beneficio, y eso solamente se lo pueda llevar por medio de política pública. Existen ya ordenanzas a nivel nacional, pero no siempre se las cumple. Entonces creo que como ciudadanía nosotros también tenemos que ponernos la mano en el corazón, tomar conciencia y darnos cuenta que si no exigimos también que se cumplan estas políticas públicas y que se realicen unas políticas públicas adecuadas para el cuidado del páramo, a la larga nos vamos a quedar nosotros sin agua. Tal vez en las comunidades lo vean primero, pero obviamente eso también nos va a afectar a todos.
0: Y para cerrar esta conversación, Pamela, ¿qué acciones concretas y cotidianas podemos asumir hoy como comunidad, tanto en la parte rural como urbana, para defender y proteger las fuentes de agua en Cotopaxi?
1: Bueno, hay algo bien interesante que sale de los los talleres que nosotros llevamos dentro del proyecto, ¿no? Y el tema de que las mujeres con las que estamos trabajando ya están dándose cuenta de la importancia de su accionar dentro del cuidado del agua, del páramo, del territorio en el que habitan, es súper interesante porque obviamente eso lleva a pensar en qué acciones se pueden tomar, y creo que eso debe ser trasladado también al resto de la ciudadanía, ¿no? Pensar en qué acciones de protección podemos tomar, educarnos un poquito también de dónde viene el agua que nosotros consumimos, porque a veces nos olvidamos de eso. Y es bonito ir a visitar también los páramos, los parques nacionales, las áreas protegidas, porque eso nos da una mayor visión de dónde viene nuestra agua y por qué tenemos que cuidarla. Entonces, creo que eso es importante, ¿no? Empezar a pensar la importancia de y qué acciones yo personalmente puedo hacer. Porque si cada uno aporta, entonces ya se va haciendo una red, ¿no? Porque a veces decimos, no, es que solo yo, no. Cada granito de arena aporta al cuidado de este páramo.
0: Un trabajo de hormiga hay que hacerlo, eso nos enseña muchísimo. Y también el trabajo de las abejitas que lo hacen. La naturaleza nos ofrece tantas cosas maravillosas, y en este caso también todos estamos llamados a hacerlo desde la parte de la ruralidad y nosotros también en la zona urbana. Finalmente, Pamela, ¿dónde pueden conocer más acerca de este proyecto Mujeres Guardianas de la Biodiversidad?
1: Nosotros tenemos la página web de alineainternacional.com, en la que pueden enterarse de todos los proyectos que Alinea lleva a cabo, no solo aquí en Ecuador, Perú, Bolivia, sino a nivel mundial. Y también pueden directamente contactarme si alguien desea ser parte de los talleres, si alguien de las comunidades desea ser parte de los talleres o aportar en las articulaciones que estamos haciendo con los otros actores de territorio. Mi número de teléfono es el 0992-568270. Y nos pueden contactar para más información acerca de los talleres.
0: Y bueno, también antes de dejarla ir, Pamela, ¿en Perú y Bolivia se vive la misma situación? ¿Cuál es la realidad también que se tiene en estos dos países, hermanos?
1: En Perú y en Bolivia también trabajamos con comunidades en el sitio Ramsar. Una de las condiciones del proyecto es justamente que estamos trabajando con comunidades dentro de sitios Ramsar, en los tres países, ¿no? Obviamente los desafíos que tiene cada país son muy diferentes. En Bolivia, por ejemplo, están en una zona en la que hace frío, que viven principalmente del turismo y de las vicuñas. Entonces ellos tienen desafíos diferentes, ¿no? El tema del agua también es importante para ellos, obviamente es dentro de lo que estamos trabajando, pero sus desafíos son muy diferentes. Igual en Perú, también viven de la vicuña principalmente, entonces cada comunidad tiene sus diferencias, incluso dentro de nuestras comunidades, entre las dos que trabajamos aquí, el Galpón y Cumbijín, son mundos diferentes. Cada uno tiene sus desafíos, cada uno tiene sus ventajas, sus desventajas. Entonces, pero sí, estamos trabajando dentro de la misma línea, ¿no?
0: Exacto, todo está interligado para trabajar por una ecología integral. Gracias, Pamela, por estar acá en los estudios, en el programa Cáritas en Acción. Su mensaje final para nuestra audiencia.
1: Recordar nada más que los páramos son parte de nuestra vida. Sin los páramos estamos prácticamente deteriorando la calidad de vida que tenemos, y que muchos de estos cuidados dentro de los ecosistemas altoandinos tienen que ser liderados por las comunidades, por las mujeres, siempre con el cuidado necesario, con el acompañamiento y la corresponsabilidad que tenemos de la ciudad también.
0: Agradecemos a nuestra invitada y a ustedes, amigos, también por escuchar Cáritas en Acción. Nos volvemos a ver el próximo día viernes a las 12:30 y me despido con esta bonita canción que justamente habla de que todo está interligado, todo nuestro ecosistema, y nosotros también somos parte de aquello. Gracias por escucharnos, que estén bien.

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2: En Radio La Tacunga, las 13 horas, con un minuto.
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7: El Evangelio según San Juan, capítulo 20, 24, 29. 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
1: Mis estimados amigos, muy buenas tardes. Un gusto nuevamente volver a reencontrarnos a través de este medio, la radio. Buenas tardes, bienvenidos. Saludos a través de 102.1, zona centro del país. 97.1, el subtrópico y trópico. Nuestro saludo atento para ustedes, 96.5, Sichos, Jardín Colgante de los Andes. A ustedes, amigos, en todo el mundo, ecuatorianos ausentes, a través de www.radiolatacunga.com. Saludos, saludos, muy buenas noches, muy buenos días a quienes se encuentran en diferentes países del mundo. Hay tantos y tantos ecuatorianos que se encuentran diversos. Así que nuestro saludo para ustedes por diversos países. Nuestro atento saludo, nuestro deseo sincero que nuestro Padre Dios le bendiga grandemente y aquí estamos como siempre para acompañarles, hacerles una gratísima compañía. En este día viernes hemos llegado al fin de semana. Estamos aquí listos para acompañarles hasta las 15 horas. Ofreceremos música, una buena compañía, su voz amiga. Noticias, datos, curiosidades y mucho más aquí en Voz Amiga.
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1: En Radio La Tacunga, las 13 horas con 13 minutos.
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Tenemos ya las 13 horas con 22 minutos, una hora menos para la región insular. Saludos. Y bueno, aquí estamos con algunos datos importantes que queremos compartir con ustedes en este día. ¿Sabía usted, estimado amigo, que el 26 de junio ocurrió, un 26 de junio de 1877, ocurrió la erupción del Cotopaxi en la provincia de Cotopaxi? La erupción del volcán Cotopaxi, ocurrida el 26 de junio de 1877, fue uno de los eventos más destructivos registrados en la región andina del Ecuador. Este episodio provocó la muerte de más de 300 personas, así como la destrucción de numerosas viviendas. Además, generó un impacto significativo en la agricultura y en el equilibrio ambiental de las zonas cercanas. El fenómeno eruptivo produjo flujos de ceniza, lava, lahares, que se extendieron ampliamente, causando daños generalizados. La ceniza volcánica se dispersó en amplias zonas, afectando la calidad del aire y la salud de la población. Por su parte, los lahares corrientes de lodo, originados por la mezcla de materiales volcánicos y agua, representaron un peligro constante para las comunidades, especialmente al activarse por lluvias intensas o por el deshielo de los glaciares. Estos son algunos datos que queremos compartir con ustedes, brevísimos. Desde luego, hay bastante información sobre esto, pero lo importante es que nos llame a la atención. ¿Por qué que nos llame la atención? Porque hoy en día como que las autoridades y más que todo la población estamos un poco despreocupados por este asunto. Nos hemos preparado muy poco. Entonces, lo importante, estimados amigos, es preocuparse un poco más de este asunto. Es una tierra muy bonita, hermosa, la provincia de Cotopaxi y Latacunga, pero lo importante también, después de tantos años, estimados amigos, que ha producido el último momento de erupción del Cotopaxi en el año de 1877, un 26 de junio, ya es hora de que la población de estos tiempos nos preocupemos con el apoyo de la tecnología que tenemos y nos vayamos concienciando. Escuchaba en este mismo medio de comunicación el mensaje de la autoridad municipal, donde se decía que no pueden construir donde sea. Primero hay que hacer un análisis del suelo, visitar el municipio de Latacunga para que usted pueda consultar si es o no dable comprar un terreno en el sitio que usted anhela. Eso no es conveniente, construir una casa con tanto de inversión para una familia y luego pueda que pase algo. Entonces, todas estas cosas, hay necesidad de que nos pongamos a reflexionar un poco y nos preparemos. ¿Qué es lo que está pasando ahora mismo en nuestra hermana República de Venezuela? Los fenómenos naturales no avisan. No vienen avisando, pero sí lo que debemos es prevenir, que nuestras casas estén bien construidas, que no se caigan como una casita de naipe, que construyamos bien con el aporte de un profesional para que nos ayude haciendo esa casa que vamos a vivir, que vamos a pasar. Y Dios no permite un momento dado que pase alguna tragedia como que pasó en Venezuela, o con la que puede pasar en cualquier momento en alguna parte de nuestro país, estemos prevenidos, que la casita pueda resistir hasta que podamos evacuar rápidamente y no venga sobre nosotros y nos quedemos ahí hasta el día que, en el mejor de los casos, nos puedan rescatar. Y lo peor sería cuando el ser humano fallece aplastado por
toneladas de los materiales que se utilizan para las construcciones. Seamos un poquito más preocupados, y lo importante, estimados amigos, es preocuparse de todo lo que está pasando en nuestro medio, en nuestro entorno. Así que, invitados entonces a reflexionar, invitados a visitar el departamento que hayan creado en el municipio de La Tacunga, Gobierno Autónomo Descentralizado de La Tacunga. Ahí debemos consultar, ¿es estable o no construir la casa ahí? ¿Vale la pena o no vale la pena que compremos un terreno en el lugar que me gusta? ¿O no vale? ¿Sí? Entonces las autoridades se están poniendo a disposición de la población de La Tacunga para que, y yo creo que es en todo el país, no se puede nomás comprar donde sea y hacer la casa donde uno piensa. No, tiene que ser con un análisis técnico, a ver dónde vale la pena hacerlo, es bueno, no es bueno, son zonas protegidas, entonces son zonas de peligro. Lo importante es conocer y hacer las cosas como se debe hacer.

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1: En Radio La Tacunga, las 13 horas. Con 32 minutos.
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4: La fidelidad de Jesús a su misión como enviado, aun cuando sabía el sufrimiento que le esperaba, impulsa la respuesta actual. 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Renovemos nuestro compromiso con Cristo, fieles hasta el final.
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Y bueno, aquí estamos, estimados amigos, revisando algunos datos importantes que pueden servir a ustedes si queremos comentarles algo de este delicioso producto derivado de la leche. El queso es una excelente fuente de nutrientes concentrados, destacándose por su alto contenido de proteína de alto valor biológico, calcio y fósforo, que son vitales para fortalecer los huesos y músculos. Además, aporta vitaminas A y D y del grupo B, especialmente B12, necesarias para el sistema inmunológico y el sistema nervioso. ¿Qué tal? ¿Qué tal le pareció, estimado amigo? Así que si usted gusta consumir, consuma quesito. Consuma quesito, estimado amigo. ¿Qué más podemos decirle? Que consuma aguacate. ¿Qué más? Tomate riñón. O jitomate, como dicen los mexicanos. Una ensaladita de tomate. Ponga tomate, aguacate, hierbita, cilantro, lo que dice mucha gente. Y un poquito de sal. Y listo, buen provecho. Es un momento para comer un poquito. Sugerirles, estimados amigos, en esta tarde de este viernes, un saludo atento para quienes suelen acompañarnos a través de www.radiolatacunga.com en el norte del país. Gracias por escucharnos. Saludos también a nuestros buenos amigos en la región insular. ¿Qué horas tenemos este momento? A ver, ¿qué horas tenemos este momento? Son las 13 horas con 39 minutos 40 a este momento. 13 horas 40 minutos, una hora menos para Galápagos. Saludos a nuestros queridos amigos en los diferentes sitios de Galápagos, en la provincia de Galápagos. ¿Cómo están ustedes? Nuestro apretón de manos y nuestro deseo sincero. Más adelante estaremos ya revisando algunos datos que acontecen en este hermoso lugar, en esta hermosa región de nuestro querido país. Saludos a nuestros oyentes en la ciudad de Ambato. Gracias a través de 102.1. Saludos también a quienes suelen acompañarnos en baños. Baños www.radiolatacunga.com. A ustedes en la provincia de Bolívar, Las Naves. Muy buenas tardes. Saludos 97.1. Por aquí llegamos a ustedes en la provincia de Los Ríos. Saludos en La Maná. ¿Cómo está mi querido amigo Don Rafa? Buenas tardes, un gusto saludarles, desearles lindos tiempos. Que Dios bendiga grandemente su vida, su actividad.

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1: En Radio La Tacunga, las 13 horas con 44 minutos.
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0: Y bueno, estos son los programas que nos acompañan, día a día en este programa, en este espacio de Voz Amiga. Nuestro saludo entonces para ustedes, amigos, y queremos decirles algo, estimados oyentes. Este día 3 de julio, una de las cantones de nuestro país está de cumpleaños. 59 años de cantonización de Santo Domingo de los Áchilas. Hoy, antes Santo Domingo de los Colorados, hoy este cantón es una provincia, es Santo Domingo de los Áchilas. Antes le conocíamos y conocieron nuestros antepasados por Santo Domingo de los Áchilas, una tierra muy hermosa, prometedora. Y me acuerdo que decían alguna vez una persona: si llegas a Santo Domingo y te pones a vender piedras, piedras vendes. Y era la verdad, la verdad. Así que nuestro saludo para Santo Domingo de los Colorados, para la sociedad santodominguense, santodomingueña, nuestro saludo. Que Dios bendiga grandemente. Y tantos de ellos que han llegado hace tantas décadas dejaron grandes y hermosos legados para la generación presente, para la familia presente que reside en esta hermosa y noble ciudad. Santo Domingo, crisol de la nacionalidad. La sesión solemne, estimados amigos, por los 59 años de cantonización de Santo Domingo de los Colorados se llevará a cabo a las 15 horas de este día 3 de julio en el Parque Helen Tenca. Para este 3 de julio, el programa oficial, hay tantos programas que se desarrollaron. A partir de las 8 de la mañana fue el minuto cívico, 9:30 el desfile cívico-militar, a partir de las 15 horas, como ya indicamos, la sesión solemne conmemorativa en el Parque Helen Tenca. A las 19 horas habrá eventos de cierre y presentación culturales en la avenida Rodrigo León Pesantes y avenida Héctor Aguavil. Con esto están cerrando las festividades de Santo Domingo. ¿Y cuántos años han pasado cuando alguna vez tuve esa oportunidad que pasaba las fiestas de la ciudad al siguiente día? Estuve por ahí. ¡Qué hermosa ciudad! Me enamoré de esta hermosa tierra y, bueno, comentando con algunos parientes, con mi abuelita generalmente, especialmente, decía, sí, es buena la tierra. Hace tantos años, cuando ella era niña, vivió ahí, pasó ahí con alguna de sus familiares y decía, esa ciudad, qué pequeñita que era. Y hoy, ¿cómo ha crecido? Le estoy hablando hace tanto tiempo atrás. Y hoy es una ciudad enorme, grande. Santo Domingo, el crisol de la nacionalidad, cumple 59 años de cantonización. Así que hemos recordado algo de esta hermosa tierra. Hace días atrás hablábamos, decíamos que por 1800 y picos nació. Ahí estuvieron tantas comunidades religiosas, una comunidad religiosa que también fue parte del desarrollo de este importante lugar. Me parece que fueron los padres dominicos que estuvieron por ahí en sus inicios, cuando era un recinto, después una parroquia del Cantón Quito, y luego fue cantón de la provincia de Pichincha, y hoy es una provincia, la provincia denominada Santo Domingo de los Áchilas. Un saludo para ustedes. Gracias por escucharnos a través de www.radiolatacunga.com desde la provincia de Cotopaxi.
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Bueno, estimados amigos, ¿quiere que le comente un dato así de chiquitico? No grande, así pequeñito, nada más. Este día 3 de julio, estuvo el señor presidente de la República en la ciudad de Ambato. ¿Y cómo así estuvo el señor presidente en la ciudad de Ambato? Este día 3 de julio participó de la conmemoración por los 166 años de provincialización de Tungurahua. El mandatario estuvo presente en la sesión solemne que se desarrolló en el Polideportivo Iván Vallejo de Ambato. Este acto en conmemoración a los 166 años de provincialización de Tungurahua. Nuestro saludo entonces para ustedes, amigos de la provincia de Tungurahua, en cada uno de sus cantones. ¿Cómo están, amigos? 102.1 Radio La Tacunga. Me encanta esta radio, su sonido. Qué hermoso. Y qué hermoso a través de esta llegar a ustedes y hablarles. Ser su voz amiga, su voz que le acompaña, su voz que le anima cada mañana, cada tarde, cada instante, para animarles. Así que, estimados amigos, trabajamos pensando en ustedes, trabajamos para ustedes a través de este programa. Voz amiga, este programa llega de lunes a viernes.

0: Saludos, que Dios bendiga grandemente tus días. Saludos también a nuestros amigos en la ciudad de La Maná. Gracias por escucharnos. Estamos saludando a quienes suelen acompañarnos en la provincia de Los Ríos, en Quevedo, en Babahoyo, a la comunidad china. Sí, para ustedes nuestro saludo, nuestro abrazo desde aquí, desde Radio La Tacunga. Volvemos.
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Y así avanzamos en esta tarde de hoy viernes 3 de julio, un viernes espectacular. ¿Cómo está acabando usted la semana? Estamos en 3 de julio, comenzando el mes de julio. Comenzando un nuevo semestre, el segundo semestre del año. ¿Nos hemos comido la mitad del tiempo ya? ¿Y cómo ha estado para usted? ¿Qué hay que cambiar? ¿Qué hay que hacer cosas para... ¿Qué cosas podemos hacer para buscar un nuevo y buen horizonte? Hagamos algo. Y luego, pongamos en las manos de Dios. Primero, acción. A ello, encomendarnos a Dios. Así que las cosas sean para bien. Alguna vez recordaba un dato que decía algún sacerdote: nadie merece vivir pobre, con tanta necesidad. Nadie. La gente que trabaja tiene necesidad, la persona necesita trabajar, necesita alimentarse, vestirse, la persona necesita vivir bien. La pobreza no es para nada, absolutamente para nada bueno. Nada que los pobres, no. La pobreza no es buena. Así que, estimados amigos, acción y poner en manos de Dios. Sí, es lo importante. Acción y poner las manos, lo que estamos haciendo en manos de Dios. Y algo más que recuerdo de otro sacerdote decía: yo ya hice, por favor, papá Dios, ahora te toca a ti. Ahora te toca a ti. Ahora te toca a ti, papá Dios. Ayúdame, por favor. Dame una manito. No dame la manito, dame tus manitos. Con tus manitos. Así que, estimados amigos, que todo lo que usted haga sea para beneficio suyo, beneficio de la familia y beneficio para quien quiera usted ayudarla, vea necesario que puede ayudar. Es fundamental. Así que, estimados amigos, nuestro ánimo, nuestro deseo, que usted siempre esté bien, progrese. Hagamos algo para cambiar. Y para nuestros autoridades, ¿qué están haciendo para que la sociedad siga adelante? ¿Qué está haciendo el señor presidente? ¿Qué está haciendo mi amigo? ¿Qué está haciendo usted para que su sociedad, para que la gente que está siendo gobernada por usted tenga mejores días? Tenga primero trabajo, tenga un sueldo digno, pueda por su cuenta acceder a educación, a salud, alimentación, vestuario, poder ahorrar algún poco de dinero. Es bueno ahorrar. Es bueno porque con ese ahorro usted puede comprarse algo. Puede cambiar su refrigeradora, su cocina, puede comprarse otro vehículo, cambiarse, tener otro. ¿Sí? De pronto, en el campo, ¿qué puede hacer? Tiene 5 chanchos. Ahorra y después puede comprar unos 3 más. Le va un poco mejor, unos 3 más. Y así sucesivamente sigue aumentando. Y su estilo de vida sigue mejorando. Y eso es bueno. No una población que no tenga para nada. Eso es pecado, estimado amigo. Sí, estimado amigo, eso es pecado. No hacer nada y ver que la gente esté muriéndose de hambre. El gran compromiso entonces de usted como líder, de usted como presidente, de nuestro presidente de la República, de los ministros, es el compromiso grande de ver a un pueblo progresar. A mí me encantaría ver que la gente progrese.
que no pase hambre. Para eso hay que trabajar mancomunadamente, todos juntos. No que uno por allá, tú para allá, para allá, para allá. No, no, no, todos juntos. ¿Sí o no, estimado amigo? Ojalá alguna vez podamos comentar nuevamente con el señor Paz y nos hable un poco de esto. Lo importante que es trabajar en conjunto. ¿Qué se consigue? ¿Por qué es bueno?

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1: En Radio La Tacunga, las 14 horas. Con 16 minutos.
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Y bueno, aquí estamos y queremos compartir con ustedes algo que poseen una buena cantidad en la provincia de Los Ríos. Está en la provincia de Los Ríos, también lo siembran en la región amazónica. Este producto también se da en la Troncal. Y me refiero al cacao. ¿Quieren saber algo del cacao, estimados amigos? El cacao puro es un superalimento, rico en flavonoides y minerales como hierro y magnesio. Destaca por ser uno de los antioxidantes más potentes del mundo, ayudando a proteger el corazón, su corazón, regular la presión arterial y mejorar la función cerebral y el estado de ánimo. Para aprovechar al máximo sus propiedades, los expertos en nutrición recomiendan consumirlo en su forma pura, como polvo o en chocolates, con un concentrado igual o superior al 70%. O sea que puede ser purito, purito. El cacao lo procesan, ¿cómo sería? El cacao lo tuestan, mueles en el molino y te comes. Espectacular. Y si no puedes hacer así, puedes comprar por lo menos que tenga un 70% de chocolate y el resto sea lo que sea. No pongas azúcar. No con azúcar. No con azúcar. Entonces, el 70% de cacao y evitar los azúcares añadidos. Tiene salud vascular, cardiovascular, te ofrece bienestar mental y cognitivo, control del azúcar para quienes tienen problemas de diabetes, 1 o 2, puedes consumir chocolatico. Consume chocolatico. ¡Qué barbaridad! ¿Será que el frío de la ciudad nos está trabando? Parece que sí. Bueno, entonces, consume chocolate. En lo preferible que no tenga mucho azúcar. Tiene que ser lo preferible, bueno, hasta un 70% de chocolate y el resto que sea de algo. Pero lo mejor es puro. Entonces, esto te va a ayudar. Esto nos va a ayudar. ¿Qué más? Protección celular. Aporte nutricional, aporta cantidades significativas de magnesio, ideal para la función muscular y hierro. Así que, estimado amigo, búscate cacao, tuéstalo, muele y consume. Y si tú eres aquí de la Tacunga, tómate un chocolate con Machica. Un chocolate con Machica. A ver, hay tantos lugares donde venden una espectacular Machica. Uno de ellos está por la laguna, en la Tacunga. 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Y no sé dónde me esté escuchando, pero te comento que acá hace frío. No sé cómo esté por el lugar. Y bueno, estimados amigos, estos últimos minutos que nos restan, si ustedes quieren comunicarse con nosotros, pues hágalo. 099-53-18981. Su mensaje de texto, su mensaje de voz. Para quienes nos escuchan fuera del Ecuador, pueden escribir a este número, +593 99 53 18 98 1. Aquí pueden poner su mensaje de texto, su mensaje de voz. ¿Quién es usted? ¿Por qué escucha este programa? ¿Por qué escucha esta radio? ¿Qué le recuerda al escuchar una radio ecuatoriana cuando usted está en cualquier país del mundo? A
Así que, estimados amigos, estamos a la expectativa, estamos a la espera de ustedes. Será un gusto. Recuerde, nosotros estábamos con este programa de Voz Amiga de lunes a viernes de 13 a 15 horas. Infallablemente. Lunes, martes, miércoles, jueves, viernes de 13 a 15 horas. Más luego vendrá nuestra compañera Yomaira con su programa en la tarde, datos, música y una buena compañía. Así que a partir de las 15 horas y un poquito más, 15 horas en punto, Julio César Irazo con la hora 15. ¿Qué ha pasado hasta ese momento? ¿Qué ha ocurrido en la provincia, en Latacunga? Usted puede saberlo. ¿Qué ha pasado en esa ciudad que se denomina Latacunga? ¿Qué ha pasado en la provincia? ¿Qué ha pasado en el país? En síntesis. Así que cordialmente invitados.

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1: Y bueno, aquí en Voz Amiga queremos comentarles que Economía Invisible sostiene a millones de hogares ecuatorianos. La vivienda propia o cedida, los regalos y la ayuda entre familias generan cada mes 1.345 millones en ingresos no monetarios. Un componente clave del bienestar económico en Ecuador. Estimados amigos, en Ecuador existe una parte de la economía que no aparece en los salarios, no pasa por las cuentas bancarias y tampoco se refleja directamente en el dinero que las familias reciben cada mes. Sin embargo, su aporte al bienestar de millones de personas es enorme. Se trata de la denominada economía invisible, un conjunto de bienes y servicios que los hogares consumen sin realizar desembolsos en efectivo y que, según los resultados de la Encuesta Nacional de Ingresos y Gastos de los Hogares, analizados por Marco Espinosa Mina, doctor en Administración de Empresas y docente universitario, representa una pieza fundamental para entender la verdadera situación económica de los ecuatorianos. Los datos muestran que el ingreso corriente no monetario equivale al 21.7% del ingreso corriente total de los hogares del Ecuador. Traducido a cifras concretas, este componente alcanza los 1.345 millones mensuales o 16.140 millones al año a escala nacional. Detrás de este porcentaje se encuentran elementos cotidianos que muchas veces pasan desapercibidos en los análisis económicos tradicionales. Vivir en casa propia, o cedida por familias o amigos. Recibir ayuda de familiares, acceder a bienes entregados por instituciones o contar con beneficios laborales en especie. Entonces, eso es lo que está pasando, amigos, en el país. ¿Qué es lo que nos está pasando? Estamos a la expectativa, a la expensa de que alguien nos pueda dar una mano, y de una mano nos están dando eso, el departamento para vivir, porque no hay trabajo. Los apoyos en la alimentación, porque no alcanza. Hay tantas cosas. Vivir en casa propia o cedida también genera ingresos, el ahorro invisible que sostiene a miles de hogares. El análisis revela que la principal fuente de ingreso no monetario es la vivienda propia o cedida. Del total de ingresos no monetarizados registrados en el país, estimados amigos, es la vivienda propia o cedida. De total de ingresos no monetarizados registrados en el país, el 50%, 50.9% corresponde al denominado valor imputado de la vivienda. En términos simples, se trata del beneficio económico que obtiene una familia por habitar una vivienda propia o una casa que le ha sido prestada, evitando el pago mensual de un arriendo. Miren, eso es la realidad de muchos ecuatorianos. ¿Qué está pasando? Hay algo que debemos hacer. Por eso les he dicho cuántas veces, estimados amigos, al momento de sufragar, por favor, analicen. No solamente el corazón. No, estimados amigos, no el corazón. Esto, la mente, la mente, donde usted puede analizar, pensar, darse cuenta, ¿por quién voy a dar el voto? ¿Vale la pena o no vale la pena? Hoy dicen es que de izquierda, de derecha. No, estimados amigos, lo importante es que la población salga adelante, salga de ese índice de pobreza, que la población tenga otro estilo de vida. Si usted tiene una empresa y junto al ruedo de usted está un mundo de gente que no tiene para nada, ¿de qué sirve? ¿De qué sirve? No sirve de nada, absolutamente de nada. Algo servirá de pronto si el Señor hace algo y envía su producto a otros lados, a otras provincias, a otro país. Pero lo importante es que la gente que está ahí en el país, en la provincia, consuma. Pero ¿y si es que no tiene? ¿Qué pasa? Lo importante es que nuestro presidente, nuestros gobiernos, hagan algo por eso. Y lo que decía alguna vez un señor, no nos importa si sea de derecha o sea de izquierda, lo importante es que nos ayude a superar, que los niños sean alguien en la vida, que la juventud tenga futuro. Eso es lo que interesa. Así que, estimados amigos, hay necesidad que analicemos las cosas muy bien detenidamente. No seamos irresponsables. No seamos irresponsables. Nuestro país es nuestro país. Es donde pisamos, es donde vivimos, es donde comemos, es de donde nos movemos, es donde estamos todos los benditos días. Y ese es su país. Usted debe cuidar. Como dice Monseñor Paz, es la casa grande. Debemos cuidar. Así que, estimados amigos, preocupémonos. Más preocupados a veces por el fútbol, por las pelotas, que por su propio país, por su propio futuro, de sus hijos, suyo. Así que, amigos, analicemos.
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2: En Radio La Tacunga, las 14 horas con 48 minutos.
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Tenemos ya las 14:52, 14:52, una hora menos para la región insular. Saludos a ustedes, amigos. Y qué barbaridad, y no alcanzamos, perdón, que no alcanzamos a bajar datos de esta querida tierra, Galápagos. Hay tanta información importante, pero lamentablemente no avanzamos. Perdón, el día lunes les prometo. Así que nuestro saludo a nuestros oyentes, a ustedes en la región insular, a través de www.radiolatacunga.com. Nuestro saludo atento, que Dios bendiga y que tengan un excelente fin de semana. Estamos con poco tiempo ya, tenemos apenas 8 minutos, y en estos 8 minutos queremos a ustedes dedicarles lo mejor. Aquí está una voz extraordinaria. Es Thalía, desde esta hermosa tierra de Centroamérica, México. Esta hermosa playa, Acapulco. ¿Cómo se llama, mayacito? Chilpancingo. ¿Cómo están, amigos? Muy buenas tardes. ¿Cómo han pasado? Mexicanos residentes en los Estados Unidos, nuestro saludo en Carolinas, en las Carolinas, están en Nueva York, en Pensilvania, en tantos y tantos sitios. Para ustedes, nuestro saludo. Saludo también para los ecuatorianos que se encuentran en los Estados Unidos, un saludo atento. Un saludo para los amigos Jaimitos. Saludos también para mi querido amigo, primo Gerardo. ¿Cómo estás, mi querido Iván Gerardo? Saludos para Javier, para cada uno de ustedes, que Dios bendiga grandemente. Y bueno, recordarles también que el día lunes estaremos aquí para acompañarles otra vez.

Y bueno, con esta voz espectacular estamos casi llegando a la parte final del programa en este día viernes, en este fin de semana. Agradecerles a ustedes por su atención. Y Dios mediante, estaremos el día lunes a partir de las 13 horas. 13 horas en punto. Ojo, 13 horas en punto estaremos con ustedes. Así que no se pierdan. No se pierdan, estimados amigos. Hasta pronto. Felicidades. Este es el incentivo de la tarde. Hasta pronto. Felicidades. Bendiciones a ustedes, amigos y amigas.

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1: En Radio La Tacunga, las 15 horas con un minuto.
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6: Amigos oyentes de Radio La Tacunga, bienvenidos al avance informativo de la tarde, donde le contamos el acontecer a nivel nacional y provincial, como también desde nuestras comunidades y localidades. Radio La Tacunga, informando siempre. La Unión Nacional de Educadores de Cotopaxi cuestionó las fallas registradas en la evaluación de docentes INEVAL y advirtió que el proceso generó incertidumbre, estrés y afectaciones entre los maestros. La presidenta de la UNE de Cotopaxi, Silvia Quinchuela, denunció que la caída de la plataforma del INEVAL durante la evaluación de desempeño docente evidenció improvisación y un trato inadecuado hacia el magisterio. Explicó que cientos de docentes permanecieron durante horas intentando acceder al sistema sin obtener respuesta, pese a haberse preparado con anticipación para rendir la prueba, requisito indispensable para los procesos de ascenso y recategorización.
7: Poner en evidencia lo que está pasando con el magisterio, pero también para denunciar el maltrato que estamos viviendo y asimismo hacerle responsable al INEVAL de todo lo que pueda pasar con los maestros. Nosotros estamos como Unión Nacional de Educadores muy preocupados porque en realidad lo que pasó el día de ayer pudo haber ocasionado que los maestros tengamos un colapso. Los maestros estuvieron 20 minutos antes cumpliendo con lo que pidió el INEVAL para ingresar. Nos hemos preparado, pagando inclusive cursos. Esto es un proceso que no viene de ahorita. El INEVAL ha dicho hace un año atrás que estaban ya supuestamente programando, preparando la evaluación, pero nos encontramos con un proceso totalmente improvisado.
6: Desde La Tacunga se coordina el envío diario de asistencia humanitaria hacia Venezuela con toneladas de agua e insumos que son preparados y despachados por instituciones del Estado y las Fuerzas Armadas. El coordinador zonal de la Secretaría de Gestión de Riesgos, Fausto Hidalgo, informó que el Aeropuerto Internacional Cotopaxi en La Tacunga continúa como un centro logístico nacional para el acopio, clasificación y despacho de ayuda humanitaria destinada a los afectados en Venezuela. Hidalgo explicó que el trabajo que se desarrolla en coordinación con la Fuerza Ecuatoriana y las entidades del Ejecutivo, desconcentrando, permitiendo mantener una operación continua de vuelos. Recordó que el primer avión partió desde La Tacunga con 14 toneladas de ayuda y señaló que las directrices del Gobierno Nacional contemplan despachos diarios priorizando el envío de agua potable y artículos de higiene. El Ministerio de Agricultura y Ganadería iniciará en julio una nueva etapa del seguro agrícola con cambios que buscan facilitar el acceso de miles de productores frente a las pérdidas ocasionadas por los fenómenos climáticos. El coordinador distrital del Ministerio de Agricultura y Ganadería, Cristian Gavilanes, informó que la institución prioriza la socialización

0: del nuevo seguro agrícola al considerar que las pérdidas ocasionadas por eventos climáticos representan uno de los principales problemas del sector productivo. Señaló que pese a que Cotopaxi cuenta con alrededor de 50.000 productores agrícolas, apenas unos 220 acceden actualmente a este beneficio, por lo que se intensifican las capacitaciones en todas las parroquias de la provincia. Gavilanes explicó que el renovado seguro agrícola comenzará a implementarse a mediados de julio y contemplará para ampliar la cobertura. Entre los principales cambios constan la reducción del área mínima de producción requerida para acceder al seguro, el incremento del subsidio estatal y la incorporación de más cultivos.
1: En el proyecto que se cerró, y eso es un número que nos indica que nosotros debemos darle precisamente y especial atención y esfuerzo a la socialización del seguro agrícola, a la capacitación del seguro agrícola y al acompañamiento a nuestros productores precisamente en el seguro agrícola. Porque si somos francos, ¿cuál es el talón de Aquiles que tiene nuestro producto? El primer talón de Aquiles es la comercialización, al no tener acceso a mercados justos con precios que le paguen lo que debe recibir por el trabajo que realiza, y en eso ya está trabajando el Ministerio de Agricultura, haciéndoles acercamientos con cadenas de comercialización y con mercados justos para nuestros productores a través de la agricultura familiar campesina.
0: Hasta aquí llegamos con el flash informativo de este momento. Nos encontramos a las 5 de la tarde para informar más, para informar siempre por Radio La Tacunga en 102.1, 97.1, 96.5. Julio César Erazo, Radio La Tacunga.

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Bienvenidos, bienvenidos una vez más a tu programa Con Licencia para Locutar, aquí en Radio La Tunga. Cuando son las 3:09, ya vamos a empezar nuestro programa, no sin antes desearles lo mejor para este atardecer, para este día que estamos cerrando, seguramente ya algunos cerrando oficina, otros pues preparándose para dirigirse a otras actividades en la tarde-noche, ¿verdad? Pero siempre con la mejor compañía y por supuesto, los mejores deseos que les deseamos desde aquí, desde la cabina de Radio La Tacunga, tu programa Con Licencia para Locutar. Vamos a tener una variedad de música el día de hoy, unos temas que nos van a poner como que de antesala, porque el viernes siempre se dice que es una antesala del fin de semana. No nos vamos a poner tan romanticones ni nada, pero no, vamos por ahí, vamos por ahí. Entonces, ¿listos ya para adquirir tu licencia? Seguro que sí, ¿verdad? Vamos a repetir por dónde vamos a estar siendo transmitidos, por supuesto, por la 102.1 FM, 1080 AM, en toda la ciudad de La Tacunga, Saquisilipu, Jilí, Salcedo, Ambato, Píllaro, Tizaleo, Ceballos, Quero, Mocha y Patate, en la 96.5 FM y 1080 AM en Sichos, en la 97.1 FM por Pagua, La Maná, provincia del Cotopaxi, en Los Ríos también vamos a estar siendo escuchados, todo el sector de Quevedo, Ventanas, Buenafé, todos nuestros saludos a nuestros amigos en la costa también, en la provincia del Guayas, el Empalme. Y bueno, a todos ellos, bienvenidos y a conectarse, por supuesto, a conectarse también a través de nuestra página web www.radiolatacunga.com. Y si quieres que sigamos acercándonos más a ti y acompañándote en todo momento, pues descarga la aplicación en la app Radio La Tacunga AMFM. Así no te vas a perder ninguna de las programaciones, ni un poco de este tu programa favorito, seguro que sí. El día de hoy vamos a estar tocando unos temas muy interesantes, pero antes vamos a nuestro primer tema con el que vamos a aperturar este cierre de semana.

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1: En Radio La Tacunga, las 15 horas con 18 minutos.
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1: Aquí empieza Palabras con Ritmo, un espacio para descubrir cómo la palabra y la música pueden transformar nuestras relaciones. Y bien, ahí después de escuchar este hermoso tema de Marcelo Cezanne, Toma tu tiempo y sueña. Bueno, pues así es que deberíamos hacer todos, ¿verdad? Tomarnos ese tiempito, ese descanso y poner a volar nuestra imaginación. Hacer un breve descanso de todo lo ordinario. Y bueno, pues estamos aquí justamente, este es tu espacio para que lo hagas, para que recuerdes, para que sueñes, para que imagines. Estamos siendo transmitidos por el TikTok o mi guión 50. Si es que si estás en redes y quieres ir más conectados con nosotros, pues te invito a que te unas, hagas tus peticiones, ¿verdad? Para escuchar los mejores temas, esos temas que seguramente te llevarán a ese recuerdo inolvidable. Avanzamos la tarde, ya son las 3 y 22 de la tarde, ¿verdad? 3 y 22 de la tarde, ¿dónde estás? ¿En qué situación te hallas? Seguramente haciendo todo bien, ¿verdad? Para poder disfrutar con mucha algarabía este fin de semana que ya estamos cerca, ya estamos cerca. 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Ahí están, vamos con saluditos. Bueno, aquí quiero saludar en primera instancia a mi querido Hilario. Hilario está envía corazoncitos en TikTok. Gracias, Hilario, por el apoyo. Pero también nos vamos a la ciudad de Guayaquil. Nos vamos a saludar a Anita Pico. Gracias por tu mensajito, lo recibí. Muchísimas gracias por el apoyo. También a Zaida Jaramillo en la ciudad de Cañar. Qué bueno cómo se globaliza toda esta señal de redes, ¿no? A John Herrera en Milagro. A nuestra querida Maida Men y su hermosa hija Anisa y su esposo Patricio Espinosa, gracias por conectarse. Ellos están en la ciudad de Salinas disfrutando de esa costa maravillosa. Como quisieran que nos envíen un poquito de calorcito, porque hoy sí que estuvo el clima totalmente alborotado. Nos tuvo como carrusel, como la montaña rusa. Estábamos con lluvia, luego con sol y así va variando. Así es que también por eso tienen que salir preparados, llevar su paraguas por si acaso, ¿no? A Karina Caicedo en la ciudad de Machachi y a Rafael Sinjo en El Empalme. Ahí están entregados los saluditos. Gracias por escucharnos. ¿Y qué vamos a hablar el día de hoy en Palabras con Ritmo? Pues bueno, en Palabras con Ritmo vamos a estar hablando sobre la paciencia. La paciencia. ¿Tendremos paciencia o no tendremos paciencia? A ver, quiero que me escriban por interno, ya saben, al 0987-1866-27. Déjenme sus comentarios, sus mensajes. Vamos a ver cómo vamos con esto de la paciencia. Vamos a entender un poquito de qué se trata la paciencia. Nos dice que es ese secreto que fortalece las almas y nos permite vivir con serenidad en medio de las pruebas. Se convierte cada día en un puente invisible que sostiene nuestras relaciones. En la pareja, en la amistad, en la familia o en el trabajo, siempre estamos inmersos en circunstancias que ponen a prueba cuánto sabemos esperar sin rompernos en los momentos de tensión. La paciencia no es resignación, es la capacidad de mantener la calma frente a la espera, a la dificultad o a la frustración. Es una virtud que nos invita a comprender al otro, a tolerar sus tiempos y construir vínculos sólidos, capaz de resistir las tormentas cotidianas. Bárbaro. La paciencia. Tendremos paciencia. ¿Usted tiene paciencia, gatito? Eso es. Respirar. Inhala, exhala y cuenta hasta 10. Y alguien me recomendó en algún momento, cómete un chocolate, me dijeron. ¿Verdad? Pues bueno, vamos a ver qué más nos dicen. Escuchemos pues ahora cómo aplicar la paciencia en la pareja, en la amistad, en el trabajo y en la familia. La paciencia en la pareja es aceptar que cada persona tiene su propio ritmo emocional y que no todo se resuelve de inmediato. O sea, tenemos que dar ese espacio a nuestra persona que comparte con nosotros ese día a día, ¿no? En la amistad tendremos que comprender que los amigos pueden atravesar por etapas difíciles y necesitan tiempo para resolver y volver a acercarse. En el trabajo, ¿cómo toleramos a los amigos del trabajo? A ver, a los compañeros de trabajo. Tolerando, por supuesto, los errores, aprender a esperar resultados y manejar la presión sin descargarla en los demás. Y en la familia, especialmente con los hijos y adultos mayores, esos hijitos que están entrando en esas etapas pues, de niñez, adolescencia, pues papitos, a llenarnos de mucha paciencia, ¿verdad? Pues aquí la calma es clave para educar y acompañar. Miren, ahí están, cómo podemos aplicar, ¿no? Pero ¿qué nos recomiendan? Vamos a ver, dice, reconocer la impaciencia. Primer paso, dice, identificar cuándo y por qué surge la falta de paciencia. Es clave para manejarla. Primero, observar las situaciones que te generan frustración. Reconoce tus reacciones físicas y emocionales y acepta que sentir impaciencia es normal. O sea, en cierto límite, por supuesto, pues, ¿no? A aprender a tolerar un poquito. Segundo, nos dicen y nos recomiendan, pues, regular las emociones. Un autocontrol. Un autocontrol. Qué difícil es autocontrolarnos, pero hay que hacer el esfuerzo. La paciencia requiere disciplina emocional para no reaccionar impulsivamente. Practica justo lo que nos decía y nos recomendaba Gatito. Respiración profunda antes de responder. Cuenta hasta 10 en momentos de tensión. Usa técnicas de mindfulness para centrarte en el presente, o sea, a mantener total calma, ¿no? Cambiar la perspectiva, ver la dificultad como oportunidad ayuda a transformar la espera en aprendizaje. Pregúntate qué puedes aprender de la situación. Replantea la espera como un tiempo de preparación. Recuerda que la paciencia no es pasividad, es acción consciente. Practica la empatía. Comprender los tiempos y emociones de los demás fortalecen las relaciones. Escucha sin interrumpir. Evita juicios rápidos sobre las acciones de otros. Ponte en el lugar de la persona que te genera frustración. Mantener la esperanza. Virtud resiliente, ¿no? La paciencia se sostiene en la confianza de que las cosas mejorarán. Recuerda experiencias pasadas donde esperar valió la pena. Usa frases motivadoras para mantener la calma y visualiza el resultado positivo que esperas. Bueno, ahí tenemos algunas recomendaciones sobre lo que es la paciencia, que recuerden, no es una resignación, es una fortaleza, porque es capaz de esperar sin perder la esperanza, de escuchar sin interrumpir, de acompañar sin presionar. Y sobre todo en las relaciones humanas, la paciencia es el regalo silencioso que damos a los demás y que tarde o temprano regresa multiplicado en comprensión y armonía. Ahí estuvo nuestro primer segmento, Palabras con Ritmo, donde estamos hablando sobre la paciencia. Vamos enseguida a nuestro segundo bloque, ya regresamos, pero recuerda llamarnos al 0987-1866-27. Y empieza desde ya a programar tu playlist, nuestro último segmento. Y empieza también a respondernos a nuestro siguiente segmento, que ya mismo viene, que es Micrófono al Aire, donde estaremos preguntando. Vamos a ver qué nos contestan por interno y si de pronto ustedes quieren salir al aire. ¿Qué confesión hiciste en una charla de amigos y que ahora te arrepientes? Vamos a ver qué nos dicen. Volvemos con más.
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1: En Radio La Tacunga, las 15 horas. Con 30 minutos.
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1: En Radio La Tacunga, las 15 horas. Con 43 minutos.
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4: Ya estamos de vuelta en el programa con licencia para locutar, siendo las 3:45 de la tarde. Estamos casi que cerrando la tarde. Y bueno, espero que estés retornando con bien a tu hogar o al destino que hayas decidido ir. Espero que también tengas la oportunidad de poder ir este fin de semana a algún lado, salir de la ciudad también, disfrutar de esos bellos paisajes y lugares hermosos que tiene nuestro país, ¿verdad? Estamos en micrófono abierto. Los invité a que se conectaran al 0987-1866-27 y nos contesten la pregunta del día de hoy. ¿Qué confesión hiciste en una charla entre amigos y que ahora te arrepientas? ¿Qué nos dejaron por interno? Mientras se van animando a salir al aire, porque este espacio obviamente es para poder escucharlos a ustedes y las experiencias que han tenido con ciertas situaciones, ¿verdad? Síguete conectando a través de www.radiolatacunga.com y descárgate la app también, Radio La Tacunga AMFM. ¿Qué nos dicen aquí? A ver, nos dejaron escrito algo por interno. Dice, bueno, dice, por favor no digas mi nombre, solo di Mateo el Inocente. Ok, Mateo el Inocente nos dice, Omi, te cuento algo que me pasó y que todavía me da vergüenza. En una charla de amigos, yo confesé que no me gustaba la comida que preparaba mi mamá. ¡Oh, Dios mío! Lo solté entre risas, como si fuera una anécdota inocente, pensando que ahí quedaría todo. Pero resulta que uno de mis amigos, sin mala intención, lo repitió en voz alta durante mi fiesta de cumpleaños, justo cuando mi mamá estaba presente. El silencio fue total. Mi mamá se le aguaron los ojos. ¡Oh, Dios mío! Y mi papá me miró con esa cara de, ya verás. ¡Ay! Y vaya que lo vi. El castigo fue cocinar durante un mes entero para toda la familia. Fue horrible, todos los días, desayuno, almuerzo y cena. Entre arroces quemados, sopas saladas y tortillas mal hechas, aprendí lo duro que es poner amor en cada plato. Al final entendí que aquella confesión no solo había sido cruel, sino injusta. Terminé pidiendo disculpas de corazón y prometí que nunca más subestimaría el esfuerzo de mi mamá. Desde entonces, cada vez que me sirve comida, lo primero que hago es agradecerle. Y créeme, Omi, que ese mes en la cocina me cambió para siempre. Bueno, si hay chicos, hay hombres que le hacen a la cocina, que bueno, son unos expertos chefs y les queda muy rico. Hay otros que no les va tan bien. Pero bueno, el esfuerzo que nosotros como madres hacemos, pues siempre. Cada platito tiene un pedacito de corazón nuestro, un pedacito de amor. Y bueno, hay que valorar, no sé, que tenemos comida, que tenemos un hogar, que tenemos mamá, papá. Entonces, bueno, para la próxima, aquellos chicos, esos adolescentes que todavía están en esa etapa, vuelvo y repito, pues ya saben, a valorar todo lo que tienen en casa. ¿Qué nos dice Jorge Rodríguez? Te voy a contar una de esas confesiones que todavía me persigue. En una charla de amigos, yo dije entre risas que había borrado sin querer el videojuego favorito de mi hermano. Bueno, parece que son chiquillos, ¿no? Los que nos están contando esto. Lo solté como chiste pensando que ahí quedaría. Solamente entre panas. pero mis amigos que no saben guardar secretos lo revelaron en la fiesta de Navidad del barrio. O sea, lo delataron ante todo, delante de toda mi familia y mis vecinos. Mi hermano se quedó helado. Para él ese juego era como un tesoro. Le había costado muchas horas construyendo su mundo virtual. Y escuchar que yo lo había borrado fue como si le arrancaron un pedazo de su infancia. Se le notaba la tristeza en la cara y yo sentí que lo que para mí era chistoso, para él no lo fue. Mi mamá no se andaba con rodeos, decidió que el castigo debía ser ejemplar. Y aquí viene lo peor. Mis propios amigos apoyaron la idea del castigo. Entre risas dijeron que yo debía pagar por mi travesura. Así que mi mamá me puso a lavar el carro durante un mes entero. Cada fin de semana, mientras mi hermano jugaba otro videojuego, yo estaba afuera con el balde y la esponja, recordando que una broma puede doler más de lo que uno imagina. Al final entendí que no era solo un juego. Era parte de la ilusión de mi hermano y desde entonces, cada vez que agarro un control, lo hago con respeto porque sé que detrás de esa pantalla hay recuerdos que no se borran. Imagínense, jugando un videojuego. Wow, ¿no? Yo casi no le hago mucho a las tecnologías ni tampoco a los videojuegos, pero por ahí un FIFA sí me he jugado y me ha ido muy bien, les cuento, sin estar practicando mucho. ¿Qué más podemos decirles? A ver, chicos, 3:50 de la tarde, anímense, por favor. Quiero escuchar su voz, su experiencia. ¿Qué confesiones hiciste en una charla entre amigos y que ahora te hayas arrepentido? Vamos a mandar unos saluditos que me pidieron, por supuesto, en la ciudad de Manta. Queremos saludar a nuestra amiga Siria de parte de su hija Nati. Nati en Salinas, me decía, ¿no? Ella nos estaban pidiendo unos saluditos a través de TikTok. A ver, por acá nos llegó algo más. Dice Rosita23-L. A ver, te voy a contar una confesión que me marcó mucho. En la secundaria me gustaba un chico que a mi mejor amiga también le gustaba. Guardé ese secreto pensando que no pasaría nada. Sin embargo, en una reunión de compañeras de curso, una amiga que teníamos en común lo soltó con tal frescura que mientras los demás se veían unas a otras asombradas, ella se moría de risa. Mi mejor amiga me vio cara a cara y pude sentir lo dolida que estaba por habérselo ocultado y nuestra amistad se tambaleó. El castigo no vino de padres ni de profesores, sino de la vida misma. Tuve que recuperar su confianza con detalles, con apoyo y mucha paciencia. Justo lo que estábamos hablando el día de hoy. Le escribía todos los días mensajes sinceros, la acompañé en momentos difíciles y le demostré que nuestra amistad estaba por encima de cualquier chico. Lo más curioso es que al final ninguna de las dos se quedó con él. Porque resultó que el chico le gustaba a otra, que ni siquiera nos llegaba a los tobillos. Ay, amiga, no te expreses así. Esa revelación nos hizo reír juntas y entender que habíamos sufrido por alguien que ni siquiera nos veía de esa manera. Hoy, después de superar aquel episodio, seguimos siendo amigas inseparables. Es más, la vida nos convirtió en comadres y cada vez que recordamos esa historia nos reímos de las ingenuas que fuimos y de lo fuerte que se volvió nuestra amistad. Bueno, estas son cositas de chiquillas, ¿no? Chicas de colegio que están justamente en esa etapa que a la conquista de alguien, ¿no? Y mire cómo casi se pierde esa amistad. Pero el consejo es que, por favor, si ya te dan un secreto, guárdalo. Aprende a guardar los secretos. No puedes irlo regando por ahí. Todo tranquilo, todo tranquilo. 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Bueno, dice, una vez confesé algo. A ver, Tali en TikTok nos escribió y nos dice, una vez confesé algo a otra persona y esta persona se enteró, pero ¿saben qué? No me importó, la gente es chismosa. Así de franca y directa, Tali. Perfecto, gracias, ahí está. Ella no se complicó, a mí no me interesa, dice él, lo que haya pasado. Bueno, mis queridos amigos, vamos con nuestro siguiente bloque musical. Recuerden ya programar su playlist para el último segmento al 0987-1866-27. Y más adelante, por supuesto, vamos a seguir enviando más saluditos a nuestros amigos oyentes y los amigos que se están conectando en TikTok. Ya regresamos.

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2: En Radio La Tacunga, las 16 horas, con 3 minutos.
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6: El Evangelio según San Juan, capítulo 20, 24, 29. La iglesia celebra a Santo Tomás Apóstol, aquel hombre que dijo: si no veo, no creo. Y Jesús saluda a los apóstoles: la paz esté con ustedes. Ese es justamente el deseo de Jesús, que la paz reine en el mundo entero. Seamos artesanos de la paz. Y Tomás dice: Señor mío y Dios mío. 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La afirmación de Tomás es una afirmación de fe. Es un salto hacia la fe. De ser un incrédulo a ser un creyente. Vivamos nuestra fe como la de Tomás, firme en el Señor Jesús. Que Dios bendiga a todos ustedes en este día, en el nombre del Padre y del Hijo y del Espíritu Santo. 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

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Ya estamos de vuelta nuevamente aquí en tu programa con licencia para locutar. Son las 4 y 5 de la tarde. Seguramente ya saliste de tu trabajo, estás rumbo a tu casita. Pues bueno, aquí vamos acompañándote para que llegues con lo mejor, con todo positivo, positivo, ¿no? Entonces, aquí estamos acompañándote con la mejor programación en Radio La Tacunga. Y, por supuesto, tu programa con licencia para locutar. Qué lindos temas que nos ha programado nuestro gatito, ¿verdad? Estuvimos ahí con el grupo Clip, hermosos recuerdos de Pienso en Ti. Bueno, y también ahí estamos preparando más. Recuerda comunicarte al 0987-1866-27 para que puedas programar en nuestro último segmento esa canción que tú quieres escuchar y quieres recordar, ¿verdad? ¿Qué más tenemos por aquí? 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Estamos ya en Rutas Sonoras. Rutas Sonoras, que es el espacio donde vamos a soñar, a imaginar, a viajar con nuestra imaginación por todo lo que es nuestro hermoso país, el Ecuador. En estos días habíamos estado recomendando lugares de la parte

0: sierra, ¿no? Que eso es lo maravilloso que tiene nuestro país, esa diversidad de lugares donde podemos conocer. Hay lugares muy conocidos, pero yo ahora les voy a entregar los que no conocemos mucho. Ahora nos vamos a la provincia verde, a Esmeraldas. Un saludo por allá también a nuestra amiga Tatiana. Seguramente nos estás escuchando, Tatiana. Aquí estamos con la mejor música, programándote para que te sigas siendo fans de este programa. ¿Y qué encontramos en la ciudad de Esmeraldas? Bueno, pues nos dice que tenemos la Cascada de Cuquiva. Esto está ubicado en la parroquia Majua del Cantón Esmeraldas. Es un destino poco conocido al que se accede en lancha por el río Esmeraldas y luego mediante una caminata por la montaña. Su atractivo radica en la biodiversidad que rodea los bosques primarios y la fauna variada que habita en la zona. Mientras que en la gastronomía local, que es lo que nos gusta, se expresa los encocados de pescados, de camarón, preparados por las familias de la comunidad, que además mantienen vivas sus costumbres al combinar la agricultura con el turismo sostenible, promoviendo señalización y educación ambiental para quienes llegan a descubrir este rincón natural. Qué rica que es la comida también esmeraldeña, la comida de la costa, ¿eh? Qué rico. ¿Qué más nos recomienda? ¿Qué más encontré? Encontré también la Playa Portete. ¿Dónde está ubicado? En el Cantón Muiste. Es un destino virgen de arena dorada, rodeada de palmeras y manglares que invitan a la desconexión y al contacto directo con la naturaleza. Allí se pueden realizar caminatas, paseos en lancha, avistar tortugas marinas, mientras la gastronomía afroecuatoriana se expresa también en los famosos tapaos y ceviches, que se transmiten pues la esencia de este lugar. Su fuerte herencia afrodescendiente se celebra cada noviembre en el retorno al Palenque de la Libertad, una festividad marcada por la música de marimba y la danza que recuerda la historia de resistencia y libertad de sus comunidades. Miren cómo tenemos esa hermosa variedad de lugares aquí en nuestro país. Yo los invito. Realmente, ¿por qué lo hago? Porque gracias a Dios tuve la oportunidad en mis inicios de conocer primero lo nuestro. Y qué mejor, nuestra propia tierra, para poder ir a otros lugares del exterior a conocer también, por supuesto, pero llevando ese ser embajadores en otros países de lo que es nuestro. Así es que los invito, amigos, amigas, a que conozcamos también nuestro país, recorramos esas rutas, esos caminos, esos lugares, encontremos todo lo maravilloso que nos ofrece nuestro Ecuador. Y por último, ¿qué más nos recomendaron para visitar en Esmeraldas? La Playa África. Dice que está situada a 4 kilómetros de Montalvo y a 30 kilómetros de Río Verde. Es un rincón poco explorado en Esmeraldas, porque se extiende a lo largo de un kilómetro por arena gris, aguas verdes y cuevas legendarias como la de León Valdés. Allí la experiencia se complementa con la gastronomía, arroz marineros, corviches, y bueno, ahí están también el Museo San Rafael, ¿verdad? Que está dedicado pues al turismo. A ver, el Museo San Rafael lo hicieron justamente para, de alguna manera, representar a los pescadores de esa zona. Bueno, ahí tenemos tres recomendaciones que hemos dado para que visiten también esta hermosa provincia de Esmeraldas. Asimismo, vamos a estar recorriendo otros lugarcitos de nuestro hermoso Ecuador, lugares que no son muy conocidos, pero que se los invita a que en algún momento puedan visitarlos, puedan apoyar estas comunidades que se mueven mucho por darse a conocer y que el turismo llegue a ellos también. Para así, por supuesto, darnos ese calorcito que buscamos cuando nos alejamos un poquito de nuestros hogares. Vamos con unos saluditos. Vamos a saludar aquí a Ivonne Basantes en la ciudad de Quito. Gracias, amiga, por conectar por conectarte. Y a través de la www.radiolatacunga.com están conectados el profe Edison, Luis Caiza y Pablito. Gracias, gracias por seguirnos. Ellos están, son profesores de música, son unos talentos espectaculares que tiene el Cantón Mejía. Imagínense que esa diversidad también de música que tenemos. Ellos están en el Centro Valencia impartiendo sus clases, pero se han dado un tiempito para estar conectados y escucharnos. También un saludo especial. Me dijo, por favor, con mucho cariño para mi mamá y para mí, con tu voz, aquí desde Aloac, Alejandra Mosquera. Alejandra, ella es actual reina de Aloac y bueno, es una niña con muchos talentos, muchas virtudes, que ha trabajado muy bien este año en su reinado. Entonces, entregado los mensajitos, los saluditos, ¿qué más tenemos por aquí? También a un grupo de chicas, un grupo de amigas. Ellas también son románticas, son muy conocedoras de la música y del romanticismo. Ella es Lisette Muñoz, Carolina Ponce, Karen Varela, Carla Jiménez, Camila Miranda. Todas ellas desde la provincia del Guayas están sintonizándonos a través de la www.radiolatacunga.com. ¿Qué más podemos? A ver, son las 4 y 13 de la tarde. 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Ahí están las recomendaciones que les hacemos para esos futuros profesionales de la República. ¿Vamos con más? Vamos a comerciales, regresamos con más del programa y, por supuesto, con la mejor música preparada para ti.
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2: En Radio La Tacunga, las 16 horas. Con 14 minutos.
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1: En Radio La Tacunga, las 16 horas con 31 minutos.
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4: Y ya estamos de regreso, siendo las 4:32 de la tarde. Espero que les haya gustado este bloque musical que preparamos para ustedes. Ahí estuvimos escuchando esas melodías que nos hacen suspirar y nos hacen recordar momentos vividos, pero no olvidados, decían por ahí, ¿eh? Qué bueno que sigan en sintonía de nosotros en Radio La Tacunga a través de nuestras redes www.radiolatacunga.com. Y también descargándose la app para seguir juntos a todos los destinos a los que tú vayas. Queremos acompañarte. Estamos siendo transmitidos por la 102.1 FM y 1080 AM. Y también a través de la 96.5 FM, 1080 AM y a la 97.1 FM. Puesto ahí tenemos todas nuestras coberturas para que nos sigan escuchando. 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Ahora, pues, vamos a enviar unos saluditos que nos han hecho llegar a través de nuestro número de contacto 0987-1866-27. El día lunes vamos a estar dando otro número, un número un poquito más directo para que nos contacten, se animen a participar, a escuchar su voz. Quiero escuchar su voz. Así como ustedes me escuchan a mí, yo también los quiero escuchar a ustedes para que me cuenten esas experiencias. Vamos a saludar a nuestra querida, a ver si me quedo por aquí, un saludito, sí, a Milagro Zambrano. Ella está en la ciudad de Patate, me dice, te estoy escuchando. Bueno, como estoy haciendo un live en TikTok, se están uniendo también algunos amigos acá. Hilario, bueno, ha estado reaccionando todo el tiempo en nuestro live. Y también a Paul Salazar y a alguien que también ya es fans de nuestro programa, a nuestra querida Liz Jaramillo. Liz Jaramillo es una profesora de idiomas, ¿ah? Ella se encuentra laborando, calificando esos exámenes, esas aprobaciones de los chicos en Casa Humboldt, en Quito. Hasta allá nos escucha a través de www.radiolatacunga.com y está reunida con algunos de los profesores. Y son alemanes, miren ustedes, son alemanes y ella nos ha hecho una petición, nos escribió por interno y bueno, pues aquí estamos para complacerlos. También Rafael y un saludito especial para Hernán, me dicen, no digan apellidos ni nada, pero Rafael también estuvo programando algo. Así es que, amiguito, ahí está tu canción. Vamos primero con esta cancioncita de Liz. La alemana, ¿verdad? Estamos listos para que todos los docentes de Casa Humboldt sigan uniéndose y sean fans de este programa con licencia para locutar. Disfrútalo.

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1: En Radio La Tacunga, las 16 horas con 50 minutos.
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0: Y ahí estuvo la última entrega de este bloque musical, que espero lo hayan disfrutado. Dicen pues que con la segunda canción estuvieron hasta haciendo ejercicios. ¡Qué bien, qué bien! Lo importante es que siempre se mantengan conectados aquí en Radio La Tacunga y tu programa con licencia para locutar. Vamos con saluditos antes de despedirnos. Saludamos a un grupo también muy, muy, muy bonito, de románticas, como Luis Guadalupe, Alexandra, Priscila y Lucía, en la ciudad de Guayaquil, en el norte de Guayaquil. Nos están escuchando a través de www.radiolatacunga.com. Recuerda descargarte también la app Radio La Tacunga AMFM. ¿Quién más nos envía? Nos dice, salúdame por favor a mí. Anabel Aguanza en la ciudad de Playas. Miren, las costas ecuatorianas nos siguen reportando también más saluditos. También, ¿quién más? Eliana Castro en Quevedo, en la ciudad de Quevedo, en la provincia de Los Ríos. Qué lindo que te conectes, amiguita. Y aquí, muy cerquita, Naye nos está saludando, dice, desde Tambillo. Y por último, Gina Manovanda en la ciudad de Guayaquil. Ay, gracias por el apoyo, por la acogida. Me siento muy complacida y sobre todo muy emocionada de tener tantos seguidores en todo el trayecto del tiempo en que he hecho locución. Han sido fieles seguidores de todos los programas que he presentado en las distintas emisoras que me han abierto las puertas de su casa, pues, ¿no? Y así mismo, pues, seguiremos más adelante. Los invito ahora, pues, a que disfruten y descansen un fin de semana con su familia. Que la pasen divertido. Que Dios nos dé la bendición de reencontrarnos el día lunes con más música, más temas y, por supuesto, más dedicatorias. Recuerda, esto es Con Licencia para Locutar. Yo soy Omi, te deseo lo mejor en este fin de semana. Nos vemos el lunes. Chao.

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0: Gracias por acompañarnos en este viaje de melodías y sentimientos. Nos encontramos en la próxima emisión.

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1: En Radio La Tacunga, las 17 horas con un minuto.
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2: Hola, hola, hola, ¿qué tal? Buenos días, buenas tardes, buenas noches, dependiendo en qué lugar del mundo usted nos escucha a través de la señal internacional de Radio La Tacunga en El Informador, el espacio de todas las voces. Silvia, viernes sin estrés se comunica mejor, ¿no?
3: Así es, Julito, empezamos, bueno, no, ya finalizamos esta semana informativa con el mejor ánimo.
2: Empezamos, sí, el fin de semana. Saludos a Patricio Aldana también en las perillas, que ya nos da el inicio de las noticias más importantes.
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3: Los 150.000 jóvenes seleccionados para el programa Jóvenes en Acción 2026 ya iniciaron sus pasantías pagadas en distintas instituciones del Estado. El gobierno confirmó que los participantes recibirán tres pagos de $400 mensuales, pero el primer desembolso estará sujeto al cumplimiento de requisitos como la edad entre 18 y 29 años, no contar con seguridad social, estar en situación de pobreza y aprobar las capacitaciones del programa. El pago también dependerá de la verificación de actividades realizadas del Ministerio como Salud, Educación, Infraestructura y Gestión de Riesgo. Las autoridades advierten que quienes dejen de cumplir requisitos podrán ser excluidos del programa y solo recibirán el pago del periodo trabajado.
2: Más información, el Ministerio del Interior derogó el acuerdo que regulaba el ingreso de personal militar de Estados Unidos a Ecuador. La decisión elimina el reglamento interno que establecía los procedimientos migratorios para su ingreso, aunque no modifica el estatuto de fuerzas entre ambos países. Este estatuto permite la presencia temporal de militares estadounidenses en actividades de cooperación, entrenamientos y seguridad. Con la derogatoria del proceso administrativo interno queda sin efecto y ahora el ingreso se regirá directamente por el acuerdo internacional vigente.
3: En otro ámbito de la información, el sistema de transporte público inter e intraprovincial opera con normalidad en todo el país luego de que la Federación de Transportistas suspendiera el paro anunciado. Sin embargo, el sector dio un ultimátum de 48 horas al gobierno para instalar mesas técnicas y revisar las tarifas del pasaje, debido al incremento en costos operativos como el diésel y mantenimiento. Las autoridades advirtieron que una paralización injustificada puede generar multas, suspensión de rutas e incluso la pérdida de frecuencias. Por ahora, los usuarios se movilizan con normalidad mientras continúan la negociación entre transportistas y el gobierno central.
2: El gobierno reformó el reglamento de vivienda de interés público y amplió los montos de subsidio estatal para las compras de casas en Ecuador. Con el nuevo decreto, el valor de las viviendas subsidiadas aumenta hasta 74 salarios básicos en algunos segmentos y el subsidio estatal puede llegar hasta los $10,122. El objetivo es facilitar el acceso a la vivienda para familias de bajos y medianos ingresos dentro de programas como Miti Miti, créditos con tasa preferencial. La reforma entrará en vigencia una vez publicada en el registro oficial.
3: Y en otro orden de la información, en la provincia de Napo, la comunidad Quichua Azguanta Ipi Chucapi denunció el ingreso presuntamente ilegal de maquinaria pesada en la instalación de un campamento logístico en su territorio. Los comuneros aseguran que la acción fue realizada por una empresa privada y advierten riesgos para las familias que mantienen procesos de resistencia por la defensa de su territorio. Organizaciones indígenas exigieron la intervención urgente de las autoridades para detener las actividades y garantizar la protección de los derechos colectivos.

0: Aquí estamos muy bien, amigos oyentes. Aquí estamos con el Mundial de Fútbol. La fase de 16avos de final llega a su fin este viernes con 3 encuentros decisivos que completan el cuadro de los octavos de final. En el primer partido del día de hoy, Egipto dio la sorpresa al eliminar a Australia en una tanda de penales luego de empatar 1-1 en el tiempo reglamentario y la prórroga. Con este histórico triunfo, los egipcios avanzan a los octavos de final por primera vez en su historia. A esta hora, Argentina está ya enfrentando a Cabo Verde con un empate de 0-0 en Miami en busca del boleto a los octavos de final. El vencedor de este compromiso tendrá como próximo rival a Egipto. La jornada concluirá con el atractivo duelo entre Colombia y Ghana, dos selecciones que buscan el último cupo disponible para la siguiente ronda. En los octavos de final ya están confirmados los encuentros de alto nivel, entre ellos España versus Portugal, luego de que los españoles eliminaran a Austria y los portugueses dejaran en camino a Croacia. También Suiza aseguró su clasificación tras vencer a Argelia. Este, el informe del Mundial de Fútbol 2026.
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2: En Radio La Tacunga, las 17 horas con 16 minutos.
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6: 17 horas con 18 minutos, hora de dar a conocer los titulares del día de hoy. Iniciamos. Unión Nacional de Educadores Cotopaxi denuncia improvisación en evaluación docente y exige garantías para el magisterio.
0: Reclutamiento de menores, la prevención empieza mucho antes del delito.
6: Aeropuerto de La Tacunga se mantiene como centro logístico para ayuda humanitaria.
0: Ministerio de Agricultura y Ganadería impulsa reformas al seguro agrícola para ampliar la protección de los productores.
6: Superalimentos de Cotopaxi pueden fortalecer la alimentación familiar y prevenir la desnutrición.
0: Unidad Educativa de Cochapamba culminó el año lectivo e invita a los nuevos estudiantes a matricularse.
6: Y en el comentario del día estará con nosotros el doctor David Banda con el tema bajo... El bajo de la tri muestra la realidad de las calles.
0: Aquí iniciamos el desarrollo de los temas. Le contamos que la Unión Nacional de Educadores de Cotopaxi denuncia improvisación en evaluación docente y exige garantías para el magisterio.
6: La Unión Nacional de Educadores UNE de Cotopaxi cuestionó las fallas registradas en la evaluación docente del INEVAL y advirtió que el proceso generó incertidumbre, estrés y afectaciones entre los maestros. Escuchamos el reporte con Paulina Balseca.
7: La Unión Nacional de Educadores cuestiona las fallas registradas en la evaluación docente del INEVAL. La presidenta de la UNE Cotopaxi, Silvia Quinchuela, denunció que la caída de la plataforma del INEVAL durante la evaluación de desempeño docente evidenció improvisación y un trato inadecuado hacia el magisterio. Explicó que cientos de docentes permanecieron durante horas intentando acceder al sistema sin obtener respuesta, pese a haberse preparado con anticipación.
8: Poner en evidencia lo que está pasando con el magisterio, pero también para denunciar el maltrato que estamos viviendo y asimismo hacerle responsable al INEVAL de todo lo que pueda pasar con los maestros. Nosotros estamos como Unión Nacional de Educadores muy preocupados porque en realidad lo que pasó el día de ayer pudo haber ocasionado que los maestros tengamos un colapso. Los maestros estuvieron 20 minutos antes cumpliendo con lo que pidió el INEVAL para ingresar. Nos hemos preparado, pagando inclusive cursos. Esto es un proceso que no viene de ahorita. El INEVAL ha dicho hasta hace un año atrás que estaban ya supuestamente programando, preparando la evaluación, pero nos encontramos con un proceso totalmente improvisado. Son más de 10 años, estamos caminando a 12 años, que los maestros no hemos sido evaluados. Y como no somos evaluados, entonces ese es el pretexto justo para que no seamos ascendidos, no seamos recategorizados. A nivel nacional, con nuestro compañero presidente Andrés Crispe y el Comité Ejecutivo Nacional, hemos venido teniendo reuniones constantes con el INEVAL. Insisto, estos problemas no son recientes ni son casos fortuitos, sino que son cosas que ya las habíamos venido viendo antes. Y hemos tenido reuniones constantes con el INEVAL. De hecho, ayer inmediatamente hemos hecho conocer a la directora del INEVAL estas preocupaciones, porque ya nos pasó. No es que es el único caso. Anteriormente llenamos la encuesta de factores asociados. También hubieron un gran número de maestros que no pudieron rendir los factores asociados. Y claro, nosotros hemos hecho conocer esos particulares para que precisamente el INEVAL reprograme y les permita a todos los maestros acceder a una evaluación en igualdad de condiciones.
7: Quinchuela señaló que la organización solicitó al INEVAL la reprogramación de las evaluaciones con garantías técnicas y en igualdad de condiciones para todos. Además, expresó su preocupación por la incertidumbre respecto a las fases de evaluación previstas para el 2027, al advertir que todavía no existe claridad sobre la asignación presupuestaria para complementar el proceso.
8: El pedido es que el INEVAL deje de improvisar y que efectivamente este proceso se convierta no en un proceso de estrés para los maestros, sino más bien en un proceso que nos permita mejorar las condiciones en que la educación se desarrolla. Esto significa que la evaluación debe de servir para que los maestros y maestras nos capacitemos, para que los maestros y las maestras cumplamos con este requisito que nos permita también ascender y recategorizar. La evaluación debe de ser formativa y no punitiva. Esto parece cliché porque lo venimos repitiendo, pero hay que sostenerlo y es una bandera que no podemos dejarla atrás porque la ganamos mediante dos huelgas de hambre. La huelga de hambre de 2021, la huelga de hambre de 2022. Entonces, pero sin embargo, persiste este temor en los maestros, ¿no? ¿Qué pasa si no doy la evaluación? Entonces, vamos a ser despedidos. Existen estos temores. Entonces, claro, fueron horas interminables frente al internet, frente a la computadora, que también ahí hay que decirlo. El INEVAL nos pide una evaluación, pero no garantiza las condiciones. Ya nos pasa con el sistema, pero también hay que denunciar que nos pide una computadora con ciertas características que muchos de los maestros no tenemos. Nos pide que tengamos internet a la mano. Compañeros que son del sector rural estaban en los centros de internet en Pujilí, en Saquicilí, tratando de conectarse a la evaluación y no se pudo. Es frente a todo esto que nos sumamos para elevar nuestra voz de rechazo y para pedirle efectivamente al INEVAL que tome las medidas necesarias para que esto no se vuelva a dar, para que se tomen todas las consideraciones necesarias y para que los maestros podamos ser evaluados en igualdad de condiciones. Ojo, los maestros no estamos en contra de la evaluación, insisto, nos hemos preparado. Con la misma Unión Nacional de Educadores hemos hecho talleres, jornadas. Justo el día miércoles teníamos una capacitación exitosa a nivel nacional con más de 3.000 docentes conectados. Pero entonces, no es culpa de los maestros, no es nuestra culpa ni nuestra responsabilidad, sino que más bien, una vez más, queda en evidencia la improvisación y el maltrato que sufre el magisterio.
7: La dirigente también informó que la UNE convocará una asamblea provincial para analizar las dificultades que enfrenta el sector educativo, entre ellas infraestructura escolar, las condiciones laborales y la seguridad en las instituciones educativas. Y reiteró que el gremio respalda la evaluación docente siempre que ésta sea formativa, transparente y respetuosa de los derechos de los maestros, y anunció que continuarán impulsando acciones para garantizar un proceso justo. Para Radio La Tacunga, Paulina Balseca.
6: 17 horas ya con 25 minutos, seguimos informando. Reclutamiento de menores, la prevención empieza mucho antes del delito.
0: El reclutamiento de niños, niñas y adolescentes por parte del crimen organizado ya no puede verse como un problema ajeno. En Ecuador, organismos especializados advierten que las estructuras delictivas aprovechan contextos de vulnerabilidad para incorporar menores a sus redes. A partir de la preocupación expresada por las familias en Cotopaxi, Radio La Tacunga investigó qué dicen los especialistas sobre este fenómeno y qué acciones deberían asumir las familias, las instituciones educativas y el Estado para prevenirlo. Este estudio lo realizó nuestra compañera Silvia Vega.
9: Según el informe Aproximación al reclutamiento de niños, niñas y adolescentes en Ecuador, elaborado por el Observatorio Ecuatoriano de Crimen Organizado con el apoyo de UNICEF, advierte que el reclutamiento de menores nunca es voluntario. La manipulación, las amenazas y el aprovechamiento de condiciones de vulnerabilidad forman parte de un fenómeno que hoy preocupa también a las familias. ¿Qué hace vulnerable a los adolescentes? Para la socióloga Bárbara Sierra, la respuesta va mucho más allá de la seguridad. Explica que el crimen organizado encuentra oportunidades donde persisten problemas estructurales como la pobreza, la exclusión, la violencia y la falta de oportunidades para niños y jóvenes.
10: Las economías criminales se han extendido por el país, que no son economías marginales, sino que son economías que cada vez adquieren una centralidad en la reproducción económica general del país, ¿verdad? Entonces estas economías tienen lo que son estructuras de crimen organizado. Y estas estructuras criminales se han ido extendiendo y penetrando las instituciones de la sociedad, ¿no es cierto? Por ejemplo, el Estado está penetrado por estas organizaciones criminales, pero no solo es el Estado, que es la organización política o la institución política de la sociedad, sino también otro tipo de instituciones sociales, como escuelas, como familias, ¿verdad? Entonces es un problema general de la sociedad ecuatoriana. Esto además tiene que ver con que hay un proceso de empobrecimiento de grandes sectores de la sociedad por falta de política social o política pública en lo social, es decir, política del Estado que garantice los derechos básicos de una sociedad, como salud, educación, empleo, vivienda, transporte, ¿verdad? Eso genera un empobrecimiento acelerado de la sociedad que no solo es empobrecimiento económico, sino que el empobrecimiento económico lleva a un empobrecimiento social y hay un empobrecimiento simbólico, es decir, las estructuras de codificación que permiten la pacificación de la sociedad, es decir, lo que ustedes se llama cotidianamente valores y principios, se debilitan, porque los valores y principios no existen por fuera de lo que son condiciones materiales de la existencia, es decir, una familia que está sometida a pobreza extrema, que no tiene posibilidad de educar a sus hijos, que no puede, tiene posibilidad de alimentar a sus hijos, se debilita en lo que son códigos éticos. O sea, no es porque sean malas personas, sino que hay una debilidad ética producto de esta precariedad económica. Nosotros tenemos que en el país, además, hay una deserción escolar en ascenso, es decir, muchos niños y jóvenes que no pueden entrar al sistema educativo porque no hay cupos, porque no hay recursos a las familias para poder sostener incluso la educación fiscal. Entonces, esto genera un contexto que se vuelve apto para que las estructuras del crimen organizado vayan a reclutar jóvenes, niños, para sus actividades criminales. Pero no solo eso, sino que en muchas ocasiones, ¿no es cierto?, están tan fuertes estas estructuras que no solo reclutan así por convencimiento, por ofrecimiento, sino que les obligan, es decir, es estar en la estructura o morir.
9: Desde la salud mental, la psicóloga Tabata Naranjo explica que la adolescencia es una etapa en la que la necesidad de pertenecer, los conflictos familiares o la falta de acompañamiento pueden aumentar la vulnerabilidad de los jóvenes frente a distintas formas de manipulación. Por ello, insiste en fortalecer la comunicación y la confianza dentro del hogar.
11: Hablar este tema del reclutamiento, de las bandas delictivas que está habiendo, a veces les menciono que debemos hacer como tres preguntas. ¿Qué piensas? ¿Qué sientes? ¿Y qué puedes hacer en situaciones como tal? Entonces, ¿qué piensas de esto que está sucediendo? ¿Sí? Primero ver cómo está la realidad de este niño, de este adolescente, escucharle, también darle esta apertura y posterior, ahí sí hacer nuestra guía, nuestra orientación, hablar del tema, conectar con las palabras que él ya nos ha dicho, tienes verdad, es algo peligroso, es normal tener miedo porque el miedo es la emoción que te va a dar la señal que debes avisarme, que debes poner un límite, que debes pedir ayuda a un adulto, es decir, validar la parte emocional, porque es lo que nos va a salvar en estas situaciones y por ende darle estrategias de qué hacer. A veces completar unos 3 planes. Si eso llegara a suceder, ¿quién puede ser tu primera persona? ¿A quién pudieras acudir? ¿Cómo me lo vas a decir a mí? Entonces, dar como esa estrategia, tanto desde la escucha, primero al niño y adolescente, y posterior de pequeñas acciones o microacciones que podamos hacer en esas circunstancias.
9: La preocupación también se refleja entre los propios estudiantes. María Victoria de Faz, representante estudiantil, considera que prevenir también significa contar con espacios seguros para hablar, denunciar y recibir apoyo antes de que los problemas escalen.
12: Pero sí es alarmante el hecho de todo lo que está ocurriendo dentro del país, el hecho de ir a la universidad y no salir, de no regresar a nuestras casas, mucho más para las mujeres. Entonces estamos sacando ahorita algunas iniciativas porque es importante que nuestra seguridad sea lo primordial para el Estado, ¿no? Para las autoridades, y que ellos pongan ya el enfoque en nosotros, en los estudiantes, que se invierta en educación y en seguridad. Más bien en estos 2 meses de vacaciones, el Ministerio de Educación debería ver las medidas para poder regresar a clases seguro el próximo año escolar. Entonces ahí ellos implementar, como lo mencionaba, ¿no? Los clubs, implementar puntos de seguridad, charlas con el DS y dentro de la malla curricular.
9: Desde el Ministerio de Educación, el coordinador zonal 3, Olger Mariño, aseguró que el próximo año lectivo se fortalecerán los protocolos de actuación, la capacitación a docentes, estudiantes y padres de familia, además del trabajo articulado con otras instituciones para fortalecer la prevención y la seguridad en el entorno educativo.
13: Efectivamente, nosotros tenemos el Plan Nacional Nos Cuidamos, que es en articulación entre el Ministerio de Educación, Deporte y Cultura y el Ministerio del Interior, en donde nosotros hemos reforzado la seguridad dentro de los planteles educativos, no solo en Cotopaxi, sino en nuestras 4 provincias, brindando mayor seguridad dentro de los planteles. Y obviamente también hemos solicitado apoyo de las gobernaciones, comisarios, intendentes, con el fin también de controlar lo que se expende en los exteriores de los planteles. Agradecer siempre a las brigadas de padres de familia que se encuentran en los exteriores de las instituciones educativas, también brindando esa seguridad en el ingreso. Pero obviamente nosotros garantizamos dentro de los planteles, y aquí también entra lo que es la corresponsabilidad de nuestros papitos. Cuando ya salen de los planteles educativos, ¿a dónde se dirigen? Hemos, en las diversas capacitaciones que hemos tenido, hemos mencionado que hay cursos en la Casa de la Cultura, en la Federación Deportiva de Cotopaxi, gratuitos, con el fin también de que se mantengan ocupados las tardes, y obviamente también controlar, es importantísimo controlar el contenido que consumen en las redes sociales nuestros hijos. Entonces eso también es muy importante, y hacemos ese llamado a esa corresponsabilidad.
9: Los especialistas consultados coinciden en que cuando la pobreza, la violencia, la deserción escolar, la exclusión o la falta de oportunidades dejan vacíos en la vida de niños y adolescentes, el crimen organizado encuentra espacios para acercarse e intentar incorporarlos a sus estructuras. Por eso, prevenir también significa exigir un Estado presente, capaz de fortalecer la educación, la salud mental, la protección de la niñez, los espacios culturales y deportivos, así como políticas públicas sostenidas que reduzcan las condiciones de vulnerabilidad. Porque el reclutamiento de menores no comienza cuando un adolescente comete un delito, comienza cuando las oportunidades desaparecen. El desafío es que las familias, la comunidad y el Estado lleguen antes que las organizaciones criminales. Para Radio La Tacunga, reportó Silvia Vega.
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14: En Radio La Tacunga, las 17:33.
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0: Es el informador, el espacio de todas las voces, 5:35 p.m. Nos vamos hasta el aeropuerto de la ciudad de La Tacunga, donde se encuentra nuestra compañera Paulina Balseca como centro logístico. Está el aeropuerto de La Tacunga para dar ayuda humanitaria a Venezuela.
6: Así es, desde La Tacunga se coordina el envío diario de asistencia humanitaria hacia Venezuela con toneladas de agua e insumos que son preparados y despachados por instituciones del Estado y las Fuerzas Armadas. Nos vamos con este reporte con Paulina Balseca.
17: Desde La Tacunga se coordina el envío de asistencia humanitaria hacia Venezuela. El coordinador zonal de la Secretaría de Gestión de Riesgos, Fausto Hidalgo, informó que el Aeropuerto Internacional Cotopaxi continúa como un centro logístico nacional para el acopio y clasificación de la ayuda humanitaria destinada a los afectados en Venezuela.
18: Ha sido implementar aquí el Centro Nacional Logístico, que nos permite ya establecer la carga para las operaciones aéreas y que la ayuda humanitaria llegue a nuestros hermanos venezolanos. Las condiciones del aeropuerto, las coordinaciones directas con la FAE nos han permitido establecer este centro de mando, este centro logístico nacional, que lo tenemos establecidos en áreas, como ustedes pudieron ver. Tenemos una cadena de producción, lo que nos permite tener una eficacia. Están realizando ya la clasificación, están haciendo ya lo que es el paletizaje, están haciendo lo que es el pesaje de esto, para seguir teniendo de la tal manera que en la operación conjunta que se está realizando con la FAE, puedan llegar la carga, establecer directamente de aquí y transportarla hacia Venezuela.
17: Hidalgo explicó que el trabajo se desarrolla en coordinación con la Fuerza Aérea Ecuatoriana y las entidades del Ejecutivo Desconcentrado, permitiendo mantener una operación continua de vuelo. Recordó que el primer avión partió desde La Tacunga con 14 toneladas de ayuda.
18: Estamos manteniendo una línea de producción bastante eficiente. Esperamos el día sábado que nos va a llegar un contingente mucho más fuerte de alimentos, de kits, pero también vamos a tener una minga que se la va a realizar a través de la gobernación con las diferentes entidades para poder paletizar, para poder tener todo el estibaje necesario para que se pueda enviar esta ayuda humanitaria a nuestros hermanos de Venezuela. Nos hemos mantenido ya desde la anterior semana con el mismo personal. Vamos a esperar esta semana todavía seguir operando y la próxima semana ya, en nuestro caso como secretaría, haríamos ya turnos. Pero lo importante es que la gente necesita esta asistencia humanitaria, pero también necesita el trabajo de las instituciones. Esto es una operación país y establece una coordinación directa con la coordinación con riesgos de Venezuela también. Nuestro subsecretario, nuestra ministra, está a cargo de las operaciones y ellos establecen y ellos nos solicitan. Y ellos nos dicen, envíame agua, envíame artículos de higiene, envíame esto y nosotros vamos despachando. ¿Por qué? Porque esta clasificación tiene que llegar directamente allá a quien lo necesita, más no llegar directamente allá, abrir y otra vez clasificar, sino que ya sabemos que son 500 botellas de 500 mililitros y llega ya a un sitio específico y de esa manera permite realizar una operación. Lo que está llegando aquí es todavía lo de Quito. Todavía no recibimos ni lo de Pastaza ni lo de Chimborazo, que son prácticamente para la sierra, los sitios que han quedado habilitados. Lo importante es que no podemos saturar. La asistencia humanitaria no puede estar en un momento determinado almacenada, sino tiene que llegar y tiene que salir de manera inmediata porque lo necesitan. Están llegando directamente al aeropuerto de Maiquetí. En este caso ya se hace la operación conjunta, que allá no reciben la asistencia humanitaria y la distribuyen de acuerdo a la operatividad o al plan de gestión de asistencia humanitaria que tiene ya identificado el gobierno como tal.
17: Nelson Sánchez, en representación de Fuentes de Agua San Felipe, informó que han colaborado con 7 toneladas de donación de agua, principal requerimiento de los afectados por el terremoto.
19: Y creo que ese es el criterio y el valor importante que tenemos que transmitir. La empresa Agua Mineral San Felipe es una empresa que tiene valores tradicionales de apoyo y de siempre estar presente en los momentos importantes. Tenemos un valor de empresarial que ha sido transmitido de generación en generación y que queremos seguirlo transmitiendo, que es ese apoyo y esa solidaridad a los que necesitan. En este momento, Venezuela nos necesita y estamos aquí como empresa para apoyar. Al ser una empresa que se dedica a la comercialización de agua embotellada, estamos entregando agua para que sea entregada a las personas damnificadas. Lo estamos haciendo de dos maneras. Una manera, ciertas empresas también nos han colaborado y han comprado el producto y nos han pedido que lo entreguemos. Y la otra también, que la empresa Agua San Felipe también hace una donación de parte de su producto.
17: Hidalgo destacó el compromiso del personal que participa en la operación y señaló que la asistencia humanitaria debe movilizarse de forma inmediata para atender las necesidades de la población afectada. Ecuador también brinda acompañamiento técnico en temas de atención humanitaria al vecino país. Para Radio La Tacunga, Paulina Balseca.
6: 17:40. En otro ámbito de la información, MAG impulsa reformas al seguro agrícola para ampliar la protección de los productores.
0: Estas son las medidas que está tomando el Ministerio de Agricultura y Ganadería para favorecer esta contrariedad que tienen los agricultores con el clima. Buscan facilitar el acceso de miles de productores frente a las pérdidas ocasionadas por los fenómenos climáticos.
17: El Ministerio de Agricultura y Ganadería iniciará una nueva etapa del seguro agrícola. El coordinador distrital de esta cartera de Estado, Cristian Gavilanes, informó que la institución prioriza la socialización de este nuevo seguro al considerar que las pérdidas asociadas por eventos climáticos representan los principales problemas del sector productivo. Añadió que pese a que Cotopaxi cuenta con alrededor de 50,000 productores agrícolas, apenas 220 acceden actualmente a este beneficio.
20: A mediados de julio aproximadamente ya se va a hacer el lanzamiento a nivel nacional, donde esperamos ya arrancar con este proyecto y de ahí no parar hasta los próximos 4 años, y en el próximo año a esta fecha tal vez hablar de que ese número de productores se multiplicó y que tenemos un gran porcentaje asegurados. Extraoficialmente lo que sabemos es que va a disminuir el área mínima de producción para que podamos tener mayor acceso de parte de nuestros productores. Tal vez incremente el subsidio que va de parte del Ministerio de Agricultura y los cultivos a los que se puede acceder con este seguro. Esa es la diferencia que vamos a tener.
17: Gavilanes explicó a Radio La Tecunga que el renovado seguro agrícola comenzará a implementarse a mediados de julio y contemplará importantes reformas para ampliar la cobertura. Entre los cambios consta la reducción del área mínima de producción requerida para acceder al seguro, el incremento del subsidio estatal y la incorporación de más cultivos. Esto con el propósito de que un mayor número de pequeños productores puedan proteger sus inversiones frente a las sequías, heladas, inundaciones y otros eventos adversos.
20: Los requisitos, la mayoría sí, pero va a disminuir el tema del área de producción. El requisito es ser productor, tener la cédula de ciudadanía, el área que ya será socializada a través de nuestros técnicos del área mínima de producción y tener el registro nacional agropecuario. Solamente estar en contacto con nuestro técnico del Ministerio de Agricultura. Nuestro equipo es el registro nacional agropecuario, como su nombre lo dice, es un registro en el cual se registran los datos, valga la redundancia, de nuestro productor, y posterior a eso se hace una visita en el terreno. Porque nosotros georreferenciamos el área donde está produciendo, y para nosotros dar el aval de que es productor, tenemos que ir al sitio de producción y saber lo que está produciendo, y con eso nosotros hacemos y completamos el registro. ¿Por qué hacemos esto? Porque uno de los requisitos precisamente para el crédito 7x7 con Ban Ecuador es el registro nacional agropecuario. Entonces, al dar nosotros el aval, o al dar nosotros ese requisito de que Cristian Gavilanes es un productor de papas en Cumbijín, en Salcedo, el técnico del ministerio tiene que conocer que Cristian Gavilanes está produciendo papas en Cumbijín.
17: El funcionario indicó que los requisitos principales serán contar con la cédula de identidad, constar en el registro nacional agropecuario y cumplir con el área mínima que será definida en la nueva normativa. Para Radio La Tecunga, Paulina Balseca.
6: 17:43. Superalimentos de Cotopaxi pueden fortalecer la alimentación familiar y prevenir la desnutrición.
0: Chocho, quinoa, amaranto, mashua, ubilla, mora y mortiño son algunos de los alimentos que se producen en Cotopaxi y que destacan por su alto valor nutricional. Sin embargo, muchos de ellos siguen siendo poco consumidos por las propias familias de la provincia. Esta investigación la hizo Silvia Vega.
6: Para el nutricionista Lican Delgado, Cotopaxi posee una enorme riqueza alimentaria que debería aprovecharse mucho más dentro de los hogares.
21: Nos aportan vitaminas, minerales, nos aportan aminoácidos que son la base de la proteína y también nos aportan hidratos de carbono, ¿sí? Entonces, por eso se llaman superalimentos, que estos combinados con mote, con choclo, por ejemplo, si comemos, pues tienen todos los aminoácidos esenciales, o con las leguminosas como frijoles, lentejas, arvejas. Estos prácticamente tienen todos los aminoácidos esenciales para nuestro cuerpo. Sí, por ejemplo, en el tema de los vegetarianos, pues obviamente les va a servir mucho esta combinación. Pero estos superalimentos han sido llevados en viajes espaciales, ¿sí? Entonces, por eso es muy importante el consumo de estos alimentos.
6: Explica que estos productos contienen proteína, vitaminas, minerales y fibra que contribuyen al crecimiento de los niños, fortalecen el sistema inmunológico y ayudan a prevenir enfermedades.
21: Ahora mismo estamos con vientos, con fríos y casi la mayoría estamos resfriados, ¿sí? Entonces, ¿Qué tenemos en Cotopaxi? Tenemos ubillas, tenemos moras, ¿sí? Que son ricas en vitamina C. Tenemos taxo, ¿sí? O guyán, que le llamamos, ¿sí? Son frutas que aportan con vitamina C. También necesitamos el aporte de vitamina A, ¿sí? Ahora que ya están cosechando, por ejemplo, tenemos lo que son los zapallos, ¿sí? Zapallos, zanahorias. Tenemos una gran variedad de verduras y de frutas dentro de lo que es Cotopaxi. También tenemos en los cerros el mortiño, por ejemplo, ¿sí? Que es propio de Cotopaxi y que muchas veces ahora lo presentamos en vino. Sin embargo, comer esa fruta es muy saludable, incluso para el sistema cardiovascular, porque tiene una sustancia que se llama resveratrol, ¿sí? Y esto pues ayuda al mejor funcionamiento del sistema cardiovascular.
9: El especialista considera que promover el consumo de alimentos locales también puede ser una estrategia para enfrentar la desnutrición crónica infantil, un problema que continúa afectando a miles de niños en el país.
21: Tener salud para poder disfrutar, obviamente, ¿sí? Ese es el objetivo mayor, tener bienestar en mi familia para poder aprovechar de la mejor manera, ¿sí? Muchos de los jóvenes, niños, tienen sueños, ¿no? Por ejemplo, ahora mismo con lo que es el fútbol, muchos niños se quedaron frustrados. ¿Por qué? ¿Por qué perdimos, no? Uno de los pilares fundamentales es la alimentación. Entonces, es muy importante cuidar de nuestra alimentación porque eso nos va a constituir en lo que somos, ¿sí? Eso es en el futuro. Por ejemplo, los niños, los jóvenes, lo que comen, pues, van a ser el día de mañana. Así que, a escoger bien sus alimentos, a analizarse cómo están.
9: Delgado invita a las familias a redescubrir los productos de su propia tierra y convertirlos en parte de la alimentación diaria. Asegura que consumir alimentos locales no solo beneficia la salud, sino que también fortalece la producción agrícola de la provincia y contribuye a una mejor calidad de vida para toda la población. Para Radio La Tacunga, reportó Silvia Vega.
14: En Radio La Tacunga, las 17 horas con 47 minutos.
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0: El Mashi Santiago Naula reporta desde la unidad educativa de Cochabamba que culminó el año lectivo e invita a los estudiantes a matricularse.
9: La unidad educativa de la parroquia rural Cochabamba en el cantón Sacsayhuamán finalizó el año lectivo 2025-2026 y exhortó a los estudiantes de las comunidades indígenas a matricularse para el próximo periodo escolar, destacando la importancia de fortalecer y valorar la educación en la institución. Escuchamos este reporte desde la comunidad con Santiago Naula.
2: Un ambiente de fin de año se vivió en la unidad educativa intercultural bilingüe Cochabamba de la parroquia del mismo nombre, cantón Sacsayhuamán. Ahí logramos conversar con Julio Castro, presidente de Padres de Familia, quien nos informó.
3: Y culminación del año lectivo, igual manera los muchachos ya salieron. Y igual el día viernes vamos a recibir boletines de grado, entonces todo eso, y estamos preparando, ¿no?, este comienzo del año, y vamos a ubicar mejor manera.
2: ¿Cómo ha desarrollado las actividades educativas en este año?
3: Bueno, en este año ha desarrollado mejor manera los compañeros profesores. Y todos los docentes han preparado, gracias a Dios, los niños también han sido partícipes, todo. Entonces estamos contentos porque esta unidad educativa va a salir adelante cada vez más.
2: ¿No ha habido problemas, nada?
3: No, en este momento, gracias a Dios, no he tenido ningún problema. Claro, reiterar los docentes, pero gracias a Dios agradecemos al distrito, las autoridades han considerado nuevamente y ha mandado los dos compañeros docentes, entonces completamos los docentes pero todavía anhelamos para tener algunos como le digo, algunas áreas que faltan de música, de inglés, todo eso. Entonces queremos complementar para nuevo año. Estamos tratando de conversar y ojalá los señores autoridades que concedere para esta unidad educativa para tener la educación completa.
2: ¿Cuántos estudiantes tiene aquí la unidad?
3: Ahí ahorita tenemos 175 estudiantes. Mi aspiración es, y asimismo de las comunidades, escuelas comunitarias, y siempre han llegado acá a la unidad educativa. Aseguro porque se han de venir acá mismo, porque algunos papacitos nomás opcionan a pasar al centro, pero mayor parte de la comunidad, por ejemplo, de Atápolo, de José Muela, de Calquín, de Yamahuasi, de Chulco y también de Salamala, todo eso, escuelitas que hay y todavía ellos mandan acá. Entonces mi anhelo es que van a aumentar los estudiantes.
2: El dirigente de Padres de Familia hizo un llamado y así como también las necesidades que tiene la institución educativa de la parroquia rural.
3: Las computadoras más que todo para que tenga nueva tecnología, porque los muchachos ahora, claro, nueva tecnología tiene que aprender. Gracias a Dios, igual los ministerios del distrito han considerado, queremos ubicar mejor manera las tecnologías, mejor manera las computadoras, todo. Gracias a usted, compañero Santiago, esta aulita que construye el ministerio. Entonces nuevo año, queremos recibir con los estudiantes en nueva aula, con los pupitres, todo eso. Entonces, agradeciendo al ministerio porque últimamente ha tomado en cuenta a la unidad educativa, porque es cabecera cantonal del cantón Saquisili, último parroquia Cochapamba, y siempre de mi parte fortalecido o valore la educación, la unidad educativa Cochapamba.
2: Haga la invitación para el nuevo año, que venga también más niños acá.
3: Y le invito, emisora que se entonizan, escuchan, le invito a los papacitos, valoremos a la unidad educativa Cochapamba, porque estamos dispuestos con los docentes preparados, docentes con nueva tecnología, nueva meta de enseñanzas, y valorando todo eso, invito que lleguen nuevamente al nuevo año, que acerquen a la unidad educativa Cochapamba, y queremos tener más estudiantes.
2: El aporte informativo aquí en Radio La Tacunga de Santiago Naula.
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0: El fútbol que presentó la selección ecuatoriana iba de menos a más. Perdió, empató y ganó en esa escalera. Luego un bajón anímico, una presión terrible que sufrió en las calles de México. Y ahora se comenta todo esto a nivel internacional. Se habla de una investigación de la FIFA. Habría sanciones, se volvería a repetir el partido según un documento que no está confirmado como oficial. Se volvería a jugar este partido en territorio neutral. Otra de las sanciones que podría sufrir es que Ecuador reciba los 3 puntos directamente y clasifique a octavos de final, según consta en el documento que ya están circulando en las redes sociales. Silvia, este decir y qué hacer en las calles ecuatorianas sobre este bajón. Tenemos el comentario del día de hoy.
4: ¿Qué tal, amigos de Radio La Tacunga? Reciban un abrazo grande. Es increíble cómo el fútbol nos mueve el piso, ¿verdad? Esta semana dolió la eliminación de la selección del Mundial. Y esto no solamente por el resultado, sino que la selección nos daba esa tregua, nos unía, de cierta manera nos hacía olvidar las cosas malas que estaban pasando en el país. Pero con el regreso a la realidad nos topamos de golpe con algo que realmente nos quita el sueño en el Ecuador, y es la falta de seguridad en las calles. En los últimos años nos hemos mal acostumbrado a vivir de estados de excepción, toques de queda, operativos militares, y esto se volvió el pan nuestro de cada día. Pero la verdad es que estas medidas de emergencia no nos están devolviendo la tranquilidad, por lo menos en el largo o mediano plazo. Más bien se sienten como simples parches. Por esa razón, no nos sorprende las últimas encuestas que ponen a Daniel Noboa con una aprobación del 27% en Quito y Guayaquil. Y aunque dos ciudades no representan a todo el país, son datos que no se pueden ignorar con facilidad. Porque realmente la gente está cansada, la plata ya no alcanza. Y ese desgaste termina pasando factura a la confianza. Las familias ecuatorianas ya no desean, ya no quieren discursos, decretos o cadenas nacionales llenas de cifras de operativos. Lo que las familias ecuatorianas necesitan es algo mucho más básico, como poder abrir su negocio sin que les caiga una vacuna, salir a las calles sin mirar por encima del hombro y conseguir un camello digno, saber que el sistema de justicia está funcionando en el Ecuador. Esta crisis no se va a resolver llenando las esquinas de uniformados. Se necesita inteligencia para desmantelar bandas, se necesita limpiar las instituciones, pero desde adentro, se necesita controlar las cárceles. De cierta manera, incluso darles más oportunidades a los jóvenes para que el crimen organizado no sea su única opción. ¿La mano dura hace falta? Por supuesto que sí. Pero el éxito de un gobierno no se mide por la cantidad de decretos que emita o publica, sino por la seguridad, la tranquilidad y la confianza que deben tener los ecuatorianos para volver a vivir y salir a las calles. Soy David Banda y gracias por escucharme aquí en Radio La Tacunga.
0: Hemos terminado nuestro café informativo de la tarde y ahora a esperar qué es lo que sucede en el fin de semana con el tema de transporte en el país, a esperar qué leyes tiene la Asamblea, a mirar nuestra realidad más profundamente en la investigación que haremos en cada uno de nuestros temas con nuestro equipo informativo. Agradecemos a Patricio Aldana por habernos acompañado en esta semana, de igual manera a Silvia Vega. Un gusto haber compartido con usted esta semana.
5: Igualmente, Julio César, un gusto y un agradecimiento eterno a todos quienes de día tras día nos abren las puertas de sus hogares para poder llegar con información de primera mano.
0: Y no se olvide, donde usted vaya es nuestro primer reportero. Comuníquese con la radio, informe con Radio La Tacunga al 098-491-3402. Usted es el principal reportero de nuestro noticiero. Buenas tardes, nos quedamos y le invitamos a bailar. ¿Sabe bailar, Silvia?
5: Sí. Un poquito.
0: Ah, un poquito. Vamos a bailar salsa, cumbia, merengue, todos los ritmos del trópico, pero en el ayer. Nos quedamos con ustedes.
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8: Cuando las luces del día terminan, agradezcamos a nuestra Santísima Virgen María con el rezo del Ángelus.
22: Recordemos el gran misterio del Hijo de Dios que se hizo hombre para salvarnos. El ángel del Señor anunció a María.
23: Y concibió por obra y gracia del Espíritu Santo.
8: Dios te salve María, llena eres de gracia, el Señor es contigo. Bendita eres entre todas las mujeres y bendito es el fruto de tu vientre Jesús.
23: Santa María, Madre de Dios, ruega por nosotros pecadores, ahora y en la hora de nuestra muerte. Amén.
24: He aquí la esclava del Señor.
23: Hágase en mí según tu palabra.
8: Dios te salve María, llena eres de gracia, el Señor es contigo. Bendita eres entre todas las mujeres y bendito es el fruto de tu vientre Jesús.
23: Santa María, Madre de Dios, ruega por nosotros pecadores, ahora y en la hora de nuestra muerte. Amén.
24: El Verbo de Dios se hizo carne
23: y habitó entre nosotros.
8: Dios te salve María, llena eres de gracia, el Señor es contigo. Bendita eres entre todas las mujeres y bendito es el fruto de tu vientre Jesús.
23: Santa María, Madre de Dios, ruega por nosotros pecadores, ahora y en la hora de nuestra muerte. Amén.
24: ruega por nosotros, Santa Madre de Dios,
23: para que seamos dignos de alcanzar las promesas de nuestro Señor Jesucristo. Amén.
8: Oremos. Infunde, Señor, tu gracia en nuestras almas, a fin de que, habiendo conocido por la voz del ángel del misterio de la encarnación de tu divino Hijo, podamos, por los medios de tu pasión y de su cruz, alcanzar la gloria de la resurrección. Por Jesucristo nuestro Señor.
23: Amén.
8: Gloria al Padre, gloria al Hijo y gloria al Espíritu Santo.
23: Como era en el principio, ahora y siempre, por los siglos de los siglos. Amén.
22: Señor, hazme instrumento de tu paz. Donde hay odio, siempre yo ponga el amor. Donde hay injuria, que yo ponga el perdón. Donde hay duda, que yo ponga la fe. Donde hay desesperación, que yo ponga esperanza. Donde hay sombras, tinieblas, que yo ponga la luz. Donde hay tristeza, que yo ponga la alegría. Oh divino Maestro, concédeme que no busque ser consolado, sino consolar. Que no busque ser comprendido, sino comprender. Que no busque ser amado, sino amar. Porque dando es como se recibe. Perdonando es como tú me perdonas. Y muriendo en ti, nazco para la vida eterna. Amén.
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14: En Radio La Tacunga, las 18 horas.
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1: Muy buenas noches, queridos amigos oyentes de Radio La Tacunga. Sean todos bienvenidos a Memorias del Trópico, el programa que enciende la alegría, despierta los mejores

Buenos recuerdos también se bailan. Suba el volumen de la radio e invite a la familia, a los vecinos en el auto. Vamos viajando de retorno a casa y a vivir un gran viernes. Soy Julio César Erazo. Aquí comienza Memorias del Trópico, donde cada canción revive una fiesta, cada ritmo despierta una emoción.

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4: Para Quevedo, un afectuoso saludo para quienes trabajan en el volante con la música que los acompaña en cada recorrido.

0: La cumbia sigue sonando, el merengue sigue bailando. Un saludo para Vinces, tierra de gente trabajadora y alegre.
1: Y ahora vamos todos a mover la colita.

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7: En Memorias del Trópico, nuestra música también acompaña a los amigos de Pujilí, Emporio Musical. Gracias por estar con nosotros.

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Memorias del Trópico en la provincia de Tungurahua. Saludamos con afecto a nuestros amigos de Montalvo, donde cada canción revive las mejores fiestas en los recuerdos.

En 97.1 Memorias del Trópico. Saludos con afecto, querido Cantón La Maná. Que tengan una excelente jornada de viernes al ritmo de Memorias del Trópico.